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1: Son las 2:48.

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0: Son las 3:30.
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1: Son las 3:55 minutos.

0: Son las 4, 22 minutos.
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1: Son las 4:47.

0: Son las 5, 16 minutos.
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0: Son las 5:30 minutos.
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1: Son las 6:51 minutos.

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0: carreteras de la región. Alejandro Martín, buenos días.
1: Muy buenos días. A esta hora van a encontrar ya tráfico lento en el acceso a la capital murciana por la autovía 7, a su paso por Espinardo y Guadalupe, y especial precaución en la MU33, ya en los entornos de Aljucer, La Alberca y El Palmar, todo y en sentido sur, en dirección a Cartagena.
0: Recordemos que a las 3 de la tarde se activa la operación salida. Vamos a ver qué tiempo se espera para aquellos que se van de puente. AEMET, Isabel Escribano, buenos días.
2: Buenos días. En la región de Murcia hoy tendremos intervalos de nubes con chubascos ocasionales que podrían ser localmente fuertes en la mitad sur de la región durante la primera mitad del día. Las temperaturas máximas irán en descenso. Se esperan 22 grados en Yecla, 23 en Caravaca de la Cruz, 24 grados en Lorca y Cieza, 25 en Águilas, Cartagena y Molina de Segura y 26 en Murcia y en Mazarrón. En cuanto al viento, soplará flojo variable en el interior y moderado de levante en el litoral. De cara al puente del 12 de octubre vuelve el tiempo estable y anticiclónico con ascenso de las temperaturas. El día más cálido será el lunes, cuando se esperan 30 grados en Murcia. Es una información de AEMET.
0: Hasta las 8 de la mañana, noticias de la región de Murcia, aquí en Radio Nacional de España. En el control de sonido está Javier Egea. ¡Comenzamos! Estamos en plena precampaña y la muerte de Mari Carmen ha tensado la cuerda aún más entre las distintas formaciones políticas. El presidente del gobierno, Fernando López Miras, ha acusado a la izquierda de utilizar su fallecimiento como arma electoral y ha pedido garantías en las elecciones ante las dudas que genera el gobierno de Pedro Sánchez.
3: Capaz de enviar a narcotraficantes a eliminar a una jueza que les está investigando, son capaces de cualquier cosa. Así que cuanto más procesos garantistas, cuanto más garantías, como exige el presidente Feijóo, mucho mejor y más tranquilos estaremos todos los españoles.
0: ¿Qué dice la oposición? Mario San Miguel, buenos días.
4: Buenos días. Tanto PSOE como Podemos han centrado el discurso en la vivienda y en la muerte de Mari Carmen, que aseguran es una prueba de que el sistema ha fallado. Los morados señalan a los culpables. Escuchamos el delegado del gobierno y líder de los socialistas en la región, Francisco Lucas, y a la diputada de Podemos, María Marín.
5: Sistema ha fracasado, así de claro. Y esto no está sujeto ni a interpretación ni a ningún tipo de ideología. Por eso es tan importante también los últimos decretos aprobados por el gobierno de España.
6: Todas conocemos a los responsables, los fondos buitre, los especuladores y los partidos políticos que durante tantos años han favorecido el rentismo. Las derechas, pero también, y hay que decirlo, el Partido Socialista.
0: Desde Vox insisten en sus recetas para solventar el problema de la vivienda, bajar impuestos y aumentar la oferta.
4: Además, reclaman que los españoles tengan prioridad en el acceso a una vivienda social. Rubén Martínez Alpáñez es portavoz de la Asamblea.
7: Cuanta más vivienda haya disponible, más estables serán los precios. Y, por supuesto, hay que tener muy en cuenta que tenemos que controlar nuestra política migratoria.
0: A todo esto, el PSOE ha denunciado al presidente Fernando López Miras ante la Junta Electoral Central por usar el Palacio de San Esteban, dicen, con fines partidistas. Creen que el líder del Ejecutivo Autonómico no hizo una declaración institucional, sino un mitin después de conocer el adelanto electoral. Isabel Gadea, portavoz del PSOE.
8: Utilizó el Palacio de San Esteban para dar un mitin contra el gobierno de España. Y esto no se puede seguir permitiendo. Ya lo hemos denunciado ante la Junta Electoral Central.
4: El Partido Popular, por su parte, les recrimina que a quien tienen que denunciar es a Pedro Sánchez, que el día que anunció la convocatoria de elecciones se dedicó a hacer propaganda de su gobierno desde la Moncloa. Marisa López Aragón, consejera portavoz.
9: Choca mucho y nos llama mucho la atención que haga esa denuncia cuando precisamente el presidente Sánchez aprovechara el anuncio de una convocatoria de elecciones para alentar a movilizarse contra la derecha.
0: El presidente del Partido Popular, Alberto Núñez Feijóo, ha designado a José Miguel Luengo como representante de la región de Murcia en el Comité de Campaña Nacional, con el que el partido afrontará esas elecciones generales del 29 de noviembre.
4: La decisión ha sido ratificada este jueves por la Junta Directiva Nacional, donde también se ha autorizado el aplazamiento de los congresos autonómicos previstos para las próximas semanas, entre ellos el de Murcia, que se iba a celebrar en Lorca el 14 de noviembre.
0: Como escuchan, los partidos políticos están inmersos en la precampaña de cara a las generales y en la tarea de definir las listas electorales. En la izquierda negocian en un frente amplio en el que Izquierda Unida entiende que es más importante la sustancia del proyecto que los nombres. Así lo ha señalado en Murcia su coordinador federal, Antonio Maillo, que hoy va a visitar Alhama de Murcia y Lorca.
4: Maillo ve bien el nombre de Ada Colau para encabezar el proyecto. También al líder de Izquierda Unida en Andalucía, Toni Valero.
10: Vamos a abandonar el fulanismo y vamos a ponernos en la sustancia de la política, que es la gente lo que quiere es no le interese tanto saber quién encabeza qué, que quien encabece va a ser la mejor persona, sin lugar a duda, no me cabe la menor duda. Y los nombres que se hablan, todos son estupendos.
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0: La comunidad destinará 1,5 millones de euros en ayudas para las empresas concesionarias de varias líneas de autobús interurbano de la región. El objetivo es garantizar la continuidad de aquellas rutas con falta de rentabilidad.
4: Hablamos de municipios como Lorca, Águilas, Mazarrón, Yecla, Jumilla, Los Alcázares, La Unión, Calasparra, Caravaca de la Cruz y Cieza. Marisa López Aragón, consejera portavoz.
9: Garantizar que estos servicios sigan funcionando y que la falta de rentabilidad de determinadas rutas no termine dejando sin transporte público a los vecinos que dependen de ellas para ir a trabajar, estudiar, acudir al médico o desplazarse entre municipios.
0: Una medida que llega en plena huelga de conductores de autobuses y tranvía que, de no alcanzarse un acuerdo con las empresas concesionarias, se podría repetir todos los jueves de este mes de octubre.
4: Quieren un nuevo calendario anual con descansos que les permitan conciliar su vida familiar y laboral y también una subida salarial. Los usuarios lo entienden peor, los usuarios que lo entienden peor son los mayores afectados.
12: Que es necesario que ellos luchen por sus derechos y que se estabilice un horario y unos criterios que a todos los trabajadores nos gustaría que se cumpliese.
13: Son entre trabajadores y empresarios, que se arreglen entre ellos, se sienten en la mesa y que traten de llegar a un acuerdo.
14: Ahora no sé a qué hora pasará. Llevo hora y cuarto allí.
0: Y otra huelga dentro del sector del transporte. Los maquinistas han convocado a nivel nacional un parón de 6 días en WeGo en los puentes de noviembre y diciembre por vulneración de los derechos laborales. Afectará a miles de viajeros de la alta velocidad con destino y origen a Murcia y otras 14 ciudades como Madrid, Barcelona, Tarragona, Valencia, Alicante o Elche.
4: La convocatoria incluye paros de 24 horas los días 30 de octubre y 2 de noviembre, el puente de Todos los Santos, y paros parciales los días 6 y 9 de noviembre, puente de la Almudena en Madrid, y 4 y 8 de diciembre, puente de la Constitución. El sindicato denuncia excesos de jornada, turnos abusivos y falta de descanso.
0: Y esta mañana los que se concentrarán son los profesionales de la sanidad. Lo van a hacer ante el último episodio de violencia sufrido por un compañero. Ocurrió hace unos días en el consultorio de Santa Cruz.
4: El Observatorio contra la Violencia Sanitario de la Región de Murcia ha convocado una concentración a partir de las 9 de la mañana en el Centro de Salud de Llano de Brujas.
0: Cartagena se convierte estos días en la sede del 15º Congreso Internacional de la Sociedad Española de Cuidados Paliativos. 800 profesionales debatirán hasta mañana sábado sobre la atención al final de la vida.
4: Fíjense en estos datos. Los expertos pronostican que 3 de cada 4 personas en España necesitarán este tipo de cuidados. Por ello, cree necesaria la creación de una especialidad MIR. Alberto Alonso, presidente de la Sociedad Española de Medicina Paliativa.
15: Adquirir los conocimientos en un máster es, y lo digo como director de un máster, peligroso. ¿Por qué? Porque depende de... Primero, la experiencia que tenga ese máster. Nosotros hemos hecho un estudio sobre todos los máster y realmente es muy heterogéneo el nivel que se alcanza.
0: 7:54 de la crónica municipal. Se reanudan los trabajos de descontaminación en una parcela de Los Mateos en Cartagena después de 8 meses de parón. Una actuación que llega mientras que Salud Pública mantiene el seguimiento de varios menores en los que se han detectado niveles elevados de plomo. No obstante, no ven una relación casual directa entre los resultados y la parcela.
4: El ayuntamiento tratará de recortar los plazos lo máximo posible. Pablo Braqueais, concejal.
16: Nuestra previsión es retirar en un máximo de 2 días los 25 acopios de la zona inferior y a continuación cubrir ese terreno con una capa de material limpio para dejarlo aislado y estabilizado. Los residuos se trasladarán directamente a un centro de transferencia mientras esperamos los resultados de las analíticas que son las que determinarán su destino definitivo.
0: Y en Mula, la comunidad autónoma ha emitido sendos informes desfavorables en relación con una planta de biogás en el paraje de La Cañada y La Cañada 2.
4: El Ejecutivo considera que no queda suficientemente justificada la necesidad de ubicar la actuación en suelo no urbanizable ni las razones de su excepcionalidad o la existencia de un interés público específico que justifique los emplazamientos propuestos. El Ayuntamiento ya se opuso a este proyecto por unanimidad en el Pleno.
0: De los tribunales, el joven acusado de matar a su vecino a golpes con una tabla de madera en Meniel hace un año, seguirá en la cárcel.
4: La Audiencia Provincial de Murcia ha decidido prorrogar 2 años más la prisión provisional por riesgo de fuga tras conocerse el veredicto del jurado popular que lo declaró culpable de homicidio. El auto no es firme y contra él cabe recurso.
0: Y la Policía Nacional atribuye a un suicidio la muerte del hombre cuyo cadáver apareció con un cuchillo clavado en el pecho el pasado miércoles en una calle del barrio de La Viña, en Lorca.
4: El varón de origen ecuatoriano tenía 60 años. La investigación sigue abierta.
0: En los deportes baloncesto, la zona Global Jairis se estrena en Liga, en casa, con victoria 74-61 ante el Baxi Ferrol en el pabellón Fausto Vicente de Alcantarilla.
4: El Jairis contuvo el juego exterior de las gallegas. El acierto anotador de Jordan Hobbs, el empuje coral y la dirección de juego neutralizaron los intentos de remontada del Baxi Ferrol. Bernat Calut valora la primera victoria.
17: Esperábamos pronto la primera victoria y bien que haya sido después de un partido muy completo, tanto en defensa como en ataque.
18: como he dicho, el equipo ha transmitido energía, el querer, ¿no? El ir a por el partido.
0: Hoy tenemos fútbol sala. Jimmy Cartagena se enfrenta al Noia por Tus Apostoli a las 9:30 de la noche en el Palacio de los Deportes de Cartagena con la intención de recuperar la moral después de la goleada encajada la pasada jornada.
4: El Pozo Murcia, por su parte, recibe mañana sábado a las 6:30 de la tarde en el Palacio de los Deportes al Quesos Hidalgo Manzanares. El portero de Mazarrón, Antonio Navarro, se enfrentará a su ex equipo.
19: Trato a Manzanares como si fuese mi segunda casa, siempre lo he dicho, que ellos me acogieron y me dieron la oportunidad de jugar en Primera División y gracias a ellos hoy por hoy estoy aquí, ¿no? Y creo que va a ser un partido muy especial de ver a antiguos compañeros y bueno, en la pista yo voy a luchar por lo mío, igual que ellos lo harán por lo suyo.
0: En tenis, Carlos Alcaraz ya está en Shanghái.
4: Esta próxima madrugada se enfrenta en segunda ronda de este Master 1000 al argentino Juan Manuel Cerundolo, número 44 del mundo. El murciano asegura que se siente bien.
18: Bueno, la verdad que ahora mismo me siento muy bien, ¿no? Físicamente la verdad que me siento bien, mentalmente me siento fresco, con muchas ganas de afrontar esta gira, de afrontar este torneo. Estoy entrenando muy bien.
0: También este fin de semana estaremos pendientes de las motos. Hoy entrenamientos libres en Indonesia. Veremos si Máximo Quiles se proclama campeón del mundo de Moto3. 7:57, bajamos al kiosco para repasar los titulares más destacados de los diarios regionales. Patricia Hidalgo.
20: La Verdad titula: la escalada de precios no frena a los conductores, el consumo de gasolina se dispara un 7% y come terreno al diésel. La demanda hasta agosto alcanza su nivel más alto desde el periodo previo a la pandemia, impulsada por el vuelco de las matriculaciones hacia los motores híbridos y de gasolina. Otra noticia destacada es que el Tribunal de Estrasburgo reconoce al Mar Menor como una persona jurídica ecológica. Por su parte, el diario La Opinión titula: la Rexaca coordina la red de hospitales de cáncer infantil contra recaídas, y subtitula: el compromiso de Andamur con la infancia da un paso más con el apoyo a la investigación contra el cáncer pediátrico. Y también destaca: de los hoteles costeros casi llenos a la remontada de última hora en las casas rurales, así están las reservas turísticas para el puente.
0: Hoy comienza la Feria del Libro de Murcia. La inauguración oficial será a mediodía en el Paseo Alfonso X el Sabio, donde se han dado las casetas de las librerías y donde además se han programado numerosas actividades que se celebrarán también en sedes cercanas.
4: Esta tarde a las 8, la actriz bolinense Miriam Garlo presenta su libro Volar con una ala rota. Será en el Pabellón de las Anas. También presentarán este viernes sus obras Inés Plana, Las Espías y El Enigma de Aquiles, Diego Sánchez Aguilar, El Mago David, José Luis Jorquera, Voces del Camino de la Cruz de Caravaca, y Salva Jobar, Objetos Perdidos.
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0: Hombres G llega hoy a Murcia con su gira Los Mejores Años de Nuestra Vida, un tour que celebra la trayectoria de una banda que sigue sonando en los escenarios y reuniendo a miles de fans.
4: El concierto tendrá lugar en la Plaza de Toros de Murcia a partir de las 9 de la noche, una oportunidad para que los seguidores de Hombres G disfruten de sus éxitos de siempre.

0: Son las 8, las 7 en Canarias.
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0: ¿Qué tal? Muy buenos días. Viernes, noveno día del mes de octubre. Hoy el mundo va a hablar de un bien escaso. La paz. Se falla el premio Nobel en Oslo, la capital noruega. Y adivine usted quién vuelve a postularse porque él lo vale.
2: I settled 8 wars, another one is coming.
0: Dice Trump que ha acabado con 8 guerras. Lo merece porque ha acabado con ellas y las que le quedan. Dice, y no sabemos cuáles, dice, y se ve mereciendo la paz, el premio Nobel de la paz, al mismo tiempo que ensalzando y enalteciendo a quienes llama héroes. Héroes de la ley, llama a su patrulla de fronteras, ese ICE, violento y desprestigiado, sin el cual, afirma, no estarían a salvo. Y para demostrarlo, ayer dispararon a un coche en Nueva York en el cual viajaba un niño de 5 años. Hay un hombre herido.
3: Agentes de ICE dispararon. We don't know if they were killed, but agentes de ICE dispararon a alguien. ICE shot.
0: El alcalde de Nueva York, Zoran Mandani, ha exigido a Trump explicaciones y para que no haya duda de la atmósfera de paz y amor que crea la administración del merecedor del Nobel de la Paz, su secretario de Defensa, Pete Hegseth, ha anunciado que la ejecución por fusilamiento de un terrorista que hace casi 20 años mató a 13 personas en una instalación militar será transmitida por streaming. Queremos estar seguros, dice este presentador de televisión metido a jefe supremo del ejército USA, de que la gente lo vea, porque tiene que saber las consecuencias de lo que se hace. Así que la paz en un día como hoy, la paz presente también en la dialéctica de áspero filo por la que discurre en estos tiempos la verbalización del desencuentro político en España. No habrá paz en las calles de Madrid, afirmó en la Asamblea madrileña ayer la líder opositora Manuela Bergerot de Más Madrid.
4: El día que desahuciaron a Mari Carmen, algo empezó a romperse. Hoy se ha roto del todo. Hoy en España no hay consuelo para la gente buena y en las calles de Madrid no va a haber paz.
0: ¿Me está usted amenazando? Vino a responder Ayuso.
5: Cuando ustedes se advierten de que no va a paz, nos están amenazando físicamente.
0: Y para pasar de las palabras a los hechos, pues el PP se ha llevado la disputa a los tribunales y ha formalizado una denuncia por amenazas contra la señora Bergerot. Ella estará hoy en el programa, en las mañanas de Radio Nacional, para explicar la cuestión. Hace ya mucho tiempo que, y eso se lo digo así como anotación al margen, hemos pedido aquí el concurso, la presencia para un diálogo en la pública con la señora Ayuso, pero seguimos sin conseguirlo. Todo esto que le cuento, y ahora vamos a detallar un poco más, forma parte del tira y afloja alrededor de la movilización sobre la vivienda que estalló con el desahucio de Mari Carmen y cobra bríos con su muerte. Que ayer provocó una marcha sobre el centro de Madrid desde la Puerta del Sol hasta la calle Sainz de Baranda, donde vivía Mari Carmen, ante cuyo portal le cantaron el minero Santa Bárbara Bendita.

0: Para el Partido Popular, todo esto no es sino la utilización de la figura de una mujer con fines políticos o partidistas.
1: No vamos a permitir el intento de manipulación emocional a los españoles. Todo esto ha sucedido durante sus 8 años de gobierno con sus políticas y sus decisiones y os digo, no va a colar.
0: Eso decía ayer Núñez Feijóo. Transcurre por aquí la campaña o esa precampaña en la que estamos, mientras la izquierda se mueve, aunque no parezca que en la misma dirección todos. Colau, en recorrido por las teles, se reconoció ayer como capaz y con ganas de liderar, pero no a cualquier precio.
2: Si yo puedo ser una persona de consenso que facilite que ese frente amplio sea más amplio de lo que soy, y quiero ser muy clara en esto, o sea, yo creo que para repetir las experiencias que ya se han hecho, yo no soy necesaria.
0: Falta Podemos en la cesta, pero de momento no se acercan ni con Colau. Están en sus primarias y aún siguen. Una izquierda que desde el gobierno pues abre también caminos, con medidas como adelantar la subida del salario mínimo interprofesional para antes de las elecciones, claro. Ministra de Trabajo, Yolanda Díaz.
3: Y volveremos a subir el salario mínimo en nuestro país.

0: Rosalía. Tengo resaca de Rosalía. Y no lo hice un servidor después de escuchar Lux, que podría ser haber quedado embriagado por ella. Es algo que dejó escrito cuando la vio en Chicago Ann Carson, galardonada ayer con el Premio Nobel de Literatura. La poeta canadiense había revelado por escrito en un artículo su admiración y respeto por la cantante catalana. ¿Y qué quiere que le diga? Pues hoy nos ha llamado la atención y nos permite, en este arranque de esta hora del programa, que acaso sea un espejo del mundo de contrastes que vivimos, empezando con Trump y su reclamo del Nobel de la Paz y acudiendo al cierre a quien con todo merecimiento se lo llevó el de literatura. Mundo de contrastes. Quizá un mundo también de esperanzas. 8 y 5, 7 y 5 en Canarias. Hay más noticias que nos avanzan ya. Meritxell Planella y Fernando Bayo, adelante.
1: Y empezamos con Ucrania a oscuras.
2: Kiev implementa a esta hora cortes de energía de emergencia tras los últimos ataques rusos que golpean también a la región de Zaporilla, donde las bombas dejan al menos una persona muerta y 9 heridas en un barrio residencial de esa ciudad. En unos minutos hablaremos con un investigador del Cano sobre el recrudecimiento de la ofensiva rusa en Ucrania.
1: La familia de una moderadora de contenidos digitales demandará a Meta por su suicidio.
2: La joven formaba parte del equipo que el gigante tecnológico tenía en Barcelona para filtrar los vídeos e imágenes sensibles que vemos en Facebook. Trabajó ahí 3 años. Se quitó la vida el pasado fin de semana y su familia plantea ahora una denuncia a la subcontrata, que afronta un reguero de denuncias por no ofrecer atención psicológica adecuada a sus empleados.
1: Y también están las cosas del comer.
2: La Diputación Permanente, el órgano de guardia del Congreso, se reúne hoy para convalidar 2 decretos. Y no son los de vivienda, sino el que pretende paliar las consecuencias de la Dana y otro de las guerras de Ucrania y de Irán. Este último decreto es el que incluye el descuento al combustible, reduce el IVA de la luz y limita el precio del gas. Hoy, además, veremos el impacto que tienen esos conflictos en nuestra economía, porque el Banco de España actualiza sus proyecciones. En junio mantuvo su previsión de crecimiento en el 2,3%.
1: Y anticorrupción, ve indicios de delito en el PSOE.
2: Santiago Pedraz, el juez de la Audiencia Nacional que investiga a las cloacas de Ferraz, ya tiene el escrito de la Fiscalía. Considera prematuro imputar al partido, pero sí dice que ve indicios de delito en su actuación. Pedraz también escuchó a la jueza que instruyó la causa del hermano de Pedro Sánchez, Beatriz Viedma. Explicó que sabía que la seguían y el miedo que sentía. Feijóo exige a Sánchez que aclare quién dio la orden.
3: El presidente del gobierno tiene que aclarar hoy mismo, quién dio la orden de deshacerse de la jueza que investigaba a su hermano por corrupción. La mera posibilidad provoca escalofríos. Por tanto, que respondan quién dio la orden.
1: Y hoy es 9 de octubre, Día de la Comunidad, con aire preelectoral y polémica. En Valencia, los acampados en la plaza del Ayuntamiento mantienen sus tiendas pese a las amenazas de grupos violentos y a los actos institucionales. La mascletà no se va a poder disparar. En la acampada está nuestra compañera Aurora Moncholí. Aurora, buenos días.
4: ¿Qué tal? Muy buenos días. Pues la calma a esta hora en la acampada contrasta con la jornada tan intensa vivida ayer, con el homenaje a Mari Carmen y con el cordón de seguridad frente a amenazas ultras. La jornada acabó afortunadamente sin incidencias. Hoy la atención está puesta, como decís, en este 9 de octubre, festividad de todos los valencianos. No se realizará la mascletà porque la explanada sigue ocupada por unas 1.500 personas que reclaman el derecho a la vivienda, pero sí que habrá procesión cívica con la señera que discurrirá al mediodía precisamente por el centro de Valencia y que saldrá desde esta plaza del Ayuntamiento. Los operarios municipales ya comienzan a colocar las vallas y los acampados han movido las tiendas de campaña que podían interrumpir el recorrido. A esta hora vemos gran presencia de Policía Nacional y Policía Local. Están llegando a la plaza del Ayuntamiento al menos una quincena de furgones. Y es que el concedido a la delegación del Gobierno que garantice la seguridad de todos, de los acampados, pero también del resto de valencianos que quieren celebrar este Día de la Comunidad Valenciana. En 2 horas, no muy lejos de aquí, a unos 700 metros en el Palau, se entregarán los premios de la Generalitat, entre otros a la ciudad de Ceuta, el torero Luis Francisco Esplá y los futbolistas de la selección española Ferran Torres y Alejandro Grimaldi. Esperemos que todo transcurra con normalidad.
1: Gracias, Aurora, y estaremos pendientes de todo lo que ocurra. Y además, Gonzalo Dacuña, buenos días.
5: ¿Qué tal, Meritxell? Buenos días.
1: Tras 3 semanas de parón, vuelve la Liga, vuelve el fútbol en primera.
5: Con un Málaga español a las 9 de la noche en la Rosaleda, con todos los entrenadores y también los aficionados pendientes de cómo llegan los futbolistas después de 3 semanas de parón y cómo están las enfermerías. El último en caer, Sancet, jugador del Athletic Club de Bilbao, que se va a perder el próximo mes por una lesión muscular. Tampoco va a llegar, parece, Rafinha al partido de este fin de semana después de su lesión con Brasil. El que sí que llega es Kylian Mbappé para el Real Madrid-Villarreal, el duelo entre 2 equipos champions que tenemos esta jornada. No hay Liga F este fin de semana, porque juega la selección española femenina, lo hará en Washington ante Estados Unidos el sábado a las 8:30, y en baloncesto, Euroliga, victoria de Valencia Basket, 4 victorias y liderato para los de Xavi Albert.
6: Son datos que molan, ¿no? Que están ahí, pero no deja de ser una muestra muy, muy pequeña de una temporada que es extraordinariamente larga.
5: También victoria del Real Madrid ante Partizan, que se estrena en la Euroliga. Para hoy, a las 8:30, Barcelona-Zalgiris y Baskonia-Besiktas. Tenemos que felicitar a Aysun Noda, la judoka, que ha sido oro mundial en Bakú. Es la primera campeona del mundo de judo en casi 30 años para la delegación española, en un fin de semana donde habrá mucho motor. Y tenis, con el Masters 1000 de Shanghái. Anoche en Radio Nacional charlamos con el antiguo entrenador de Carlos Alcaraz, con Juan Carlos Ferrero, que este año de momento no ha entrenado. Una de las opciones que se baraja es que entrene a Sinner en el futuro. ¿Le parece a él bien?
7: Para la gente que es muy seguidora de Carlos, pues he escuchado por ahí que no se vería con muy buenos ojos. Quién sabe si puede pasar o no. Tengo la oportunidad de entrenar a Yannick, pues bueno, pues seguro es una experiencia muy buena para mí, para seguir creciendo como entrenador y seguir evolucionando.
5: Esto no es lo de Figo, irse del Madrid al Barça, pero es un profesional que evidentemente pues tiene que seguir entrenando. Y oye, entrenar a Yannick Sinner, a mí también me gustaría.
0: Gracias, Gonzalo.
5: Hasta luego.
0: Hasta luego. Hoy viernes, buena parte de la península amanece con tiempo estable. A las puertas del fin de semana, las lluvias empiezan por fin a perder protagonismo, pero se asienta el otoño.

0: peninsular y solo bajan en la mitad sur y en el Mediterráneo, sobre todo gracias a los vientos de norte, que aunque tenderán a desaparecer, esta mañana el cierzo y sobre todo la tramuntana seguirán aportando algunos golpes moderados. Como nos quedan restos de inestabilidad, no volvemos a descartar algunos chaparrones tormentosos en las Islas Baleares, sobre todo en Mallorca y en Menorca, mientras en el extremo norte, en la cornisa cantábrica y Alto Ebro, seguirán acumulándose muchas nubes, esta mañana con algunas lluvias débiles y con bastantes claros por la tarde. En el resto de España con mucho sol, sobre todo una vez desaparezcan la nubosidad de retención que hasta ahora tenemos en el sistema central y en la ibérica, y remarcamos en las Islas Canarias el acercamiento de la dana que estaba en las cercanías de la península ibérica, así que en el archipiélago canario, chaparrones tormentosos más intensos en el norte y en el este, y de cara a los próximos días, insistimos, la cara más tranquila del otoño.
1: Gracias, Jacob, muy buen día, buen fin de semana.
0: Buen día.
1: Chao.
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1: La Confederación de Sindicatos de Inquilinas, junto con Comisiones Obreras y UGT, han convocado este mediodía un minuto de silencio en recuerdo de Mari Carmen en todos los centros de trabajo y de estudio de España, también en esta casa. La convocatoria ayer de otros minutos de silencio en el Ayuntamiento de Madrid y en la Asamblea Regional derivaron en una bronca política por la negativa de los populares y de Vox a secundarlo. Y es que desde el Partido Popular acusan a la izquierda de estar utilizando el desahucio de Mari Carmen y su fallecimiento. David Fernández, buenos días, David.
6: Hola, muy buenos días,
1: Juan. El presidente del PP, Alberto Núñez Feijóo, decía ante la Junta Nacional de su partido que no van a permitir un intento de manipulación emocional por parte del PSOE.
6: Sí, habían pasado apenas unas horas del fallecimiento y en su intervención Feijóo evitó hacer ninguna referencia a Mari Carmen. Ante la plana mayor de su partido, reprochaba al gobierno que tratase de sacar rédito electoral del caso y pedía a los suyos no caer en la trampa.
7: No vamos a permitir el intento de manipulación emocional a los españoles. Todo esto ha sucedido durante sus 8 años de gobierno con sus políticas y sus decisiones y os digo, no va a colar.
6: Los varones populares también criticaron ese intento de aprovecharse políticamente del caso. En el partido entendieron que una forma de no seguirle el juego al gobierno era vetar los minutos de silencio en homenaje a Mari Carmen que se habían solicitado en el Senado, en el Ayuntamiento y en la comunidad. El alcalde Almeida llamaba a la oposición izquierda carroñera y Ayuso protagonizaba un nuevo choque en la Asamblea.
8: ¿Son ustedes tan miserables? Desprecian tanto la memoria de Mari Carmen, humillan tanto la memoria de Mari Carmen, que han hecho un minuto de silencio que ha durado 40 segundos.
9: Hay fondos buitre, mi gobierno no contrata con ninguno, y menos para vivienda social, y luego hay políticos buitres, ustedes.
6: En Génova aseguran que no temen al efecto Mari Carmen y no creen que vaya a tener recorrido en campaña. Quedan 7 semanas hasta las elecciones, dicen, y eso es una eternidad. Aseguran que tampoco tienen miedo de hablar de vivienda. Es más, les extraña que el gobierno pretenda utilizar el tema como palanca después de no haber hecho nada en 8 años. ¿Cómo estará la izquierda si tienen que recurrir a Mari Carmen en lugar de a Pedro Sánchez? Será uno de sus ejes de campaña, aseguran, pero no van a aflojar en su ofensiva por los casos de corrupción o por Ceuta.
1: Gracias, David. 8:15, 7:15 en Canarias. Este 9 de octubre, Día de la Comunidad Valenciana, no habrá mascletá en la plaza del Ayuntamiento porque en ese lugar estará acampada por el derecho a la vivienda. Un 9 de octubre al que el Partido Popular de la Comunidad llega rodeado de incertidumbre porque el presidente de la Generalitat, Pérez Llorca, sigue sin ser confirmado como candidato a las próximas autonómicas. Valencia, Sergi Salón, buenos días, buen día, Sergi.
10: ¿Qué tal? Buen día, buenos días. A este 9 de octubre la Comunidad Valenciana llega con los ecos del adelanto electoral del 29 de noviembre y las acampadas en defensa del derecho a la vivienda, pero también pendientes de la instrucción de la causa penal de la Dana y de una reconstrucción aún con muchos frentes abiertos a casi ya 2 años de las riadas que causaron, recordemos, 233 muertos y miles de afectados. Carlos Mazón dimitió a finales del año pasado ante la

0: represión de las víctimas por su gestión de la tragedia, pero sigue como diputado autonómico del PP y como aforado. Su sucesor, Juanfran Pérez Llorca, trata aún de superar su etiqueta de inquilino temporal del Palau de la Generalitat, aunque Génova aún no le ha confirmado como candidato a unas autonómicas que no va a adelantar.
1: El presidente de mi partido me pidió que fuese presidente de la Generalitat en un momento súper difícil, súper complicado para el partido. Si hacemos un poco de memoria, nos damos cuenta que había muchísima crispación, que estaba todo prácticamente parado y que con trabajo hemos conseguido revertir la situación.
0: PP y Vox han aprobado en Escort sus terceros presupuestos de la legislatura, con lo que la estabilidad del Consejo parece garantizada. Enfrente, la ministra Diana Morant ya es oficialmente candidata socialista a la presidencia de la Generalitat, si bien el adelanto electoral del 29N la obliga a elegir entre la política nacional y la valenciana. Por su parte, Compromís sigue en el debate sobre si concurre en una confluencia de la izquierda, aunque los valencianistas reivindican liderar esa lista en la Comunidad Valenciana y sin imposiciones.
2: Bueno, pues ahí nos quedamos. A la izquierda del PSOE continúa el tira floja, ¿eh? Después de que Ada Colau se mostrara dispuesta a ser la candidata del nuevo Frente Amplio, Podemos pues sigue exigiendo primarias para sumarse al proyecto, en eso está, serán la semana que viene, y dice Belarra que les encantaría hacer equipo con Gabriel Rufián, que quiere seguir encabezando la lista de Esquerra, sí, pero concurriendo a los comicios junto con otros. Vamos a Barcelona. Elena García, buenos días, buen día.
3: Adelante. Junqueras no tiene resuelto su futuro con Rufián a poco más de 48 horas para que expire el plazo de avales. Y en el pulso, al noi de Santaco, el chico de Santa Coloma, le pisa fuerte un dirigente de piedra picada en el barro obrero del Baix Llobregat. El portavoz adjunto en el Parlament, Jordi Albert, bregado en Sant Andreu de la Barca, donde ya pasa el rastrillo para hacerse con los casi 400 avales para liderar la lista de Esquerra en Madrid. Como acicate y aliciente a Rufián, que rompe su silencio para reiterar en la red social que quiere representar a Esquerra con unas mínimas condiciones y acompañado de otras fuerzas. Y mientras deshoja la margarita y se deja querer por Podemos, que le invoca que opte a sus primarias, Esquerra promueve cantera, se desprende de pieza clave en el Parlament y Junqueras exhibe alternativa en el estira y afloja con Rufián por la confección de las listas. Pendientes. Al verle acompañarán Inés Granollers por Lleida, Norma Pujol Tarragona y se baten por Girona una veterana Teresa Jordà y más novel Edna Streams.
2: Gracias, Elena. El otro gran tema de la campaña electoral, además de la vivienda, veremos cómo queda esta reorganización de la izquierda, será Ceuta, ciudad que los reyes van a visitar la semana que viene, a partir del martes 13 de octubre, justo un día después de la fiesta nacional. El gobierno insiste en que se sigue trabajando para que Ceuta recupere la normalidad, yo lo decía ahí en estos micrófonos la ministra portavoz Elma Saiz. Mientras, el mando único Ángel Víctor Torres ha cifrado en más de 10.500 los migrantes que han regresado de forma voluntaria desde el 10 de agosto. Ceuta, Juan Coca, buenos días, Juan.
4: Muy buenos días.
2: Lo decía el ministro en una comparecencia en la que, no obstante, reconocía que hay migrantes pendientes de localizar y que están escondidos en los montes o en otros lugares.
4: Sí, escuchamos al ministro.
5: Ya estén en los montes, ya estén en las casas, ya estén donde están, la voluntad del gobierno de España es que todo aflore.
4: Además, fuentes del gobierno aseguran que se harán operativos de menor escala cuando se acabe con las playas. En el barrio del Príncipe, cuando cae la noche y aún a esta hora, las calles se llenan, pero hay otro punto mucho más oculto, que son los montes, más de 500 hectáreas. Recorremos algún camino, en los más anchos cada poco rato nos cruzamos con un 4x4 militar. Preguntamos por campamentos, nos dicen que sí, que incluso la mayoría los tienen localizados, pero que si queremos llegar hasta alguno están mucho más ocultos y mucho más arriba. Sentencian, si estamos nosotros aquí patrullando, no los vas a ver.
6: De vez en cuando pasan algunos, pero que no se quedan aquí, que los militares inmediatamente cuando ven un asentamiento o lo que sea los quitan del medio.
4: Es Mohamed. Tras una caminata por una pista forestal, tras cruzar el bosque desde la playa de Calamocarro, nos encontramos con su casa. Seguimos sus indicaciones y no nos cuesta encontrar los restos y los rastros de quienes siguen. Allí muchas botellas de agua, bricks de zumo, de leche, latas de atún, envoltorios de galletas. Podría ser simplemente basura, pero son los mismos colores, los mismos envases y las mismas marcas que reparte Cruz Roja. Incluso hemos llegado a ver alguno que sale huyendo.
2: Gracias, Juan. 8 y 20, 7 y 20 en Canarias. Empieza el puente. La DGT pone en marcha a las 3 de la tarde el dispositivo especial con motivo de este puente del 12 de octubre. Se esperan unos 5.700.000 desplazamientos en las carreteras españolas, o sea, mucho tráfico. Un puente para el que Renfe ofrece más de 1 millón de plazas, de las que cerca de 400.000 corresponde a la alta velocidad y larga distancia. Por cierto, los problemas que lleva arrastrando el tráfico ferroviario desde hace meses está provocando que, por ejemplo, en el caso del trayecto Madrid-Barcelona, los usuarios estén optando por otras formas de transporte. Hugo Domínguez, buenos días.
7: Muy buenos días.
2: Parece que el puente aéreo entre Madrid y Barcelona, una ruta que durante años fue una de las más utilizadas de Europa, se dejó por el AVE, ahora vuelve a estar muy demandada.
7: Sí, y para explicar lo que está pasando con el puente aéreo, nos vale el caso de Álvaro. Vive en Barcelona y por trabajo se desplaza a Madrid de vez en cuando. Siempre elegía el tren, pero ya no.
8: Salida del vuelo con destino Madrid.
7: Desde el accidente de Adamuz por las revisiones de la vía, la línea de alta velocidad Madrid-Barcelona tarda 25 minutos más. Retrasos e incidencias que han provocado que solo en el segundo trimestre este corredor perdiera 500.000 de viajeros.
9: Desde hace unos meses he optado más por el avión. Este mismo domingo tenía un viaje en tren y llegamos con una hora de retraso a Sants.
7: Y Vueling ha olido el negocio, un hueco de mercado que hace un año por estas fechas daban por perdido, y hasta marzo Vueling recupera la ruta Madrid-Barcelona que ya solo ofrecía Iberia y Air Europa. Javier Ortega es experto en el sector de la aviación.
10: De hecho, todos los vuelos, prácticamente todos, van con una ocupación altísima o prácticamente llenos entre Madrid y Barcelona.
7: Desde la liberalización del tren, muchos hablaron de la muerte del puente aéreo, pero hoy revive, arañando al tren, un pellizco de ese 80% de cuota de mercado que tiene el ferrocarril. Joan Carles Almerón, director del Centro de Transporte Terminus.
11: Aún faltan más mejoras y aún falta volver a reducir los tiempos de viaje para que vuelva a ser competitiva, sobre todo a nivel de imagen.
7: Pese a todo, Almerón cree que es flor de un día, que en cuanto el AVE recupere su prestigio, el puente aéreo solo quedará como paso previo para tomar una escala en Madrid o Barcelona.
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2: El alto comisionado de la ONU para los Derechos Humanos, Volker Türk, se ha mostrado horrorizado por la ola de ataques rusos que está causando numerosas víctimas civiles en Ucrania en los últimos días. Desde el lunes pasado, al menos 85 personas han muerto y cerca de 350 están heridas en bombardeos rusos en territorio ucraniano. El último ataque ayer en Kramatorsk dejó 33 muertos después de que el impacto de una bomba guiada alcanzara dos autobuses. Moscú está intensificando en los últimos ataques contra Ucrania, no solo con drones, también con misiles de crucero y balísticos. Elena Llanes, buenos días.
13: ¿Qué tal? Buenos días. Rusia ataca con drones, pero también, y cada vez más, con misiles balísticos. Y aunque a Kiev no le ha quedado otra que especializarse en el derribo de drones en los últimos años, con los misiles balísticos todavía le queda trabajo. ¿Por qué? Pues porque el único sistema capaz de interceptar este tipo de proyectiles es el Patriot, y para hacerlo funcionar, Ucrania depende de sus aliados. Las baterías, los aparatos que detectan amenazas aéreas y dan la orden de derribarlas, las tiene. Pero le falta munición, los misiles interceptores. Kiev cuenta con 6 baterías y a lo largo de estos 4 años y medio de guerra ha recibido cerca de 1.500 misiles interceptores. Pero con Moscú apretando, incrementando los ataques con misiles balísticos sobre territorio ucraniano, los interceptores se agotan y los Patriot quedan inservibles. Y por si fuera poco, según el Servicio de Inteligencia de Ucrania, el Kremlin lleva semanas aumentando su producción de estos misiles. Así que a Kiev no le salen las cuentas e insiste en pedir ayuda al productor de los Patriot, a Estados Unidos, que tiene buena parte de sus esfuerzos centrados en Irán.
2: Félix Arteaga, investigador principal para Seguridad y Defensa del Real Instituto del Cano. Muy buenos días.
14: Buenos días.
2: ¿Por qué Rusia se ceba estos días con los civiles?
14: Pues Rusia ha llevado a cabo sistemáticamente campañas de invierno en la que aprovecha la llegada del frío para intensificar los ataques contra infraestructuras energéticas, de agua, pero este año la ha adelantado. Está perdiendo, no en el terreno, en el campo militar, no a su ofensiva en el norte del Donbass ha fracasado, claro. Y entonces tiene que llevar a los ciudadanos que habitan en grandes ciudades el miedo no solo al frío, sino también a perturbar la hora diaria. La semana pasada, para que se hagan una idea los oyentes, enviaron más de 3.600 misiles, bombas, drones, y de esos las Fuerzas Armadas de Ucrania interceptaron entre 80 y 90%, pero eso quiere decir que unos 400 cayeron, pero son ataques de 24 horas, oyendo sirenas, disparos, derribos, los puentes ahora son objeto de ataque, los nudos de comunicaciones, los ferrocarriles, en fin, la vida cotidiana se está volviendo muy complicada.
2: O sea, atacar la vida cotidiana, que sería un elemento de algo que mostraría la debilidad porque no se consigue avanzar o no consiguen los objetivos en el campo de batalla, en lo militar, estrictamente militar, digo.
14: Sí, esa es la idea, que lograr que los ciudadanos abandonen las ciudades, sobre todo las grandes ciudades, esa sería la estrategia actual, y para ello, como señalaban antes, están aumentando la producción y el envío de todo tipo de drones, misiles, bombas planeadoras, de tal manera que Ucrania, por mucho esfuerzo que haga su industria local o lo que reciba, cada vez le cuesta más neutralizar. Sí. Y el porcentaje de ataques que pasan empieza a deteriorar esa moral que han mantenido, porque hasta ahora conseguían contener entre el 80 al 90% de los ataques.
2: Los enviados del presidente norteamericano Witkoff y su yerno Jared Kushner se reúnen en Miami este viernes con los ucranianos. ¿Cree que es posible llegar pronto a algún tipo de acuerdo, por lo menos entre Washington y Kiev, sobre ideas y propuestas nuevas?
14: Es difícil, está prevista esa reunión del G20 hoy, unas que se están intentando negociar en Emiratos Árabes, pero hoy por hoy Rusia considera posible ganar la guerra militar, tanto en el plano militar, que no lo está haciendo porque cada año, cada día consigue menos avances, como en el plano de ataque a la población civil, que eso sí que comienza a minar la moral. Entonces vamos a ver si en alguno de estos casos consiguen poner en marcha un proceso que sería largo, pero en el que no cree ninguna de las dos partes.
2: Félix Arteaga, investigador del Instituto Elcano, muchísimas gracias por su presencia y sus reflexiones en voz alta en la radio. Que tenga buen día.
14: Buen día a todos.
2: Y en Oslo, hoy, como decía al principio del programa, se dará a conocer el Premio Nobel de la Paz, ya sabe usted, el galardón que quería Donald Trump, que sigue reivindicando y que el año pasado le regaló Corina Machado después de que se lo dieran. Alejandra Martínez, buenos días, Alejandra.
15: ¿Qué tal? Muy bien.
2: Este año en las quinielas de posibles ganadores figuran varias organizaciones humanitarias y también tribunales como la Corte Penal Internacional o la Corte Internacional de Justicia.
15: Sí, esas quinielas que son un poco para entretenernos, porque aquí, como en el Vaticano, el que entra papa suele salir cardenal, nunca se cumplen. Dicho lo cual, es inevitable jugar a pensar, y más tal y como está el mundo, en quién puede hacerse con ese galardón. Hay 287 personas u organizaciones propuestas, muchas conocidas y diría que muchas más desconocidas. Las hay vinculadas a los principales conflictos actuales, Sudán, Gaza, Ucrania, y las hay vinculadas a quienes persiguen a los instigadores de esos conflictos, como pueden ser, lo mencionabas, distintos tribunales internacionales. Hay ONGs pequeñas, discretas, pero con labores sin pruebas de décadas, y hay nombres conocidísimos que generarían polémica si lo ganaran. Véase, también lo mencionabas, Donald Trump, que ayer mismo volvía a decir que lo suyo sería que se lo dieran a él porque es un gran solucionador de conflictos. El año pasado ya lo defendió, pero le valió que se lo llevara la opositora María Corina Machado, la opositora venezolana, lo que también generó bastante revuelo cuando lo ganó, por ejemplo, Barack Obama. Veremos si este año el Instituto se decanta por el lado de la discreción o el de la relevancia en estos premios, que por cierto se entregan el día 10 de diciembre.
2: Gracias, Alejandra, que tengas buen día.
15: Igual.

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4: Muy buenos días, las 8 y 31 minutos de la mañana. Hoy es viernes 9 de octubre de 2026. Arrancamos una nueva mañana aquí en Radio Sintonía en el 107.4 de la frecuencia modulada y también por internet a través de www.radiosintonía.com. Punto es. La verdad es que las temperaturas ya se nota que han bajado y esta mañana hace un poquito de fresquito, ¿eh? Ya estábamos deseando que llegara el fresquito. Mucho calor desde, bueno, yo creo que desde el mes de abril, más o menos. Bueno, pues ya está bien. Llegamos al viernes sanos y salvos, dispuestos a disfrutar de un fin de semana que aquí en Alcantarilla, bueno, pues en lo que se refiere a materia cultural y de ocio, va a estar muy completita, muy completita. De todo ello le hablaremos en los próximos minutos, en las próximas horas, en las mañanas de Radio Sintonía. Recibe los saludos de Bartolomé Martínez, Pepe Invernón, Sandra Gambín y de quien les habla Paco Galera. Nos ponemos en marcha, nos abrochamos los cinturones y comenzamos las mañanas de Radio Sintonía. Vamos a conocer lo primero de todo, la previsión del tiempo para hoy viernes. Nos vamos hasta la Agencia Estatal de Meteorología para conocer esa previsión de la mano de Isabel Escribano. Isabel, buenos días.
5: Buenos días. En la región de Murcia hoy tendremos intervalos de nubes con chubascos ocasionales que podrían ser localmente fuertes en la mitad sur de la región durante la primera mitad del día. Las temperaturas máximas irán en descenso. Se esperan 22 grados en Yecla, 23 en Caravaca de la Cruz, 24 grados en Lorca y Cieza, 25 en Águilas, Cartagena y Molina de Segura y 26 en Murcia y en Mazarrón. En cuanto al viento, soplará flojo variable en el interior y moderado de levante en el litoral. De cara al puente del 12 de octubre vuelve el tiempo estable y anticipado. Ciclónico con ascenso de las temperaturas. El día más cálido será el lunes, cuando se esperan 30 grados en Murcia. Es una información de AEMET.
4: Se resiste a dejarnos el calor, es Isabel Escribano. Digo que se resiste a dejarnos el calor porque el lunes, ya lo han oído, volveremos a tener 30 grados. No es mucho, mucho calor, pero menos de una piedra. Vamos a conocer ahora el estado del tráfico en la ciudad de Murcia. Nos vamos hasta la comisaría de policía local en la ciudad, en la capital de la región, para conocer el estado del tráfico. Ahí está el subinspector Paredes. Buenos días.
6: Hola, ¿qué tal? Buenos días. En estos momentos van a encontrar tráfico lento en la avenida López de Vega, en el barrio Francisco Manuel, en dirección a Puente de la Fica y Avenida Primero de Mayo. En el resto de vías de la ciudad de Murcia, normalidad por el momento. Y por nuestra parte, como siempre, circulen con mucha precaución. Y esto es todo, desde la Policía Local de Murcia.
4: Muchas gracias, subinspector Paredes, desde la Policía Local de Murcia. La calidad del aire en Alcantarilla con respecto a gases compuestos volátiles y materia particulada es en este momento razonablemente buena, se considera satisfactoria y la contaminación del aire representa poco o ningún riesgo. Es una información que nos ofrece siempre la Dirección General de Medio Ambiente.

0: Vamos con la información local. Ayer comenzó la programación del Octubre Joven 2026, una ambiciosa apuesta que va a combinar en los próximos días gastronomía, música en directo, expresiones artísticas, tecnología e iniciativas de ocio inmersivo, diseñadas para dinamizar el municipio y ofrecer alternativas de calidad a los jóvenes de la localidad. Esa programación comenzó ayer, como decimos, precisamente con gastronomía, en el arranque del Festival de Burger Week, que tendrá lugar, o que está teniendo lugar ya, en el recinto de fiestas hasta el próximo 12 de octubre. Será un espacio culinario que abrirá sus puertas en horario de 7 a 1, los días laborables, y de 13 horas a 1 de la madrugada durante el domingo y el lunes. José Ramón Orenes es concejal de Juventud del Ayuntamiento de Alcantarilla y responsable de este Octubre Joven.
1: Comienza la tercera edición del Burger Week, el festival de hamburguesa más importante de la región de Murcia, que cabe matizar y recordar que fue creado en Alcantarilla por jóvenes empresarios de Alcantarilla relacionados con el sector de la hostelería, y es un evento que combina pues todo lo que la juventud busca: emprendimiento, diversión, ocio, gastronomía. Un evento para todos los públicos, pero sobre todo enfocado en este Octubre Joven, para que los más jóvenes puedan disfrutar. Este año, además, incorporamos un segundo producto, además de la hamburguesa, con el que van a intentar sorprendernos. Un producto relacionado también con la comida callejera, como puede ser un tequeño, un perrito caliente o similar.
0: Una propuesta que combina gastronomía al aire libre con el entretenimiento y el baile, ya que durante estos días podremos disfrutar de DJs y además de dos conciertos.
1: Pues vamos a tener todos los días DJ con música ambiente, y además vamos a tener un tributo a Estopa, y vamos a tener este próximo sábado a los Happys, un grupo que ya es tradicional en este evento todos los años en nuestro municipio y que la gente pues espera año tras año volver a verlo, y como no podía ser de otra forma, este año lo volveremos a tener para disfrutar de su música, compartiendo una hamburguesa con amigos o familia y pudiendo bailar después.
0: El Ayuntamiento de Alcantarilla ha presentado además para esta edición del Octubre Joven una gran novedad que está levantando mucha expectación. Se trata de Viral Zombie, un juego de supervivencia en vivo inspirado en el mundo virtual. Los participantes deberán recorrer las calles del municipio descifrando acertijos mientras escapan de los caminantes para evitar ser atrapados y eliminados.
1: Pues este Octubre Joven incorpora una gran novedad a esta programación, que es un evento denominado Viral Zombie, un evento basado en un videojuego, pero llevado a la vida real. Las calles de Alcantarilla se van a convertir en una auténtica pantalla de consola, y vamos a jugar a poder huir de los zombies a la vez que descubrimos pistas para solucionar el enigma que nos van a plantear desde la organización esa misma noche, que se va a llevar a cabo de la zona de las vías para abajo, la zona de San Pedro, San Roque, San Maniego, y tenemos que ir buscando a través de un programa de coordenadas que nos van a facilitar pues esos puestos donde poder resolver esas pistas, pero con mucho cuidado de que los zombies no nos cacen, porque entonces habremos perdido el juego. Es un evento que viene de la zona de Alicante y que año tras año reúne a miles de jugadores, y esperemos que aquí en Alcantarilla, evento novedoso, que vengan participantes de toda la región y de más allá, puesto que ya tenemos constancia de que esto está siendo así por las inscripciones que ya hay. Año tras año va a seguir creciendo y va a seguir aunando a muchísimos jugadores que querrán resolver ese enigma del que os hablaba sin que esos zombies puedan cazarnos.
0: Bueno, pues además de todo esto, la programación incluye otras ofertas de ocio que durante todo este mes harán de esta propuesta juvenil, que sea del agrado de todos, jóvenes y no tanto.
1: La programación del Octubre Joven además va a estar complementada con programación para todos los gustos. Vamos a seguir realizando nuestro Festival de Arte Urbano, ya es típico en nuestro municipio, que va a aumentar esa obra de arte callejera que tenemos. Vamos a seguir realizando ese concurso de pintura rápida, que año tras año es un éxito. Vamos a tener un salón del videojuego denominado Play Game, que se va a realizar durante todo un fin de semana en el Centro Cultural Infanta Elena. Además, esa fiesta tradicional de Halloween el día 31 en la Plaza Adolfo Suárez, que comenzará a eso de las 5 con actividades para los más pequeños e irá aumentando hasta finalizar con un DJ para los jóvenes de más edad.
0: Los ciudadanos de Alcantarilla ya pueden comprobar sus datos de inscripción en el censo electoral con motivo de las próximas elecciones generales previstas para el 29 de noviembre. El periodo de exposición pública permanecerá abierto del 12 al 19 de octubre, permitiendo a los electores verificar que toda la información registrada es correcta y, en caso necesario, presentar las correspondientes reclamaciones. Desde la Administración se recuerda la importancia de realizar esta comprobación para garantizar el ejercicio del derecho al voto en las próximas elecciones. La revisión resulta especialmente recomendable para aquellas personas que hayan cambiado de domicilio recientemente o para quienes vayan a participar en unos comicios por primera vez. La consulta del censo podrá realizarse de forma presencial en la Oficina de Atención al Ciudadano del Ayuntamiento de lunes a viernes en horario de 9 de la mañana a 2 de la tarde. Asimismo, los electores también disponen de la posibilidad de acceder a esta información a través de la sede electrónica del Instituto Nacional de Estadística. Las personas que deseen consultar sus datos presencialmente o presentar una reclamación deberán identificarse obligatoriamente mediante el Documento Nacional de Identidad o el permiso de conducir. Con ello se busca asegurar que todos los ciudadanos puedan ejercer su derecho al voto con plenas garantías, evitando incidencias derivadas de posibles errores o modificaciones no reflejadas en el censo electoral. La recomendación de las administraciones es revisar la información con antelación suficiente para que, si hay que realizar alguna corrección, pueda tramitarse dentro de los plazos establecidos. Y ayer jugó el Ozono Global Haze. Y el equipo alcantarillero logró anoche su primera victoria de la temporada en Liga Femenina Endesa, tras imponerse al Baxi Ferrol por 74-61 en el pabellón Fausto Vicent. Aquí en Alcantarilla, el conjunto dirigido por Bernat Canut ofreció una sólida y muy seria actuación colectiva sustentada en una intensa defensa y el liderazgo ofensivo de Jordan Hoops, que ayer hizo un partidazo, convirtiéndose en la máxima anotadora del encuentro con 21 puntos. Las alcantarilleras comenzaron con acierto desde el lanzamiento de 3 y supieron mantener la ventaja durante una primera mitad muy disputada que concluyó con un prometedor 37-29. Tras el descanso, el Jairis elevó su nivel defensivo y encontró en Aina Ayuso y Hobbs el trabajo coral del equipo. Las claves para ampliar la diferencia. El dominio local se consolidó en el tercer cuarto y permitió afrontar con solvencia el tramo final del partido, certificando una merecida victoria que desató la alegría de la afición en el estreno liguero en casa. Bernat Canut anoche en rueda de prensa después del partido.
2: Satisfacción por, evidentemente, por la victoria, porque creo que la necesitamos después de dos partidos oficiales, ¿no? Perdidos. Esperábamos pronto la primera victoria, y bien que haya sido después de un partido muy completo, tanto en defensa como en ataque. Como he dicho, el equipo ha transmitido energía, el querer, ¿no? El ir a por el partido, dominando todo el rato en el marcador, pero también, bueno, mucho control a nivel defensivo. Creo que solo al principio del partido nos han cogido 3 o 4 rebotes ofensivos, pero después lo hemos controlado bastante, bastante mejor, y bueno, un trabajo coral de todo el equipo. Estamos muy lejos de nuestro techo y bueno, creo que tenemos gente para empujar y para tener ambición, ¿no? Y para hacer una buena temporada, pero como digo, mañana es otro día, ¿no? Ya pensaremos en Giro, que está a la vuelta de la esquina.
0: Primera victoria del Ozono Global Jairis. Nos alegramos muchísimo por las chicas entrenadas por este señor, Bernat Canut, que está sacando lo mejor de estas grandes jugadoras. Llega Sandra Gambín con los titulares de los periódicos regionales y nacionales.
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0: Sandra Gambín, buenos días.
12: Muy buenos días, Paco.
0: ¿Cómo estamos?
12: Muy bien, porque estamos de viernes, se nota en el ambiente, mira el sol, está saliendo.
0: Hay una temperatura especial.
12: Yo he llegado esta mañana y decía, ay, qué gustito, hay un poquito de fresquito.
0: Pues sí.
12: Ya pues sí, era hora, ¿no?
0: Parece ser que ya vamos quitándonos el calor.
12: Ese pegajoso que me deja el cuerpo y la piel pegalosa.
0: Uf, calla.
12: Qué horror. Bueno, pues vamos con esa información de las principales portadas de la prensa y empezamos por las regionales. Como siempre, nos vamos con la verdad. Los elevados precios del combustible dejan más pesqueros en tierra y atosigan al campo. Los armadores dicen que no es rentable faenar y paran, pero en las fincas avanzan para las campañas pese a las rebajas de sus ganancias. Las organizaciones agrarias y cofradías ven poco probable más subvenciones para un gasóleo que se ha disparado. Y el sector primario sopesa cancelar la protesta del día 22 en Madrid para no interferir en las elecciones generales. Y ahí en la imagen de portada pues tenemos a los premiados anoche con Miras y el presidente de Agrupal. Empresas orgullo de la región. Agrupal entregó anoche en Murcia los terceros premios de la industria alimentaria en una gala en la que el sector, que genera más de 92.000 empleos, mostró su principal potencial innovador, económico y social. Uh-huh. Y cautela en la política tras la muerte de Mari Carmen. También Miras acusa al PSOE de asemejarse más a una banda de mafiosos que a un partido político. Y Viedma declara en la Audiencia Nacional que las cloacas del PSOE vigilaron a sus hijos en el colegio. También la huelga de autobuses urbanos pilla por sorpresa otra vez a cientos de murcianos. Y cerramos con José Orenes, lidera la única lista para dirigir la cofradía del Perdón de Murcia.
0: Son los titulares del diario La Verdad. Saltamos a La Opinión.
12: Nos vamos a La Opinión. La Opinión de Murcia que abre. Segundo asalto. Decenas de personas se manifiestan ante la Asamblea por la crisis del alquiler, cuatro días después de la multitudinaria marcha en la capital. Mientras los partidos se tiran los trastos con acusaciones de uso electoral de la muerte de Mari Carmen. Y ahí en la imagen de portada podemos ver a manifestantes. Y en Sanidad, la región lidera la lucha contra recaídas en cáncer infantil. La RISACA coordina la red de hospitales que ofrecen las mejores opciones de tratamiento y ensayos clínicos para los menores de cualquier población del país. Y también el SIME llevará a Fiscalía a 9 mandos de la policía local por supuesta malversación. Y Viva Suecia, que calentará las calles antes de su concierto en el Espacio Norte. Y ahí en la cabecera de portada podemos ver en el Puente del Pilar, que dicen que los hoteles están al 100% y 15 destinos a los que volar desde Corbera. Y fallece Luis Boyer, presidente de la Fundación Mediterránea desde 2016.
0: Pues ya hemos repasado los dos periódicos regionales. Saltamos a nivel nacional con el diario El País.
12: Pues sí, nos vamos con el periódico global El País, que abre con PP y Vox. Parten con una clara ventaja en la carrera al 29N. Los partidos de Feijóo y de Abascal sumarían una holgada mayoría absoluta con casi 200 escaños. El PSOE cedería hasta 9 diputados, mientras la izquierda alternativa se desploma. Y miles de personas marcharon en memoria de Mari Carmen. Ahí podemos ver en la imagen de portada a más de 20.000 personas en la delegación, según la delegación del gobierno, que marcharon ayer con velas encendidas. Mari Carmen monopoliza la precampaña. También la candidatura de Rufián por Esquerra Republicana se tambalea por la falta de entendimiento. El partido se plantea un plan B en caso de que el portavoz renuncie. Italia se acerca a las urnas tras aprobar a Meloni la reforma electoral. Y un juez investiga a 3 maestras por malos tratos a bebés.
0: Vaya por Dios.
12: Pues sí, una pena. Bueno. Nos vamos con la información que nos trae El Mundo. Sánchez anunciará la subida de las pensiones a 2 días del 29N. El Instituto Nacional de Estadística publicará el dato adelantado de la inflación de noviembre el 27, coincidiendo con el cierre de campaña. Las previsiones apuntan a una revalorización cercana a un 33,5% que afectará a 9,5 millones de pensionistas. El calendario estadístico brinda una potente baza electoral al gobierno el último día de la campaña. Y Moncloa pide al Tribunal Supremo que deje votar a los que no han aprobado ser nietos de exiliados. Y Meloni saca adelante una gran reforma electoral y apúntala su reelección. Ahí podemos ver en la imagen de portada. Échame un cable, Paco, que ahí no se ve esa letra que de verdad. La impresión del mundo es la es chiquitina. Pero
0: a ver, ¿dónde me dices?
12: Veo a Ayuso, a Isabel Díaz Ayuso, que está abrazando, ¿no?, a una mujer mayor.
0: ¿A Isabel Díaz?
12: Sí, a Isabel Díaz Ayuso, que está abrazando pues a una mujer mayor, ¿no? Ahí en Tres Cantos, pone.
0: Sí, en una residencia de mayores de Tres Cantos, una visita que tuvo la presidenta de Madrid a esta residencia.
12: Sí. Y Ayuso y Moreno harán campañas propias por Feijóo, como si fueran candidatos. El líder popular pide a sus varones a puertas cerradas que hagan caravana en sus territorios. Y cerramos con la doble vía contra Viedma, del clan de los Rochos al club urbano. Nos vamos con la información que nos trae La Razón. El PSOE pugna con la izquierda por incluir en las listas a indignados de Sol. El PP busca un duelo con el PSOE sobre la vivienda en campaña si quiere debates sectoriales. Feijóo promete a su partido que llevará a cabo una auditoría del sanchismo cuando llegue al gobierno. La Fiscalía ve indicios contra el PSOE, pero rechaza imputarlo ahora. Y más, el gobierno socialista comunista todavía no ha devuelto a ningún migrante. Díaz subirá el salario mínimo por encima de la inflación antes del 29N. El Supremo anula el decreto de universidades al no ver justificada su urgencia. Y Viedma deja al exjuez de las cloacas a un paso de la imputación. Y una buena noticia, Anne Carson, la poeta que hizo vanguardia de los clásicos, gana el Nobel de Literatura. Y arriba en la cabecera del periódico, al menos 30 muertos en un ataque ruso en Kramatorsk. Zelensky exige a Estados Unidos redoblar la presión contra el régimen de Putin. Y los estudiantes reclaman 10.000 millones a Macron. Unos 6.000 manifestantes han sido detenidos en 2 semanas de protestas.
0: La verdad es que las protestas en Francia son desmesuradas, ¿eh?
12: Bueno, yo creo que las protestas... Está últimamente todo el mundo protestando, ¿eh?
0: ¿Qué pasará? ¿Qué pasará
12: en España,
0: en el mundo?
12: En Francia, en todos lados. Mira, el país se va... Bueno, el país y Europa y el mundo se va a pique.
0: Bueno, Sandra, te escuchamos esta mañana a lo largo de las mañanas de Radio Sintonía.
12: Claro que sí.
0: ¿Tenemos algo preparado?
12: Tenemos algo. Tenemos ahí una entrevista jugosa, como una buena hamburguesa jugosita, así que se ve todo.
0: ¿Estás dando pistas?
12: Estoy dando pistas.
0: ¿A qué hora?
12: A las 11:10 aproximadamente. Muy estaremos bien. En las ondas.
0: Muy bien, pues te escuchamos, Sandra, a partir de las 11.
12: Muy bien.
0: Gracias.
12: Paco.
0: Adiós.
12: A ti. ¡Mua!
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0: ¿Qué tal? ¿Cómo estamos? Saludos en nombre de Bartolomé Martínez. Es el momento de ocuparnos de otro tipo de noticias, noticias curiosas, cosas que ocurren. Estamos rastreando todo lo que pasa en el mundo entero para que cada mañana estés informado de lo que ocurre. Y no nos vamos a ir muy lejos, nos vamos a quedar aquí en España, en Salamanca, porque se ha descubierto una piscina fantasma. Sí, ha sido en el barrio de Garrido. Un vecino decidió combatir el calor montando una piscina portátil de 2 metros cúbicos, 2.000 litros de agua, casi 2 toneladas de peso, nada más y nada menos que en el patio de luces comunitario. El problema no es solo que se tratara de un espacio compartido sin permiso, sino que los técnicos municipales advirtieron de un grave riesgo estructural para la comunidad de vecinos. El peso de la piscina amenazaba con colapsar el suelo y venirse abajo hacia los garajes, porque claro, en el patio comunitario resulta que de abajo están los garajes y, hombre, se puede venir el edificio abajo. Pero lo más surrealista es que nadie sabe en toda la comunidad de vecinos quién ha sido el fantasma que ha decidido montar la piscina.
1: Vamos a la piscina, papi, ya un buen sitio. Los niños dan por saco y los padres están tranquilos.
0: Oye, lo mismo ha sido un acuerdo de toda la comunidad. ¿Y si montamos aquí una piscina para el verano? Sí, suena bien, pero claro, estamos hablando de 2 toneladas y debajo, pues un garaje, unas cocheras con vehículos. Y si se cae, en fin, el suelo, lo mismo también se cae parte de la comunidad. Así que por favor, antes de hacer cosas, el caso es que el ayuntamiento ha tenido que buscar al responsable formalmente a través del boletín oficial del Estado. ¿Lo encontrarán? ¿No lo encontrarán? ¿Quién es el dueño de la piscina fantasma? En la que, por cierto, parece ser que más de uno y más de una se ha estado, en fin, bañando. Yo no digo nada y lo digo todo.

Ay, qué difícil es estar solo sin tu media naranja. A veces cuesta trabajo. Bueno, pues nos vamos a Singapur. El gobierno ha creado una aplicación de citas oficial para funcionarios. Es verdad, ha bajado muchísimo la natalidad y las dificultades para socializar en largas jornadas laborales es cada vez más complicada. Además, todo el mundo está con los móviles, llegan a casa con los videojuegos y al final estamos más tiempo delante de la pantalla que intentando buscar novio o novia. Así que el gobierno ahí en Singapur ha dicho, venga, vamos a crear una plataforma tipo Tinder relacionada con funcionarios y funcionarias, ¿eh? Y oye, lo mismo, salta la liebre y dejas de estar solo, porque quién sabe, lo mismo, pues surge el amor. Te amo.

0: Te amo demasiado. Tú estabas en la segunda planta, yo en la primera. Y fíjate, a través de esta aplicación, pues nos hemos encontrado. Y todo ha terminado bien, porque sí, señores, suena la marcha nupcial.
1: Sí, quiero.
0: Sí, yo también quiero. Aunque, como es en Singapur, será Wachinanao. Vaya, bueno, bueno. Digo yo. Dejemos que el algoritmo haga su papel.

quieren ya el arroz, hombre, que tenemos que pasar otra noticia. Ah, que el arroz en Singapur se lo comen tres delicias, ya por eso no lo tiran, porque, en fin. Bueno, qué rabia da cuando te llega una multa.

0: multa.
1: Hombre, no creo que vaya uno por ahí diciendo ponme la multa, ponme la multa. Ay, te vamos a explicar qué es lo que ha pasado. Y es que un radar se ha confundido y le ha puesto una multa a un señor que iba como si fuera un Fórmula 1 por la carretera. Sí, señor. El hombre estaba tranquilamente en casa cuando llegó el cartero.
2: ¡Carta certificada!
1: ¡Ostras! O me van a elegir para las elecciones o alguna multa. Efectivamente. El radar automatizado captó su vehículo circulando a una gran velocidad, una velocidad escandalosa. Rompía todas las leyes de la física para un turismo convencional. Que decía el hombre, hombre, pero ¿has visto qué coche tengo? ¿Cómo me vas a poner una multa a más de 150 kilómetros por hora? ¿Estás loco? Pero si esto no va ni a 90. Madre mía. Todo fue por culpa, no te lo vas a imaginar. La culpa la tuvo el pájaro loco. De todas formas, amigo conductor, mucha precaución. Te aclaramos lo que pasó. El hombre llevaba una cámara dentro del coche. Hay gente que cada vez se instala más una. Cada más los conductores que instalan cámaras dentro para en cualquier ocasión o motivo o problema puedan demostrar que lo que ha pasado. El caso es que es verdad que este hombre se dio un susto, que a mí me pasó el otro día, porque un pájaro, al mismo tiempo que él pasaba por el radar, pasó volando a gran velocidad y, hombre, el radar no pilló al pájaro, pero pilló al coche. Pero el que iba a gran velocidad era el pájaro loco, no el hombre que tenía un coche de Chichinabo que no alcanzaba ni los 90. Y el hombre pudo demostrar, a través de la grabación de la cámara de su vehículo, que el que pasó a gran velocidad era el pájaro. No era él. Tuvieron que verlo dos veces para ver si era un montaje con inteligencia artificial y parece ser que efectivamente, pues, la culpa fue del pájaro, que iba loco. Lo loco. Madre mía.
3: Yo venía, ¿no?, por la autopista con el caballo, ¿no? Y entonces un guardia me dijo, quieto ahí, baja del caballo, los papeles estos. Y entonces...
4: Pero un momento, pero los pues, ¿el caballo tiene papeles?
3: Sí, los papeles de veterinario y todo eso. Y entonces dijo, una multa de 100 euros. Y entonces, con la multa, para tú que no pague mucho, voy a llamar a la policía. Digo, al capitán de la Guardia Civil de Tráfico. Hola, capitán de la Guardia Civil de Tráfico.
4: Se pone él directamente, ¿no?
3: Ah, no. Hola, ¿se puede poner el capitán de la Guardia Civil de Tráfico? Vale. Hola. Es que yo he ido por la autopista con mi caballo y me han puesto una multa de 100 euros. ¿Usted podría hacerme una rebajita?
1: Ay.
3: Tengo una mala noticia. Que no, que hay que pagar lo que vale.
1: Ay, ay, ay, ay, ay, ay, ay, ay.

0: vamos a Zaragoza. Invasión pacífica de jabalíes en la puerta de un bar. Los clientes de una terraza en Zaragoza se llevaron una sorpresa mayúscula cuando una familia de jabalíes, madre y varios jabatos incluidos, decidió que había llegado el momento de tapear por el centro urbano. Lejos de esconderse en el monte, los animales trotaron con total soltura por las avenidas y terminaron plantándose frente a las mesas de un concurrido establecimiento hostelero. Estuvieron ahí olisqueando las sillas, comiendo lo que podían por ahí, en fin. La estampa fue tierna, como insólita, dejó a los turistas boquiabiertos, mientras los camareros intentaban mantener la distancia hasta que la comitiva de la fauna salvaje decidió continuar su paseo nocturno sin pasar por caja. Ay, hombre, un jabalí da un poco de miedo, ¿eh?
1: Dice Paco, qué susto más grande ayer. Fui de cacería y empecé a andar por allí por el monte. Mira, me salió un jabalí, pero un jabalí. Un jabalí con 30 o 40, 50 kilos. Yo no sé lo que pesaba el jabalí. Mira, y apunté con la escopeta, disparé y la escopeta se encasquilló. Y salí corriendo y el jabalí se me avanzó detrás mía corriendo. Y miré para atrás y se rebaló el jabalí, cogí por otro camino. Y venga a correr el jabalí detrás mía, y ya cuando me iba a coger, se rebaló otra vez, y salí corriendo más fuerte, pero el jabalí venía detrás, menos mal que en una curva se rebaló otra vez. Y dice el amigo, y yo qué susto, ¿y no te cagaste? Dice, ¿con qué te crees tú, que se estaba rebalando el jabalí?
0: Los que hemos trabajado de camareros, de barman, ¿eh? Podríamos escribir un libro con muchas, muchas anécdotas.
2: Hola, mira, estoy aquí en un bar de la Virgen del Camino y me he quedado encerrado. Lo han cerrado hace un buen rato y me he quedado en el baño encerrado y aquí estoy. Y me han dicho que llame a la Guardia Civil.
3: Pero vamos a ver, ¿en qué bar está usted de la Virgen?
2: Es este que está enfrente de una de la rotondica esta, que hay un hotel enfrente.

0: Y me quedé dormido de la borrachera y aquí estoy.
1: Ah, que se ha quedado toda la noche ahí durmiendo.
0: Claro, y me he levantado y no, y está cerrado.
1: Claro, lógico, lógico. Vamos a ver. Bueno, a ver, vamos a buscar. A ver, vamos a ver cómo funciona. A ver.
0: Vale.
1: Dentro del bar, a ver, te comento. El baño has podido salir, ¿no?
0: Hombre, claro. Sí, claro. Yo me estoy tomando una caña ahora, dentro de la barra.
1: Mira, mira qué bien. ¿Qué vamos a hacer? Era mejor un café, pero bueno. Ya vas calentando la máquina. Te manda la policía.
2: Aunque no se lo crean, una noche cerrando el bar, uno de los bares donde estuve trabajando, pues ya prácticamente cerrando, ya a punto de cerrar la persiana, pues salió un hombre del cuarto de baño. Digo, ¿qué hace ahí? Dice, hombre, pues estaba aquí y tal, haciendo una mierda y pues no te has quedado encerrado de milagro.
3: Frío, frío, como el agua del río, como agua de la fuente.
2: Un moscovita se convirtió en el involuntario protagonista de las redes sociales tras quedar atrapado durante varias horas dentro de una sucursal bancaria, que no es lo mismo que quedarse dentro de un bar. El bar da más juego. La sucursal es un poco más fría. Y más si estás en pleno invierno siberiano. Bueno, el hombre fue a sacar dinero a un cajero automático y el sistema de seguridad del cajero bloqueó las puertas automáticas por un fallo técnico nocturno. Justo cuando el hombre estaba realizando pues una operación en el cajero. No pudo salir. La temperatura era bajo cero y lejos de entrar en pánico, este hombre optó por usar los cartones publicitarios del local para improvisar, bueno, para hacer como que fueran, como si fueran mantas, ¿no? Tampoco creo que calentaran mucho. El caso es que el hombre aprovechó para hacer un directo en redes sociales y para contar lo que le estaba pasando. El hombre, todo hay que decirlo, y más en Moscú, se quedó congelado.

0: ¡Congelado!
1: Todo el mundo quieto ahí. Tú estás movido, ¿eh? Madre mía.
2: Cuida bien de tu equilibrio.
1: Gracias,
2: no, no te vayas tú de lado.
1: Atento,
2: tu sitio.
1: A ver si ahora no fallamos.
2: Cuando oigas congelado.
1: No tenéis ganas de jugar al congelado que jugábamos de pequeño.
3: Venga, congelado.
1: Todo el mundo quieto. 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
4: Es un

un ladrón vació una joyería en plena alfombra roja. Sí, durante la ajetreada semana del famoso festival de cine de Cannes, un astuto ladrón aprovechó el bullicio de las proyecciones y el despliegue de seguridad orientado a proteger a las grandes estrellas, la gente que está por ahí, bueno, pues dando la nota, son actrices, actores, la gente se queda embobados, nos quedamos embobados mirando, mira, por ahí va Alfredo Landa, bueno, Alfredo Landa ya no, el hombre ya está en el otro barrio, que por cierto, dicen que ahí también hay problemas con la vivienda, en fin, el caso es que un astuto ladrón aprovechó el bullicio de las proyecciones y el despliegue de seguridad, se metió en una exclusiva joyería de la Croisette y, bueno, el hombre

0: Va con total frialdad, sin inmutarse, iba vestido de operario de la limpieza y nada, pues entró con su calderito, su bayeta, en fin, con todos sus artilugios. Hola, muy buenas, vengo a limpiar. Los que estaban ahí pues atendiendo el negocio, venga, pues adelante, adelante. El hombre se puso a limpiar los cristales y al mismo tiempo que iba limpiando cristales iba echando al cubo alguna joya que otra. Y nada, cuando el hombre terminó de limpiar los cristales, las vitrinas y todo, pues nada, se fue tranquilamente con el cubo cargado de joyas. Eso sí, los cristales los dejó limpios, limpios, limpios. Y la mitad de la joyería también. Limpió lo que se dice la capaza, ¿eh? Como a veces no hay que complicarse mucho la vida. O sea, tú estás trabajando, de pronto llega un señor, vengo a limpiar los cristales que de parte de su jefe, ¿qué tal? Que sí, pase, pase, nada. Vengo aquí a arreglar un tornillo, ¿verdad? Sí, pase, pase, ¿no? Tú ves una persona que va más o menos indumentada y tal, y bueno, pues te crees de verdad que viene a limpiar. Y eso fue lo que pasó, que limpió, pero la capaza bien limpiada.
1: Asaltan una joyería de madrugada en Triana y la poli necesita un sospechoso. Entonces encuentran a un borracho cerca del lugar y lo llevan a comisaría. Allí lo bajan al sótano y un poli empieza a meterle la cabeza en un cubo de agua. Cuando el borracho está casi sin aire, el poli lo saca y le pregunta: ¿dónde están las joyas? El borracho balbucea intentando coger aire y respirar, pero el poli repite la operación 3 veces hasta que a la cuarta lo saca. El borracho, a punto de morir ahogado, empieza a jadear tomando aire y el poli repite: ¿dónde están las joyas? Y el borracho le contesta: ¡ar carajo! ¡Contratad a un buzo, coño, que yo no las veo!
0: Pam, pam, pam, pam. Llegan las efemérides musicales. En 1940 nace John Winston Ono Lennon. John Lennon en Liverpool. Fallecía en Nueva York el 8 de diciembre de 1980. Ya sabéis que ese 8 de diciembre, un señor llamado Mark David Chapman disparó contra Lennon por la espalda 5 veces. 4 impactos le dieron en la espalda y 1 en el hombro izquierdo. Fue llevado a la sala de emergencia del cercano Hospital Roosevelt y fue declarado muerto a su llegada. Lennon le había firmado un autógrafo de una copia de Double Fantasy a su asesino, pero se ve que el hombre quiso hacer historia. Y vaya que si la hizo.

años, al año 1948, nace Jackson Browne. Comenzó su carrera musical a finales de la década de los 60 y se convirtió en una figura prominente en la escena folk rock y bueno, pues fue uno de los famosos de los 70. En el 72 lanzó su álbum debut homónimo que incluía canciones como la que estamos escuchando.

0: Seguimos avanzando en este recorrido a través de las efemérides musicales. Y bueno, tengo que decirte que en el año 1947 nace Isabelle Geneviève Marie Anne Gall Berthier. Madre mía.
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0: Al final le recortaron el pienso y le dijeron, oye, vamos a llamarte solamente Franz Gall, porque claro, señoras y señores, con todos ustedes, Isabelle Geneviève Marianne Gall Berthier. Era un poco largo. Se hizo muy famosa porque conoció a Serge Gainsbourg y grabó Je t'aime moi non plus. El caso, la canción en aquella época era un poco subidita de tono. Hoy también, la grabó con Brigitte Bardot, el amigo Serge Gainsbourg. Pero Brigitte Bardot, después de escucharla, dijo, ulala, c'est très fort pour moi. Y entonces, más tarde la volvió a grabar con Franz Gall. Y nada, todo un exitazo. Pero es que además Franz Gall, en 1965, ganó el festival con la canción que estamos escuchando, Poupée de Cire, Poupée de Son.

Vámonos al año 1978. Ese año fallece Jacques Romain Georges Brel. Otro que también le dijeron, como vamos a recortar el pienso, porque con Jacques Brel tienes bastante. Porque claro, Jacques Romain Georges Brel, Jacques Brel, cantautor belga de habla francesa, actor, cineasta. Sus canciones son reconocidas por la poesía y la sinceridad de sus letras. La canción más internacional es esta, Ne me quitte pas, que todo el mundo se cree que la traducción correcta es No me quites el pan, y no tiene nada que ver con el pan.

Uno de los grandes de lo que se llegó a llamar la chanson française. Luego vino la omelette, que es la tortilla francesa, es otra cosa. Y por último, 1965, los Beatles llegan al número uno con la canción que estás escuchando, Yesterday, pero lo hacen en Estados Unidos y a partir de ahí, bueno, se convierten en lo que es toda una gran historia en el mundo del pop y el rock, los Beatles. Y con ellos terminamos este repaso a las noticias curiosas y las efemérides musicales.

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Ay, y hasta las 11 estamos aquí juntitos. Este recorrido que te lleva entretenimiento y buena música. Ana Torroja, que dice que ya no te quiere más. Madre mía, ¿qué le has hecho?

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1: Aló.
2: Hola, buenas tardes.
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11: Hola, buenas tardes. ¿Puedo pedir una cancioncita?
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13: Enseguida, en unos minutos, vamos a buscar esa píldora deportiva. Pero antes llega James Jones con todo un exitazo. Espero que lo disfrutes, que llegue un fin de semana larguito.

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3: Ahí vamos.
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7: Ahí estamos contigo hoy viernes 9 de octubre. Y vamos con esa píldora deportiva que nos hace hablarte de tenis, del Master 1000 de Shanghái. Y es que Carlos Alcaraz, tras proclamarse campeón del Abierto de Tokio, al vencer a Jiří Ligeka, el murciano salta a la pista este sábado 10 de octubre en la segunda ronda, cuadro de 64, para medirse a Juan Manuel Cerúndolo. Mucha suerte para nuestro vecino Carlos Alcaraz. Y bueno, la liga que después del parón vuelve a la carga. 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Además, aprovecha esa media hora para saludar, para felicitar, para lo que tú quieras. A las 10:30, hoy es el Día Mundial del Correo, y bueno, vamos a dedicar nuestro tiempo musical a recordar el correo y esas cartas que nos llegaban antes. Era el sistema de comunicarnos, ahora se han quedado un poquito obsoletas. Si te llega una carta, es una multa. O algún reporte del banco, que todavía hay bancos que te mandan, en fin, las notificaciones, el extracto del saldo a final de mes. Pero bueno, cada vez menos, porque todo lo hacemos con la aplicación. Así que lo vamos a pasar bien, porque hemos encontrado una selección de canciones que hablan de cartas que son maravillosas. Ahora, de momento, Romeo Santos, un poquito de bachata que llega el fin de semana.

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3: Las mañanas de Radio Sintonía, tenemos las 9 de la mañana, 47 minutos. Es el momento de conocer el tráfico en la red de carreteras de la región de Murcia. Queremos saber cómo se circula en estos momentos y con toda la información actualizada se encuentra José Antonio Pedroza. Muy buenos días.
4: ¿Qué tal, Bartolo? Muy buenos días. Pues hasta ahora van a encontrar complicaciones, especialmente en la autovía 7, ya en la zona, tanto de Cabezo de Torres como el Puntal y Espinardo, todo ello sentido ya hacia la zona de Lorca, por lo que les pedimos que tengan especial precaución en ese punto, ya con ese tráfico lento afectando a esos tramos. Al margen de ello, en el resto de carreteras de la región se circula con total normalidad, pero eso sí, precaución durante la jornada, ya que estamos a puertas de ese puente del Pilar, y por ello les pedimos que tengan especial precaución, ya que se prevén que aumenten los desplazamientos por carretera.
3: Muchas gracias, José Antonio Pedroza, por esta información en directo. Efectivamente, mucha precaución a la hora de circular. Llega Mon Laferte, ¿por qué me a enamorar de ti?

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1: Por cierto, por si no lo sabías, hoy 9 de octubre es el Día Mundial del Correo. Y a las 10:30 vamos a dar buena cuenta de ello en nuestro espacio con la música A Otra Parte. Canciones que nos hablan de esas cartas que casi no llegan, de vez en cuando, ¿eh? Llega alguna, pero pocas, pocas. También es el Día Europeo del Arte Rupestre. Es el Día Mundial del Huevo. Hoy hay que comer huevos. Claro que sí. Como decía nuestro buen amigo, no recuerdo quién era, creo que era Trillo, manda huevos. Día Mundial de los Jardines Botánicos. Y bueno, pues tenemos que felicitar a Sara, a Dionisio, a Don Nino. Va a decir Domino, pero no, es Don Nino. Y también a nuestro amigo Aniceto, así como suena. Y luego la frase del día dice: no hay día más perdido que aquel en el que no hemos reído. Y vaya que sí, es verdad. Siempre viene bien una sonrisa, que es lo que nosotros intentamos trasladarte cada día a través de las emisiones de esta que es tu radio, Radio Sintonía, desde la Villa de Alcantarilla. Hace un poquito de cumbia, venga.

0: versión cumbia que suena muy bien y que nos acerca a las 10 de la mañana aquí en Radio Sintonía, donde lo pasamos bien cada día, también de noche y de día.
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0: con los Mother Talking.

0: Son las 10, las 9 en Canarias.
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0: Vamos a empezar en Girona. Los mossos han intervenido más de 8 toneladas de hachís valoradas en 16 millones de euros. Hay 7 detenidos. Se trata de una de las operaciones contra el tráfico de drogas más importantes llevadas a cabo por la policía catalana. Desde Barcelona, Gemma Esteva.
2: La droga estaba escondida entre una carga de goma triturada y dentro de grandes sacos. Su valor en el mercado ilícito supera los 16 millones de euros. La intervención comenzó en junio cuando los agentes interceptaron una furgoneta en Viladecans con cerca de 2.400 kilos de hachís. Las pesquisas llevaron a los investigadores hasta la nave de Cabanas, utilizada presuntamente para almacenar y distribuir droga. 4 de los detenidos han ingresado en prisión provisional sin fianza y los otros 3 con fianza. La investigación continúa abierta. Esta intervención representa más de la mitad de las cerca de 15 toneladas de hachís que los Mossos de Escuadra han incautado en lo que llevamos de 2026.
0: 8 días de plazo para presentar candidaturas y en el Frente Amplio hay varias negociaciones en paralelo. Por un lado está la de que Podemos termine integrándose, como exige Ada Colau, y luego las que mantiene cada formación de forma interna. En Sumar quieren que Verónica Barberó encabece la lista por Madrid, informa Leticia Oliver.
3: Sí, en un comunicado Movimiento Sumar señala que la portavoz de su grupo parlamentario, Verónica Barberó, va a ser la que lidere y represente a la organización plurinacional dentro de ese frente que todavía se está conformando. Barberó ha recibido el 98% de los apoyos. Recalcan la discreción con la que esta consulta se ha llevado a cabo y que es la cooperación discreta y generosa la que debe de guiar el diálogo entre lo que llaman fuerzas hermanas. Recuerdan desde Movimiento Sumar que llevan meses trabajando junto a los Comuns, Más Madrid e Izquierda Unida, con la vocación de que se unieran muchas otras personas y fuerzas. Todas estas formaciones ya tienen a sus respectivos líderes. Falta saber quiénes son los que van a integrar esa futura coalición, con la duda de Podemos. Irene Montero insiste en pedir unas primarias. También qué ocurre con la figura de Gabriel Rufián, que siempre ha apostado por esta unión de la izquierda del PSOE, y por tanto del papel de Esquerra Republicana, y si se queda fuera como Compromís.
0: Y hoy seguimos hablando de la muerte de Mari Carmen y de todo lo que ha significado. En Radio Nacional, la portavoz de Más Madrid, Manuela Bergerot, se ha referido a la denuncia por amenazas presentada contra ella por el Partido Popular madrileño después de sus palabras pronunciadas ayer en la Cámara Regional, en las que afirmaba que no iba a haber paz en las calles de la capital. Bergerot ha aclarado que no se trata de una amenaza y que solo pretendía recoger el sentimiento de la ciudadanía.
4: Pues lo que dije fue recoger el clamor que hay en las calles desde hace 2 semanas, que no hay consuelo para la gente buena y que no habrá paz en las calles de Madrid, pero reflejando, como te digo, el estado de ánimo general.
0: Estamos en Canarias. 2 nuevas embarcaciones neumáticas en Lanzarote, casi 300 migrantes, Ariel Rodríguez.
5: Se trata de 2 nuevas neumáticas con 76 y 60 personas que han sido desembarcadas esta madrugada en Lanzarote y elevan a 418 las llegadas en embarcaciones precarias a Canarias desde el jueves. En las últimas horas, el alcalde de Recife, Jonathan de León, ha vuelto a pedir el despliegue de Frontex y la Armada como medida de control de la inmigración. Una petición que acaba de ser respondida por el presidente del Cabildo del Hierro, Alpidio Armas. Le pide al resto de islas que tomen nota de la gestión de la isla del Meridiano.
6: Si para una isla como el Hierro no introduce dificultades en la gestión diaria de la gente que nos llega, yo creo que las demás islas y los demás territorios y deberían pues tomar nota, y humildemente lo digo, de la gestión que hacemos aquí en el tema migratorio.
5: Entre las embarcaciones que este jueves alcanzaron las costas canarias, la lancha neumática más sobrecargada que se ha visto hasta la fecha en la ruta hacia las islas y donde se hacinaban 125 personas.
0: 10:04 de la mañana, 9:04 en Canarias. Ahora la información de su comunidad.
7: En la región de Murcia, Cartagena se convierte estos días en la sede del 15º Congreso Internacional de la Sociedad Española de Cuidados Paliativos. 800 profesionales debatirán hasta mañana sábado sobre la atención al final de la vida. Los expertos pronostican que 3 de cada 4 personas en España necesitarán este tipo de cuidados. Por ello, creen necesaria la creación de una especialidad MIR. Alberto Alonso es presidente de la Sociedad Española de Medicina Paliativa.
8: Adquirir los conocimientos en un máster es, y lo digo como director de un máster, peligroso. ¿Por qué? Porque depende de, primero, la experiencia que tenga ese máster. Nosotros hemos hecho un estudio sobre todos los másteres y realmente es muy heterogéneo el nivel que se alcanza.
7: La Asociación de Comerciantes Nuevo Corazón de Murcia, en colaboración con el Ayuntamiento, inicia mañana una campaña para incentivar las compras durante este mes de octubre. Como reclamo, utilizan una tradición murciana, la orillica del Quijal. Según la misma, los jóvenes ya pedían en las vísperas de Todos los Santos por las casas de la huerta, amenazando con una trastada en caso de no recibir nada a cambio. Así, animan a los ciudadanos, especialmente a los niños, a que se acerquen a los comercios. Jesús Pacheco es concejal de comercio.
9: Mucho antes de que en Norteamérica se celebrara Halloween, ya teníamos a nuestros zagales por la huerta, con calabazas, con agujeros, de casa en casa, diciendo, dame la orillica del Quijal o te hago esta travesura.
7: En los deportes, el Gympi Cartagena se enfrenta al Noia por Tus Apostoli a las 9:30 de la noche en el Palacio de los Deportes de Cartagena, con la intención de recuperar la moral después de la goleada encajada la pasada jornada. 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

0: ¿Qué tal? ¿Cómo estamos? Saludos, buenos días, bienvenidos a Llama y Gana. Esto es muy fácil, te lo explica un buen amigo.
1: Si tienes un teléfono.
0: Sí.
1: Si tienes una mano.
2: Dame la manita, Pepe Luis.
1: Marca el 968-890010 y podrás llevarte una radio de bolsillo. Corto y cambio.
0: Corto y cambio, bueno, de bolsillo algunas veces. En esta ocasión estamos en plena aula de radios de emergencia. Hoy el pollito no ha venido, ha hecho huelga. El caballero de la capa también. Digo, huelga, pero si la huelga es más adelante. Dice, es igual, mañana no venimos. Digo, no pasa nada, tranquilo. Señor productor, buenos días.
3: Buenos días a toda la audiencia de Radio Sintonía que se escucha de noche y de día.
0: El
3: pollito que han hecho huelga, vamos a ver, porque están calentando para la próxima que supuestamente dicen que será el 11 de noviembre. Pero yo no me explico esto de la huelga, pero bueno, cada uno es libre de hacer lo que quiera.
0: Efectivamente.
3: Y punto y pelota.
0: Correcto. Sí, señor, así es. 968-890010. El teléfono que tienen que marcar, no solamente para conseguir tres números, porque lo mismo, esta semana usted ya tiene sus tres números y, sin embargo, lo que le apetece, pues, es pedirnos un trocito de alguna canción, se la ponemos. Lo mismo tiene usted que felicitar a alguien porque es su cumpleaños, porque es su santo, o nos quiere decir alguna cosa importante que va a pasar ahí donde usted vive, en su barrio. Resulta que están celebrando las fiestas de no sé qué.
3: De Rosario,
0: Rosario, para eso es la. ¿Y usted quiere de Rosario decirlo? Pues nada, le abrimos el teléfono. La radio hasta las 10:30 es suya. Hoy, Día Mundial del Huevo. ¿Se ha comido algún huevo esta mañana?
3: Pues no, ayer sí, pero hoy no. Esta mañana, es que esta mañana me he tomado la torrada con.
0: ¿Se puede tomar otro?
3: Con un vaso de café con leche.
0: Se puede tomar hoy.
3: A lo largo del día pues puede caer alguno.
0: Llame usted a su señora y dígale, suspéndelo
3: no,
0: todo.
3: No, podría ser que ahora cuando vaya me haga, igual que ayer, un revuelto de huevo con jamón.
0: Correcto. O dígale, rompe el menú, patata frita con huevo frito. Y ya está. La mejor forma de celebrar.
3: Está ya embatado, el menú está ya embatado.
0: Ah, está ya embatado, sí. No le puede usted incluir un huevo.
3: Pues sí, claro que se lo puedo, pero es una sopita de marisco y sí, va a ser.
0: Bueno, un huevecito cocido, hecho rodajique por encima.
3: Y unas costillejas fritas, pues se le puede incluir las costillas con unas pataticas, el huevo frito.
0: Bueno,
3: y ya está.
0: O en la sopa, un huevo cocido, hecho rodajitas.
3: O se clapa en la sopa.
0: También. ¿Ha visto usted cómo al final podemos?
3: Vamos a ver, todo tiene remedio menos la muerte.
0: ¿No? Correcto. No, pero la muerte luego te vas al paraíso y no pasa nada. Pero vas al cielo y ya está, y sin problema. Bueno, también vamos a abrir nuestro WhatsApp. Lo estoy ya abriendo. El número es el 687-517-366. Y nada, que quiere usted participar por WhatsApp porque no le da tiempo a llamar por teléfono. Nos manda un mensajito, soy fulanito de tal.

0: llamar cuando quiera. Pero para conseguir números, pues una vez a la semana, ¿qué pasa? Que si llama las 4 semanas del mes, a veces hay 5, de forma extraordinaria, pues se lleva 4x3, 12 numeritos, que no está nada mal. Y además hoy queremos ponerles a prueba. Queremos que nos diga usted si reconocen a esta señora.
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2: Yo sí la conozco.
0: Sí, pero no diga nada.
2: Es de un pueblo de aquí, de la región de Murcia. Es una pista.
0: Venga, diremos que es de Totana.
2: Que se acaba el pan antes que la
0: gana. Pero tampoco vamos a dar más pistas. Era vedette, bailarina, y una buena amiga que se llama Fina Chumillas, pues se coincidió con ella este verano e incluso se tomaron...
2: ¿Un piquilabi?
0: ¿Algún piquilabi juntas? Buenos días.
3: Muy buenos días.
0: Vamos a ver.
3: Acabo de venir del mercado, estoy colgando las cosas y en el frigo, y sin dar ninguna de eso de vosotros la he conocido. Bárbara Rey, de Totana.
0: ¿Pero estás segura?
3: Hombre, claro que sí, claro que sí.
0: Hombre, la cosa...
3: No, es verdad, te has ido a ponerla y la he conocido.
0: La cosa no está muy clara, vamos a escucharlo un poquito más, a ver
3: Yo creo que sí, ¿eh?
0: Escucha bien.
1: La primera tarde que te vi, ya de ti me enamoré. El primer capítulo escribí.
0: Y la respuesta es... Correcta, efectivamente.
3: Pero claro que sí.
2: Claro. Vino aquí
3: en
2: Cantarilla.
3: Muy buena, ¿verdad?
2: Vino aquí en una fiesta de mayo, me parece, ¿no?
0: Es posible.
3: Sí, no es verdad. Era el joven, daba gusto de verla. Y bailar.
0: Y ahora también, porque.
3: Bueno, pues ponme una canción que sabes tú, de las que me gustan a mí, que me anime la mañana.
0: Que anime.
3: He comprado boniato, lo estoy lavando para asarlo. Y a la vez pimientos también para asarlo a la misma vez. Y en verdad que me animáis mucho la mañana.
0: Bueno, oye, ¿y cómo están los precios?
3: Tienes que comprar y luego ni mirar los precios, porque como sabes que cada semana está más caro, pero ¿qué vamos a hacer? Mientras que podamos, pues compraremos.
0: Efectivamente. Bueno, Mari Carmen.
3: Sí, ¿qué va?
0: Muchas gracias. Te voy a dejar con tu amigo Miguel Bosé y Noa, y la vida es bella.
3: Así me alegra el doble de la mañana. Un abrazo para los dos, ¿eh?
0: Gracias a ti.
3: Hasta luego.
0: Bueno, Bárbara Rey, efectivamente.

0: Lolín. Buenos días.
1: Hola, buenos días.
0: Hola, ¿con quién hablamos?
1: Con Apolonio.
2: Apolonio, que no ha llamado esta semana, ¿no? No.
0: Hombre.
1: Yo creo que ya casi dos semanas sin llamar.
0: Pero,
2: madre mía.
0: ¿Tiene ya teléfono nuevo?
1: Sí, señor.
0: ¡Olé! Hombre, ese aplauso para Apolonio, que ya tiene teléfono nuevo. Ay, ay,
1: si que... lo tenía, lo que pasa es que no daba yo con la tela.
0: No estabas tú con la tela. Es que ¿sabes lo que pasa, Apolonio? Que cuando nos cambian los teléfonos es un lío. Porque...
1: Vaya.
0: Uno funciona de una manera, el otro funciona de otra manera.
2: Pero ¿lleva el mismo número de teléfono?
0: Sí. Hombre, supongo que sí.
2: ¿Y este lleva WhatsApp? Porque el otro que tenía no tiene WhatsApp. Este
1: no,
2: se lleva...
1: mío no tiene WhatsApp. Mío es que sos chico.
0: Eso es pequeñico.
1: Sí, que no, es pequeñico.
2: Que no, yo solamente para llamarla y punto y pelota.
1: Para llamar y eso.
0: Y para recibir llamadas.
2: Exactamente.
0: Y ya está. Sí. ¿Como de toda la vida? ¿Como el teléfono de toda la vida?
1: Este es, ¿cómo dice este? Un iPhone. Dice que es un iPhone.
0: Pero madre mía.
2: Pero a lo mejor sí lleva WhatsApp.
0: Pero ¿cómo va a ser?
2: Sí,
0: pero
2: ¿no?
0: A Polonia.
1: Sí, pero yo no lo entiendo WhatsApp.
2: Bueno, yo le mandaré un mensaje. Yo madre le mandaré un mía. Mensaje.
0: A Polonia.
1: No, un iPhone. Es un iPhone.
0: Ah, un iPhone. Bueno, me ha asustado. Digo, el iPhone vale mil y pico pavos. Digo, madre mía.

0: Día. Bueno, oye, entre iPhone y iPhone tampoco hay mucha diferencia, ¿eh? Los dos son buenos. Bueno, bueno.
1: Vamos a darle tres números que
0: Tres
1: nos ha llamado.
0: numéricos, venga.
1: Venga, Polonia Galia, le damos el 85, 86, 87. Y si quiere hablar el hijo, pues le apuntamos también.
0: Hombre, pero tiene que hablar,
2: ¡Paco!
0: ¡Paco!
1: Venga, que abre el Paco.
2: Es que está ahí. No,
0: ¡Paco!
2: no vaya más, que está ahí. Está sacando las tostadas y todo eso de.
0: Se le quema las tostadas. Bueno.
2: Mejor llama después o otro día,
0: Venga.
2: cuando él
0: Oye,
2: quiera.
0: Apolonia, como hace tiempo que no nos llama, no sé si te apetece contarnos un chiste.
2: Es que ahora mismo no me sale ninguno.
0: Esto es uno que iba, uno que viene. En fin. Bueno, Apolonia, ¿quieres saludar a alguien?
2: Sí, mira,
0: Venga.
2: saludo a la Josefa Picasso, a la María Jesús
1: Y a todo el mundo en general.
2: y a todo el mundo en general.
1: Y ya está.
0: ¿Qué vas a hacer de comer
2: Eso
0: hoy,
2: estuvo bien.
0: Apolonia?
2: Pues mira, hoy voy a hacer eso que tú has dicho, porque saqué anoche una pechuga y voy a hacer patatas fritas, huevos fritos y unos pimientos chicos que compré en el mercado el otro día. A la patata frita al ajillo,
0: Olé.
2: pimientos fritos de esos pequeñicos, un plato combinado.
0: Oh, qué buenos son los platos
2: Y un
0: combinados.
2: poco de pechuga asada, un platico de esos combinados y con pimientos también friticos. Yo hago un plato combinado bonito.
1: Un revuelto.
0: Ay,
2: Y como he dicho
0: Apolonia.
2: que era el día de los huevos,
0: Correcto. Te dejo con
2: y
0: tu
2: yo tengo mi
0: canción.
2: gallinica también.
0: ¡Olé! Apolonia, te dejo con un trocico de tu canción, ¿vale?
2: Bien, yo te contaré un chiste ya cuando esté más tranquilita.
0: Bueno, un abrazo para ti y para tu hijo.
2: Adiós.
0: Gracias.

0: Yo creo que ya puedo volver a los karaokes. Vamos a ver a quién tenemos ahí. Buenos días.
1: Buenos días,
0: pero si es Joaquina, buenos días.
2: Joaquina Vicente, a ver si ha llamado esta semana.
0: No ha llamado esta semana.
1: No ha llamado. Sí, sí, sí.
0: ¿Ah, sí ha llamado? Ah, bueno.
1: Me creo que llevo el número.
0: Mm-hmm. Bueno, ¿qué te cuentas?
1: Pero yo llamo por una cosa.
0: Ajá.
1: Para recordaros que viene por ahí la Virgen del Pilar.
0: Mm-hmm.
1: Hay que hacer un programa a Pilar, a todas las Pilares.
0: A todas las Pilares. Lo que pasa es que el día de Pilar no vamos a estar.
2: Pues el martes.
0: Estamos de fiesta.
2: El martes.
1: Pues bueno, pues hacérselo el martes.
0: En martes ya ha pasado. Además, a Pilar hace poco le hicimos un programa que está colgado en internet, que tiene un programa entero para ella.
1: Bueno, una cancioncita.
2: La felicitamos y ya está.
1: Y deciros que el día 17 de octubre es mi aniversario de boda.
0: Pero bueno, madre mía, ¿cuántos años?
1: Pues yo que sé, yo me parece que voy para 40 ya.
0: Bueno, está bien. Malo de novios.
1: Sí, bueno, ya llevo carrera.
0: Pues haremos...
1: Y lo voy a tener que pasar aquí. Vamos, que yo digo, a ver si me voy para mi casa. Nada.
2: Pero
1: que me cae también el aniversario aquí.
2: ¿Qué, pero que van las cosas despacito o cómo está el tema?
1: No, porque ya nos vamos, porque hay 17 por ahí. Mm. Ya lo más seguro que nos den edad.
0: Bueno.
1: El alta ya, fijo.
0: Bueno, por lo menos estará más tranquilita en
2: casa. Sí, que
0: casa.
2: Para Pascua está ahí en casa.
1: No, sí, lo de Juanjo va despacio, pero... Mm. De otra manera, adelantada nada, por aquí ni por allá, pues... En mi casa es donde mejor estamos.
0: Uh-huh. Bueno.
1: Porque mira, ya vienen los coronavirus, viene la gripe, viene todo malo.
0: Viene todo viene lo que viene cada otoño
1: entonces,
0: invierno.
1: Entonces, donde mejor está uno es su caso.
0: Correcto. Bueno, ¿le tiramos a una de Roberto Carlos o qué hacemos?
1: Mira, yo te voy a pedir la canción que yo pedí la primera vez que yo llamé a la emisora, que fue para mi aniversario, esa de tú eres mi hombre y yo tu mujer.
0: ¿Otra vez?
2: De Jenny Ferrer.
0: Si tú eres mío. Le hemos puesto esta mañana, ¿no lo has oído?
1: Sí, pero me la has puesto disco. Con bachata. Yo la quiero de la otra, de la
0: tú quieres la de verdad.
1: Exacto.
0: Venga, pues te ponemos un trocito, no te preocupes.
1: Venga, ponme un trocito y un saludico para todos los radioyentes sin dejarme ninguno.
0: Bueno, pues de
1: y
0: parte.
1: Me acuerdo mucho de vosotros.
0: Muchas gracias.
1: Un saludo para Invernón, que he visto que no está.
0: Nada, está de juerga.
1: Este siempre está de vacaciones, mira qué suerte tiene.
0: Es el que
1: a
0: más.
1: A ver si los demás nos tocará a los años y pudiéramos hacer lo mismo.
0: Es el que más vacaciones tiene. Para eso no, es el jefe.
1: Sí, desde luego, tiene más vacaciones que los maestros.
0: Bueno, un abrazo.
1: Pues venga, un besito y ya te digo, sin dejarme ninguno.
0: Muchas gracias, Joaquina Vicente, y a nuestro amigo Juan también un abrazo.

Buenos días, soy Paco Ganga, feliz fin de a todos y como tradición en la familia Ganga, siempre se celebra el Día del Pilar. 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

0: Venga, le vamos a dar tres numeritos a Paco, que esta semana no, no tiene. No.
1: A
0: venga.
1: Paco Ganga le vamos a dar el número 88, 89 y 90.
0: Muy bien.
1: Para Paco Ganga. Ganga.
0: Buenos días.
2: Buenos días.
0: Hola, hombre, pero...
2: Yo digo, aquí me quedo durmiendo.
0: No, que va, que va. Hombre, tampoco te hemos tenido mucho tiempo, ¿eh?
2: No, eso es broma.
0: Bueno, señor productor, usted que tiene buen oído, ¿ha reconocido a nuestra buena oyente?
1: Yo, de apellido Alcaraz, pero no es el nombre, ¿sí? Son dos.
2: Sí.
1: La Carmen.
2: La Carmen.
0: Correcto.
1: Carmen Alcaraz.
2: Carmen de España.
0: Carmen. Voy a tener que emborrachar.
1: A Carmen Alcaraz le vamos a dar el número 91, 92 y 93.
0: Bueno.
2: Pues muy bien.
0: Carmen Alcaraz.
1: Pues nada, la madre de Ana.
2: Un puente.
0: Uh-huh.
2: Para que paséis un buen puente y disfrutéis. Y saludo a mi hija, que también van a hacer puente. Y a mi marido y a mis nietos. Uh-huh. Y a todas las pilares que se llamen, también las felicito.
0: Bueno. Oye, en un programa
2: ya,
0: de...
2: Ya, mi rubia.
0: Sí,
2: rubia.
0: Hombre, la campeona.
2: A la campeona.
0: Hombre, no
2: si
0: falta
2: no
0: más.
2: No, me tiro una bola.
0: De hombre, y sabe que no pesa. Hombre, si te...
2: Deja. Una vez me puse yo a jugar a la petanca cuando yo jugaba, uh-huh. que jugaba.
0: Sí.
2: Y se puso un hombre detrás y yo fui a tirar la bola, que la bola siempre se echa de la mano para atrás.
0: Sí.
2: Y el hombre se agachó al lado y le di un bolazo en la cabeza.
0: Madre mía. Además, son de estas cosas que pasas tú, que piensas
2: y
0: tú que son...
2: que no tenía ni pelo para apoyarle un
0: poco. Madre mía. Que digo yo, Carmen, que son de esas cosas que parecen impensables que ocurran, pero ocurren.
2: Sí.
0: Pasan. Bueno.
2: Yo
0: bueno.
2: Digo, madre mía, me dice el hombre tuvo la culpa porque dice que se agachó sin mirar.
0: Uh-huh.
2: Claro, yo no miraba para atrás, yo miraba para adelante y la bola para atrás.
0: Claro, tú estabas jugando, estabas en tu sitio.
2: Claro, yo estaba en mi sitio.
0: El hombre fue el que se agachó.
2: Que
0: sacacho. Bueno, Carmen.
2: Bueno, pues nada, eso digo, que paséis un buen fin de semana.
0: Uh-huh.
2: Y el martes ya lo iremos a la radio.
0: Correcto.
2: Bueno, se puede oír durante el fin de semana, pero que digo a vosotros.
1: Bueno. En directo, que no se está en directo.
0: Bueno, no te pierdas que tenemos una selección musical de cara a este fin de semana impresionante.
2: Pues no. Nada, como estamos aquí en casa limpiando, uh-huh. que lo hacen toda la semana, tenemos a los nietos.
0: Uh-huh.
2: Pues pondremos la radio.
0: Muchas gracias, Carmen.
2: Venga, gente.
0: Y esta canción, hombre, es para Pilar, que el lunes es su santo.

0: que la cantaba de otra manera. Canción que grabó para su mujer Pilar, Ana Belén. Luego llegaron los Pecos y dijeron, pues nosotros vamos a grabar la misma canción, pero para Pilar Fernández Lozano. ¡Ole! Las 10 de la mañana, 30 minutos, vámonos a la AMET. Ya puede abandonar el bolígrafo, señor productor.
1: Sí, ya voy a poner la semana que viene, la fecha de la semana que viene.
0: Te trabaje con antelación, así me gusta.
1: Sí, me gusta poner previsión, ya la semana previsión. De tal día a tal día.
0: A tal día, bueno. Pues ya sabe que es del 13 al 16.
1: Del 13 al 16 de octubre.
0: Correcto. Bueno, conexión establecida. AEMET, Isabel Escribano, muy buenos días.
2: Buenos días. En la región de Murcia hoy tendremos intervalos de nubes con chubascos ocasionales que podrían ser localmente fuertes en la mitad sur de la región durante la primera mitad del día. Las temperaturas máximas irán en descenso. Se esperan 22 grados en Yecla, 23 en Caravaca de la Cruz, 24 grados en Lorca y Cieza, 25 en Águilas, Cartagena y Molina de Segura y 26 en Murcia y en Mazarrón. En cuanto al viento, soplará flojo variable en el interior y moderado de levante en el litoral. De cara al puente del 12 de octubre vuelve el tiempo estable y anticipado. Ciclónico con ascenso de las temperaturas. El día más cálido será el lunes, cuando se esperan 30 grados en Murcia. Es una información de AEMET.
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¿Qué tal? ¿Cómo estamos? 9 de octubre, Día Mundial del Correo. Y bueno, ya saben ustedes que cuando llegaba el cartero, lo que hacía era traernos alguna cartita de personas que estaban en el extranjero, de amigos que nos mandaban cartas para comunicarse con nosotros, cartas de novietes, había un poquito de todo. Y para arrancar el programa, hombre, vamos a saludar a todas las carteras y a todos los teros.

señor cartero, señora cartera, Mr. Postman, Mrs. Postman. 1969, la Unión Postal Universal estableció este día como el Día Mundial del Correo durante un congreso que se celebró en Tokio, en Japón. Y bueno, pues es una forma de conmemorar esta fecha de su fundación y crear conciencia sobre el rol que tiene el sector postal en el mundo. Es verdad que antes los carteros, bueno, pues nos traían más cartas que ahora. Ahora se han convertido más en repartidores de paquetes que otra cosa. Pero bueno, a veces, es verdad, a veces llegan cartas.

Esas cartas que se han escrito trazo a trazo en el papel, descalzas van las palabras guardando en un sobre blanco las verdades que no hablas. Susurro lejos del tiempo, abrigo de tinta y voz, que cruza mundos enteros para unirte como hoy con mi voz. ¡Ay, esas cartas! Hay gente que tiene cartas guardadas en casa porque en su momento, bueno, fueron escritas por alguien querido, algunas personas ya no están, y esas cartas se han vuelto un poquito

las cartas amarillas. Hoy, Día Mundial del Correo, lo estamos celebrando contigo con buena música, con grandes canciones. Y es que, bueno, la Unión Postal Universal celebra nada más y nada menos que 150 años de trabajo dedicado a conectar a las personas a través de la comunicación. 150 años, aunque son muchos más, ¿eh?, desde que se inventó realmente el correo. Pero ya sabes que, bueno, llegan cartas con mensajes especiales.

0: estamos aquí escribiendo una carta especial. Querida audiencia, nos dirigimos a vosotros para deciros algo muy sencillo pero esencial. Gracias. Acompañaros cada mañana en el coche, estar de fondo mientras trabajáis o ser vuestra compañía al final del día es el mayor privilegio de todo nuestro equipo de Radio Sintonía, que existe por y para vosotros. Cada canción, cada noticia y cada programa tiene sentido gracias a vosotros, que estáis al otro lado del transistor. Seguimos trabajando día a día para traeros la mejor música, la información más cercana y las historias que de verdad importan. Así que gracias son las que os damos en esta carta especial que os hemos dedicado a todos vosotros y vosotras.
1: Las cartas de amor, mi amor, son en el fondo ridículas. Las cartas de amor, cuando hay amor, son siempre ridículas. Porque los que se aman, si en verdad se aman, dicen y escriben cosas ridículas. Porque el amor verdadero, te hace pensar en forma ridícula y te convierte finalmente en una persona ridícula. Pero, ¿quién alguna vez no ha sido ridículo? ¿Quién no ha dicho te amo, te adoro, mi cielo, mi sol, y ha suplicado hasta el ridículo? Plebeyo o señor, sabio o bruto, en cuestiones de amor son todos ridículos. Solo los que nunca han amado, los que nunca han creído, se han salvado de gestos ridículos. Los que por miedo al ridículo dicen que el amor es algo ridículo.
0: Pues sí, viven así. A veces el amor es algo ridículo.
1: Todos juntos.
0: Nos hace hacer cosas que nunca haríamos. Pero así es el amor.
1: Entre objetos y
0: claro
1: objetos,
0: que sí. Gianfranco Pagliaro.
1: Hablando de sus
0: cartas.
1: Triunfos,
0: oye, y alguna vez que otra. Un telegrama, eso sí que te asustaba un poquito cuando llegaba el telegrama.
2: ¡Oh! ¡Hay un telegrama! ¡Telegrama, señora!

0: Bueno, si tuviera que mandarle una carta a su madre en formato musical, podría, por ejemplo, enviarle una carta que incluyera esta canción.
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Una carta especial en formato de bolero con Viviana del Sol en las manos de mi madre. Y bueno, a veces hay que escribirle cartas al cielo, claro.

correo. Enhorabuena a todos los que hacen posible que esos mensajes en formato carta nos vayan llegando. Es verdad que ahora estamos ya escribiendo bastante menos porque estamos todos con el WhatsApp y utilizando las nuevas tecnologías, pero se ha perdido ese momento emotivo. Yo lo sigo haciendo, ¿eh? Yo llego a casa y abro el buzón. Nunca hay nada. Pero, ¿y si algún día hay algo? ¿Y si me llega una multa? ¿Qué es lo único que puede llegar? O una carta del banco diciéndote, oiga, vamos a ver, ¿qué pasa aquí? En fin, pero es verdad, no estaría mal que de vez en cuando diéramos una sorpresa y enviáramos alguna carta. Porque ya lo decía Isabel Pantoja, cartas iban y venían.

cartas que iban y venían. Bueno, yo recuerdo que antes llegaban los carteros o las carteras y le decían: carta urgente, carta urgente. Bueno, estaba el telegrama que asustaba un poquito más, pero bueno, ¿verdad? Que por ejemplo, ahora, la semana pasada o hace dos semanas, no creo recordar que envié una carta certificada, mucho cuidadito, hombre, para que sepas que va a llegar seguro, seguro, que no se pierda por el camino. 8 pavos. Te digo, pero bueno, madre mía, una cartita certificada, 8 euros, en fin. De todas maneras, seguramente tendrás en casa alguna carta que no has llegado a enviar.

0: que has escrito pero que al final no has enviado. Bueno, pues Día Mundial del Correo y esa forma de comunicarnos que teníamos antes y que podemos volver a recuperarla. ¿Por qué de vez en cuando no enviar una carta, por ejemplo, y metes un billete de 500 euros dentro del sobre para que quien la reciba, al abrir la carta, diga: ¡oh! ¿Esto qué es? Eso es lo que hace el caballero de la carta. De vez en cuando lo veo que está escribiendo cartas y dentro veo que va metiendo billetes de 500, pero claro, son del Monopoly. En fin, de momento te llevas el susto, una alegría, y luego te llevas una decepción. Pero ya sabéis que el caballero de la capa alardea mucho, pero muy agarrado, muy agarrado. Ahora que no está hoy aquí, lo tengo que decir. Vamos, que no ata los perros con longaniza, sino que hace longaniza. Shh, esto va a quedar muy fuerte, no lo digo. Nos marchamos, enseguida llega la información y a continuación Sandra Gandín, que viene con temitas muy interesantes, ¿eh? Yo de ti que no me lo perdería. Hasta luego, te dejo con los Enanitos Verdes, que no eran los de Blancanieves, pero cantaban muy bien.
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0: Las 11 de la mañana, las 10 en Canarias.
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0: Buenos días. A partir de esta hora, el Ayuntamiento de Oslo, en Noruega, hace público el ganador del Premio Nobel de la Paz. Mientras esperamos conocerlo, les contamos que Santiago Pedraz rechaza imputar al Partido Socialista en el caso Leire 10 como pedía el Partido Popular y después de que la Fiscalía viera prematuro hacerlo, Laura Herrero.
2: Sí, según el auto al que ha tenido acceso Radio Nacional, el juez Santiago Pedraz asegura que aunque los hechos pudieran presentar una apariencia delictiva por parte del PSOE, no se incorpora un principio de prueba que avale su imputación en el caso Leire que investiga la Audiencia Nacional. Se alinea así con la Fiscalía, coincide que antes hay que practicar más diligencias entre ellas escuchar a Santos Cerdán, imputado y considerado el cabecilla de esta supuesta trama que buscaba desestabilizar causas judiciales que afectan al PSOE y al gobierno. Una trama coordinada, según los investigadores, por la exmilitante Leire Díez. Fue el Partido Popular, recordemos, quien pidió al juez esta semana imputar al PSOE por 5 delitos, entre ellos cohecho y blanqueo, pero por ahora, como decimos, el juez rechaza hacerlo.
0: El Partido Popular ha convocado a los medios de comunicación a la 1 de la tarde. Miguel Tellado, el secretario general, afirma que el posible indulto al fiscal general del Estado, al exfiscal Álvaro García Ortiz, antes de las elecciones del 29 de noviembre, demuestra que van a perder las elecciones. Pedro Sánchez no lo ha descartado en una entrevista en el diario.es y Félix Bolaños, el ministro de Justicia, ha confirmado esa posibilidad. 11 de noviembre, ya saben, día de la primera huelga general en 14 años, convocada por los sindicatos mayoritarios. Desde Comisiones Obreras, su secretario general, Unai Sordo, acaba de afirmar en Televisión Española que han confluido una serie de factores sumados a un problema larvado, el de la vivienda, que ha estallado con el desahucio de Mari Carmen.
3: La situación de la vivienda, el malestar social ligado a este caso de Mari Carmen y los decretos antidesahucios, más la situación de la negociación colectiva y de los precios, lo que nos ha llevado a tomar la decisión de confluir en una gran movilización social y hacerlo a través de la convocatoria de un paro de 24 horas.
0: Bueno, en Toledo ha sido detenido un hombre después de localizar 14 perros muertos en una parcela de su propiedad, informa Aurea García.
4: Lo han detenido por los delitos de maltrato de animales domésticos y abandono continuado. La investigación se inició a mediados de septiembre cuando un ciudadano alertó a una patrulla de que había observado varios perros inmóviles en las instalaciones de una reala de la comarca de La Jara. Los agentes de la Unidad de Protección de la Naturaleza encontraron 14 perros muertos en sus habitáculos cerrados y sin comida ni agua, que presentaban distintos estados de descomposición. También identificaron un túmulo de huesos calcinados donde el detenido se hacía de los cadáveres. Entre las cenizas localizaron un microchip que permitió relacionar los restos con el titular de los animales. La Guardia Civil investiga si otros 14 perros tuvieron el mismo final, pues el detenido los dio de baja en un corto periodo de tiempo.
0: Ya sabemos quién es el ganador del Premio Nobel de la Paz, informa Alejandra Martínez. Buenos días.
5: ¿Qué tal? Buenos días. Sí, es galardonada. Navy Pillay es jurista, experta en y expresidenta del Tribunal Penal Internacional para Uganda. Fue también en su momento comisionada para los derechos humanos de Naciones Unidas durante varios años, desde 2008 a 2014. Con este galardón se cierra una semana que empezó, recordemos, con el Nobel de Medicina, unos galardones que se entregan el 10 de diciembre en Oslo, un galardón que, recordemos, supone un diploma, una medalla de oro y 1 millón de euros. Recordamos, Navy Pillay, jurista y expresidenta del Tribunal Penal Internacional para Ruanda.
0: 11 y 4 minutos de la mañana. 10 y 4 en Canarias. Ahora las noticias de su comunidad.
6: En la región de Murcia, el Grupo Socialista en la capital va a llevar a las juntas municipales una iniciativa para exigir al equipo de gobierno un cronograma de inversiones hasta mayo. La concejala Carmen Fructuoso denuncia que hay dinero, incluso proyectos en redactados, que no se ejecutan por falta de voluntad del equipo de gobierno.
7: Hay dinero, hay más de 20 millones pendientes de ejecución. Hay técnicos municipales, el Ayuntamiento de Murcia cuenta con personal para elaborar y redactar estos proyectos. Lo que no hay es un modelo de gestión eficiente para dar respuesta a todas esas necesidades que hay en nuestros barrios y en nuestras pedanías.
6: El Ayuntamiento de Yecla ha abierto el periodo de consulta previa de la nueva ordenanza municipal de las plazas de abastos que regulará el funcionamiento de los mercados central y de San Cayetano. La concejala de Desarrollo Económico es Isabel Pérez.
8: El objetivo no es simplemente tener un mercado central rehabilitado. El objetivo es que funcione, que tenga actividad, que genere oportunidades y que contribuya a traer personas y vida al casco histórico.
6: La Audiencia Provincial de Murcia ha condenado a 4 años y medio de prisión y 7 de libertad vigilada a un joven con alteración mental que reconoció en el juicio que agredió sexualmente en varias ocasiones a una menor de 12 años. Los hechos se produjeron en el domicilio del acusado, en el que se citaron en febrero de 2023 tras conocerse en una red social en la que tenían conocidos en común. Y sepan que hoy comienza una nueva edición del Festival Internacional de Cine de Murcia, el IBAF. Hasta el 17 de octubre se proyectarán un total de 28 cintas seleccionadas de entre las 634 obras recibidas en esta edición, la número 16. Siguen informados en esta sintonía y en rtve.es.
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0: Muy buenos días, ¿qué tal? ¿Cómo estamos? Arrancamos una nueva sesión de las mañanas de Radio Sintonía aquí en el 107.8 de la FM. Con las pilas bien cargadas y con muchas ganas de acompañaros, estéis donde estéis, en casa, en el trabajo, sea donde sea. Hoy es viernes, así que vamos a ponerle ritmo a esta mañana y a viajar. Pues vamos a empezar con eso, con un viaje... Un poquito, viajar por el pasado, porque siempre tiene algo que contarnos el pasado y a veces pues nos ayuda a entender mejor el presente. Y para eso tenemos preparado nuestro particular viaje en el tiempo, con fechas, personajes, acontecimientos, pues que dejaron esa huella en la historia. Así que nada, vamos a ver qué nos tiene preparados Bartolomé Martínez con ese viaje en el tiempo. Cojan la maleta, que nos vamos de viaje. Un saludito aquí a Bartolomé. ¿Qué, Bartolo? ¿Qué nos tienes preparados?
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3: ¿Qué tal? ¿Cómo estamos? ¿Pasajeros al tren? 1919, en España se implanta la jornada laboral de 8 horas. Aún seguimos con las 40 horas semanales, pero ¿cómo está el resto de Europa?
4: Pues España y sus 40 horas semanales no son una excepción en Europa. La mayoría de los países europeos que están dentro de la OCDE tienen la misma jornada.

0: la ley, porque la jornada pactada entre sindicatos y empresarios en Europa sí es inferior y ronda las 38 horas a la semana.
1: Llevamos 40 años con una jornada máxima legal de 40 horas semanales. Reducirla creará más empleo, según los sindicatos. Para UGT, las 37 horas y media son solo un primer paso.
2: Para la UGT, esta legislatura debería ser la legislatura de las 35 horas semanales.
1: Obreras aplaude la medida, pero espera que su aplicación se negocie entre sindicatos y empresarios.
3: Creemos que es bueno que la ley reduzca la jornada laboral anual y creemos que luego es la negociación colectiva quien tiene que concretar cómo se produce esa reducción de jornada.
4: Seguimos viajando. Año 1940, tal día como hoy, nace el músico británico John Lennon, alma mater de la banda The Beatles. Lamentablemente fue asesinado por uno de sus fans el 8 de diciembre de 1980.
5: El lunes 8 de diciembre era asesinado John Lennon cuando entraba con su mujer Yoko Ono en su casa de Nueva York frente a Central Park. El asesino tiene 25 años y se llama Mark David Chapman. 5 horas antes de disparar contra Lennon, Chapman le había pedido un autógrafo.

0: Nos vamos a 1941. En Estados Unidos, el presidente Franklin Roosevelt autoriza el desarrollo de la bomba atómica.
1: La bomba nuclear cambió nuestra realidad para siempre.
2: Por primera vez en la historia de la humanidad, ahora somos capaces de destruirnos a nosotros mismos como especie.
1: La bomba lo cambió todo.
3: Fue el detonante de la Guerra Fría.
4: En Estados Unidos tenían que estar en alerta máxima.
5: Esta es una alerta del mando aéreo.
6: La bomba provoca algunas de las peores tensiones psicológicas de nuestra historia.
0: Menudo invento, la bomba atómica. Y menuda autorización. 1967, en La Higuera, en Bolivia, un grupo de militares financiados por la CIA ejecuta al revolucionario y guerrillero argentino-cubano Che Guevara.
7: Disparen, cobardes, solo van a matar a un hombre. Estas fueron las últimas palabras que Ernesto Che Guevara, el guerrillero que tomó las armas por la revolución socialista en varios países de América Latina, fue fusilado el 9 de octubre de 1967, tras caer en manos del ejército boliviano. Félix Rodríguez, agente de la CIA, tuvo con él una última conversación en la que el Che le pidió que se despidiera de su señora. Luego lo dejó con Mario Terán, el sargento encargado de la ejecución, quien estaba visiblemente nervioso, por lo que Guevara le ordenó que se tranquilizara y que su bala diera en el blanco.
0: 1976, se lanza el manifiesto de Fundación de Alianza Popular, liderada por Manuel Fraga. Nos vamos a ese año.
8: Fraga ha reconocido lo que ha llamado unas siglas de prestigio, pero ha sido rotundo al afirmar que Alianza corresponde a otro momento histórico y que, igual que en toda Europa, ahora será el Partido Popular el que concurra a las elecciones.
9: Creemos que ha llegado el momento de terminar esa situación de las coaliciones, las federaciones y llamarnos definitivamente Partido Popular.
0: 1989, Canal Now empieza sus emisiones en la televisión valenciana. Lamentablemente, el 5 de mayo de 2014, debido a una sentencia del Tribunal Supremo, el gobierno valenciano logra cerrar las emisiones de la cadena.
10: Es la imagen de la desolación que sienten los 1.600 trabajadores de Canal Now. Con lágrimas han abandonado la que ha sido su casa durante 24 años. La radiotelevisión pública valenciana echa el cierre, aunque los trabajadores anuncian que seguirán luchando para que vuelva a emitir. A las 12 de la noche entró en vigor la orden por la que se establecía el cese inmediato de las emisiones de la radiotelevisión pública valenciana. Desde esa hora los trabajadores han emitido por su cuenta, pero finalmente no han podido paralizar el cierre y Canal Now ha dejado de existir.
0: Sí, es la última parada.

que nos lleva al año 2006, la compañía estadounidense Google compra YouTube por 1.650 millones de dólares. Una cifra mareante. La segunda compra más grande de Google en ese momento y que, a pesar de haber invertido mucho dinero, resulta ser una de las inversiones extremadamente más rentable que Google ha conseguido. Es la mayor fuente de ingresos de Google, la plataforma YouTube, que últimamente se ha conocido que su short, sus vídeos cortos, está superando en reproducciones a TikTok y también a Instagram, que ya es difícil porque hay mucha competencia, pero ahí se mantiene YouTube. Nosotros nos tenemos que marchar. Gracias por habernos acompañado en este viaje en el tiempo, que mañana volverá para seguir rescatando las efemérides de la cultura.

0: Pues muchísimas gracias, Bartolo, por ese viaje en el tiempo. Qué curioso, ¿no? Cómo ha cambiado nuestra manera de entender el trabajo. Antes se hablaba mucho de cumplir una jornada y hoy además hablamos de conciliación, de tener tiempo para los hijos, para la familia, para hacer deporte o simplemente para descansar sin tener pues esa sensación de que estamos perdiendo el tiempo. Porque al final trabajar es importante, ¿eh? Por supuesto, pero también lo es poder disfrutar de la vida fuera del trabajo. Y ahora pues os lanzo una pregunta, ¿eh?, a quien nos estéis escuchando esta mañana. Si pudierais elegir, ¿preferiríais trabajar menos horas cada día o concentrar la jornada para tener algún día libre más a la semana? Ahí queda esa reflexión, ¿vale? Porque es que además hay algo que todos hemos pensado alguna vez, ¿no? Cuando termina la jornada laboral, empieza esa segunda jornada, la de la casa, la de las compras, comidas, lavadoras, el que tiene niños, pues los deberes con los niños y esos viajes que te conviertes en taxista. Y esa jornada no siempre tiene horario de salida, no hay un horario ahí estipulado. Así que la conciliación no consiste pues solamente mirar cuántas horas trabajamos, sino también en ver cuánto tiempo nos queda para nosotros, que es súper importante el tiempo de calidad para nosotros, para desconectar la mente y no estar siempre ahí moja que moja el cerebro. Bueno, nosotros vamos a hacer nada, una pequeñísima parada de unos mensajes y vamos a escuchar algo de música porque es viernes y el cuerpo quiere movimiento, queremos salseo del bueno. Nos vamos con esta pausa y volvemos en nada, aquí, en las mañanas de Radio Sintonía. ¡No se despeguen!
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2: Ya estamos aquí de nuevo. Ha sido nada, una pausa pues para relajarnos, porque a mí la voz de India Martínez me relaja, la verdad. Me da un sasasú escucharla, me encanta. Es una voz maravillosa. Pero bueno, nosotros vamos con lo que nos traía hoy aquí. Hay planes que empiezan con un vamos a dar una vuelta y terminan con una hamburguesa delante, unas patatas al lado y alguien pues diciendo, venga, pide otra, que esa también tiene buena pinta y la compartimos. Pues imaginad ese plan, pero multiplicado por 5, ¿vale? 5 días con música, ambiente y muchísimas ganas de disfrutar. Alcantarilla ya ha encendido los fogones de la Burger Week, una cita gastronómica que abrió ayer sus puertas en el recinto de fiestas y que combina hamburguesas, comida urbana, música, bueno, una serie de cosas dentro de la programación de Octubre Joven. Y hoy queremos pues descubrir qué hay detrás de esa propuesta que nos vamos a encontrar y sobre todo pues cómo se las arregla uno para decidir qué hamburguesa pedir cuando todas parecen pues estar diciendo cómeme, miam, miam, miam, miam. Y para eso vamos a tener con nosotros a Andrés Riquelme, que es el responsable de Burger Week. Pero antes vamos a hablar nosotros un poquito, porque a mí me ha surgido una cuestión importante. ¿De dónde sale, no, en la historia de la hamburguesa? ¿De dónde viene? Pues aquí hay que hacer una pequeña aclaración, porque aunque su nombre nos lleva siempre a Hamburgo, Alemania, la historia de la hamburguesa moderna no tiene un inventor indiscutible. Antes de que se popularizara el bocadillo que conocemos hoy, ya existían preparaciones de carne picada y aplastada. Una de las referencias importantes es el llamado Hamburg Steak, que llegó a Estados Unidos a través de conexiones comerciales y migratorias europeas. Aquella carne pues terminó encontrando su pareja perfecta. ¿Cuál va a ser? El pan, ese pan delicioso que la envuelve. Y ahí empezó una historia de amor gastronómica que todavía continúa a día de hoy. Porque vamos a ver, ¿qué sería de una hamburguesa sin el pan? Díganme. La carne estaría estupenda, sí, pero nos faltaría ese conjunto, ¿no? Que permite sujetarla, agarrarla y acompañarla con salsas y disfrutarla pues sin tener que sacar un cuchillo o un tenedor. Pero bueno, hay gente que cuando la hamburguesa empieza a desmoronarse termina pues utilizando 2 manos, 3 servilletas, la cara y una estrategia de ingeniería. Y eso nos lleva a una pregunta importante. ¿Cuál es la manera correcta de comerse una hamburguesa? ¿Con las manos? Como manda la tradición, ¿no? Las manos es lo mejor. ¿O con cubiertos, como es el caso de mi abuelo, que se la come ahí con cuchillo y tenedor? No sé, yo creo que cada cual debe encontrar su técnica, pero con una condición, que la hamburguesa llegue a la boca y no que acabe la camiseta, que eso también suele pasar mucho. El lamparón de ketchup, el lamparón de la mostaza, vamos, una barbaridad. Pero bueno, enseguida vamos a estar con Andrés Riquelme. Antes de nada, vamos un momento a mover otra vez el esqueleto. Esta vez he traído de verdad una canción para que nos movamos de verdad, que saltemos, que bailemos, que estamos de viernes, que mañana es sábado y hay que descansar y pasárselo bien. En nada tenemos aquí a Andrés Riquelme.

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3: Pues después de mover el cuerpo con esa canción de Quevedo y Elvis Crespo, La Graciosa, nos vamos ya a lo que estábamos diciendo anteriormente. Vamos a conocer todo lo que hay detrás de Burger Week. Y para ello tenemos con nosotros a Andrés Riquelme, que es el responsable de todo lo que viene detrás de este, bueno, de este pedazo de propuesta. Muy buenos días, Andrés.
4: Buenos días, muy buenos días.
3: Bienvenido a las mañanas de Radio Sintonía. Estamos encantados de contar contigo.
4: Muchísimas gracias.
3: Bueno, lo primero de todo, ¿cómo va la cosa? ¿Habéis podido dormir después de la apertura de ayer o estáis todavía pensando en hamburguesas y salsas?
4: Sí, bueno, al final siempre estamos pensando en hamburguesas, pero sí, gracias a Dios hemos podido descansar. Ayer fue, la verdad, que para ser el día de inauguración fue todo un éxito. Pasaron alrededor de unas 600, 700 personas, que está bastante bien para ser una inauguración, y sobre todo un jueves, donde al día siguiente laboral para el 90% de los asistentes.
3: Totalmente. Bueno, para la gente que todavía no lo conoce, que es difícil, ¿vale? Pero para la gente que todavía no se ha enterado de qué es la Burger Week, cuéntanos.
4: Bueno, pues la Burger Week nació siendo un evento gastronómico, especialmente solamente de hamburguesas, pero bueno, no, al paso de los años, que ya llevamos 3 años, pues bueno, se ha ido desarrollando un poco más y hemos metido conciertos, hemos metido tributos, música en directo, y sobre todo en esta edición que lo acabamos de hacer por primera vez. De las 10 food trucks que hay de hamburguesas, 5 llevan un producto secundario, como puede ser Bao, como pueden ser brioche, pues, sándwich de pastrami, gulab de pollo. Es decir, hemos metido ya una oferta gastronómica mayor. Es decir, hay 10 food trucks, pero hay 15 productos totalmente distintos.
3: Buah, pues la verdad es que sí, ¿no? Menuda oferta que hay este año y en esta edición. Pero ¿cuánto tiempo lleváis preparando esta nueva etapa que llega ahora en octubre? ¿Y qué es lo que más quebraderos de cabeza os ha dado?
4: No, la verdad es que a día de hoy, ya después de tantos años ya realizando los eventos, ya no es tanto sino como quebradero de cabeza, sino como al final, pues bueno, pues el agobio de, al final, pues bueno, de montar, que llegas, que no llegas a la hora, pero bueno. Siempre, al final, pues siempre se consigue. Y pues para preparar, pues siempre lo preparamos todo con antelación. Esto lleva bastante trabajo por detrás. Incluso podríamos decir que llevamos preparándolo desde finales de agosto.
3: Lo que me preocupa a mí es que, claro, hay tanta variedad que una persona que llega ahí, ¿cómo puede elegir? ¿Cómo elige? ¿Hay alguna manera de saber cuál va a ser tu hamburguesa favorita? ¿Hay algo a destacar que digas tú, pues oye, se ve que esta hamburguesa, porque el gusto siempre suele ser ahí? ¿Hay alguna hamburguesa que destaque por encima de las demás, aunque todas estén buenísimas?
4: No, al final no destaca ninguna hamburguesa sobre otra, porque al final, pues bueno, esto es como digo, como decimos siempre, que para gustos los colores. Es decir, hay hamburguesas al final de todo tipo, con pan de color, sin pan de color, con topping por arriba, sin topping por arriba. Y entonces al final no destaca ninguna sobre otra, sino que al final lo que destaca es el gusto del propio consumidor.
3: Uh-huh. Bueno, también habrá personas, ¿no?, que son intolerantes o con necesidades alimentarias concretas. ¿Qué opciones hay para quienes necesiten comer sin gluten, por ejemplo?
4: Pues hay de todas las opciones. Está dentro de este evento tenemos Jangueo, que ofrece una opción 100% segura de contaminación cruzada. Luego, pues bueno, pues si algunos consumidores son intolerantes a algún producto, a algún topping, por así decir, siempre se le puede quitar de la hamburguesa. Bueno, más que quitar, se le puede no poner a la hamburguesa. Entonces, pues siempre hay opciones para todo tipo de público. Incluso para el que no le guste la hamburguesa de ternera, pues tenemos hamburguesa de pollo. El que no le guste la hamburguesa, pues por eso está la opción esta de meter un segundo producto. Uh-huh. Entonces ahí vamos, para todo tipo de tolerancia, para todo tipo de público. Al final es un evento que está pensado a conciencia para que cualquier tipo de persona, público, edad, pueda disfrutar.
3: Muy bien. Y una de las cosas también interesantes a destacar es que no solamente es comer, que es lo principal, ¿vale? Pero hay música, hay ambiente. ¿Qué queréis conseguir con esta combinación?
4: Pues la verdad es que con esta combinación queremos conseguir al final ser un referente en el mundo de los eventos gastronómicos, ya no siendo un evento gastronómico, sino funcionando un poco de gastronomía y ocio, donde puedes encontrar todos los días una programación extensa, ya bien sea música en directo a través de DJ, bien sea tributos o bien sea bandas de distintos grupos de música. Al final, pues como siempre, igual que para los productos, hay cada día para distintos públicos, suele ser música que le gusta por general siempre a todo el mundo, pero al final son, por ejemplo, el concierto de sábado, concierto de domingo, son dos grupos totalmente distintos. Así pues, al que no le guste un grupo puede ir a escuchar al otro grupo, puede venir a cenar y quedarse y ver los conciertos, puede venir solamente a los conciertos y tomarte un refresco, es decir, al final, pues una oferta mayor para el público.
3: Sí, porque recordamos, ¿no?, que el sábado estarán con vosotros ahí los Happys y el domingo habrá un tributo a Estopa, ¿cierto?
4: Correcto. Los conciertos empezarán aproximadamente sobre las 10:30. El sábado estarán con nosotros los Happys, que bueno, aquí en la región de Murcia son sumamente conocidos, en toda la región de Murcia, incluso fuera. Y luego también tenemos este tributo a Estopa, que también son de aquí, de la región de Murcia, y lo hacen muy, muy, muy bien. Y la gente disfruta muchísimo con este tributo. Es un tributo que prácticamente metemos en todas las ediciones y merece la pena ir a verlo, ir a escucharlo. La verdad es que merece bastante la pena.
3: Andrés, este tipo de eventos pues suele convertirse en un punto de encuentro, ¿no?, para amigos, parejas, familias. ¿Qué ambiente os gustaría que se encontrase quien venga por primera vez a la Burger Week?
4: ¿Cómo? Perdona. ¿Que se ha entrecortado?
3: Ah, nada, no te preocupes, que este tipo de eventos pues suele convertirse en un punto de encuentro entre amigos, parejas o familias. ¿Qué ambiente os gustaría que se encontrase quien vaya por primera vez a la Burger Week?
4: Pues la verdad es que al final, como bien comentas, es un punto de encuentro. Quedan a lo mejor incluso familiares que llevan días, semanas, meses sin verse, incluso los propios amigos, grupos de amigos que llegan a primera hora. Nosotros abrimos, ahora sábado, domingo y lunes sí que está abierto de una de la mediodía a una de la madrugada ininterrumpidamente, pero por ejemplo ayer, sin ir muy lejos, muchos grupos de amigos, por lo mejor llegaron a primera hora, que abríamos las puertas a las 7 y eran las 12 de la noche y estaban sentados en las mesas, pues bueno, charlando y compartiendo un poco, pues, un poco de ocio.
3: Estamos dentro del octubre joven, pero una cita que puede atraer personas de edades muy distintas. O sea, nosotros vemos aquí que puede ir cualquier público, ¿no?, de diferentes edades, aunque sea dentro del octubre joven.
4: Sí, aunque esté metido dentro del octubre joven, es al final un evento que, como bien he dicho, es apto para todo tipo de público y te puedes ver desde los abuelos con los nietos a gente joven de 14 años, a padres con sus hijos, es decir, al final es un evento que abarca todo tipo de público y que asiste sobre todo tipo de público.
3: Y para quien nos estén escuchando, ¿cómo funciona el acceso y qué presupuesto aproximado suele gastarse una persona?
4: Sí, el acceso es entrada libre, puedes ir, ver el concierto gratuito. Nosotros al final pues siempre invitamos que consuman algo, porque al final los conciertos y todo eso llevan un costo elevado, pero claro, es totalmente gratuito, se puede ir a verlo sin ningún problema. Y el presupuesto medio para el ticket medio por persona son unos 15 euros aproximadamente, lo que viene siendo una hamburguesa, por ejemplo, y un botellín de agua, que al final es lo que más se vende al final de bebida, y el producto que más se vende al final por excelencia es la hamburguesa. Entonces al final es un precio que es asumible. Estás viendo un concierto, estás en una mesa sentado, estás compartiendo ocio y no es un presupuesto caro para que la gente no pueda asistir.
3: No, claro, está súper bien, 15 euros de media,
4: concierto. Luego también puede estar lo típico de redes sociales, que la gente dice, no, la hamburguesa suena 16, no, al final es un presupuesto que son 15 euros, que es lo que te cuesta ir a cenar a un sitio económico hoy en día, y la verdad es que por eso también viene muchísima gente, sobre todo mucha gente joven. Al final es un presupuesto asequible para, sobre todo para bolsillos de gente joven.
3: en estos eventos que se ven auténticas maravillas culinarias, ¿no? Porque yo he visto hamburguesas que jamás me imaginaría. ¿Cuál es el ingrediente más inesperado que te has encontrado en esta edición en una hamburguesa?
4: Pues en esta edición sí que es verdad que así como ingrediente inesperado, al final, como llevamos ya tanto tiempo, prácticamente hemos visto todo tipo de ingredientes. Uh-huh. Pero vamos, al final lo que sí que puedo decir mucho, pues bueno, al final la hamburguesa es hamburguesa que en casa, por así decir, no se puede hacer. No se puede hacer porque al final los ingredientes que llevan, como digo yo, lo compras en supermercado y te cuesta muchísimo, vamos, te cuesta mucho más cara que comprarla aquí en el evento, porque al final son hamburguesas premium que llevan carne madurada, algunos llevan pues carne con un porcentaje de Angus, luego llevan su queso cheddar, queso ahumado, pueden encontrar pulled pork, pero ingredientes así, por así decir, raros que nos podamos encontrar, pues por ejemplo, en alguna hamburguesa se ha usado guanciale, que es como un bacon, pero que es italiano, que se usa mucho en las pizzas napolitanas, y bueno, al final es un sinfín de ingredientes, son muchísimas hamburguesas, y vamos, estáis invitados a venir y descubrirlo vosotros mismos.
3: Eso te iba a decir ahora mismo, a todos los que nos estén escuchando, dinos, ¿por qué no nos podemos perder esa Burger Week?
4: No lo podéis perder, la Burger Week, porque al final es un evento que es una vez al año y nunca se sabe cuándo puede ser la última vez, y invita mucho a estar en el evento, la música ambiente, la gente, el público, vaya, el buen rollo que vulgarmente hablando que hay entre la gente. Vamos, os invito a venir porque no vais a arrepentir seguro.
3: Qué bien, Andrés. La verdad es que es un pedazo de plan para este puente, que encima hay muchos días aquí libres y es una cita importante. Una última curiosidad. Después de organizar un festival así, ¿terminas teniendo todavía ganas de hamburguesas o te pasas un tiempo con ensaladas?
4: No, en este caso nosotros al final hacemos este evento de hamburguesas porque produzo, por así decir, el culinario que más nos gusta son las hamburguesas, y a nosotros en este caso nunca se nos acaban las ganas de hamburguesa, vaya.
3: Porque
4: lo mismo,
3: cierto,
4: terminamos el evento el lunes y a lo mejor es martes y estoy cenando hamburguesa en casa, vaya.
3: Claro, con tanta opción siempre te queda algo por probar.
4: Sí, claro. Al final todas las hamburguesas son totalmente distintas. Como bien has comentado, son 5 días, de los cuales abrimos 3 a mediodía, que es como si fuesen, por así decir, 8 servicios. Y hay gente que, vamos, que lo hemos visto en cualquier evento que ha venido cada día que se ha abierto a probar hamburguesas. Al final hay gente, en este caso de Alcantarilla, que garantizado 100% que van a probar las 10 hamburguesas que hay.
3: Andrés, como decía, recuérdanos el horario para que no nos despistemos.
4: Sería... Vale, pues hoy viernes, sí. Uh-huh. Hoy viernes la apertura de puertas es a las 7, hasta las 12:30, 1 de la mañana. Uh-huh. Sábado y domingo se abren las puertas a la 1 de la mediodía hasta la 1 de la madrugada, ininterrumpidamente. Wow. Y lunes la apertura de puertas es a la 1. Y se termina a las 11:30, un poco más temprano también, que al día siguiente es laboral y hay que descansar.
3: Hay que trabajar. Pues sí, madre mía, de 1 a 1, el sábado y el domingo. Menudo,
4: sí,
3: son tienen tiempo, ¿eh?
4: 12 horas ininterrumpidas para poder comer hamburguesas. Y vamos, ya no solamente hamburguesas, sino también probar unos de los mejores postres de la región de Murcia, que los tenemos nosotros, que son unas donas que puedes añadirle tus toppings, y vamos, es un postre que está muy, muy bueno para la gente más dulce.
3: ¡Uy, qué bueno eso! Madre mía, eso no lo habíamos hablado, qué bien. Bueno, pues para los más dulces también hay una oferta ahí maravillosa. Pues nada, Andrés, muchísimas gracias por atendernos. Ya saben que del 8 al 12 de octubre no podemos perdernos esta cita, que está en el recinto de fiestas de aquí de Alcantarilla. Así que ya sabéis, si este fin de semana os apetece cambiar el menú de siempre y descubrir pues nuevas combinaciones y disfrutar de la música, tenéis una propuesta estupenda en Alcantarilla. Andrés, gracias de verdad por acompañarnos esta mañana aquí en Radio Sintonía.
4: Muchísimas gracias por contar con nosotros para poder explicar, bueno, un poquito de nuestro día a día y de nuestro evento. Muchísimas gracias sobre todo a todos los oyentes.
3: Gracias a ti siempre. Un abrazo muy grande, Andrés.
4: Muchas gracias.
3: Bueno, pues ya lo saben, menuda pedazo de oferta gastronómica hay estos 5 días. Empezó ayer, el día 8, lo tenemos hasta el 12. Vamos a tener ahí un puente en el que, pues, oye, que no solamente es gastronomía, también, como decíamos, estará el sábado los Happies y el domingo estará ese tributo a Estopa y también hay sesiones de DJ, ¿eh? O sea, todo un acontecimiento. Nosotros hacemos una pausa y enseguida llega el informativo y las crónicas. La crónica está aquí al lado ya, ya se están preparando. Un momentito, esa pausa.
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1: Pues hasta aquí la primera hora de las mañanas de Radio Sintonía. Enseguida llega ese magnífico informativo y luego vamos a tener aquí a Fulgencio Sánchez con Crónicas de la Villa. Yo me despido de momento, pero en nada estamos de vuelta. Mientras tanto, pues vamos a escuchar un poco de música, porque como decía anteriormente, es viernes y el cuerpo lo sabe. Y claro, ahora mismo está Shakira pues en boca de todos, porque está haciendo una gira impresionante y todo el mundo que va a sus conciertos está diciendo que esto es espectacular. Y el lunes que termina esta gira en Madrid, pues va a cantar con Maluma. ¡Madre mía! O sea, en directo va a estar ahí ese lunes 12 de octubre Shakira con Maluma en Madrid. Y nosotros, pues como, bueno, en mi caso yo no puedo ir, ¿vale? No voy a poder asistir a ese pedazo de concierto de Shakira. Pues oye, ¿qué he dicho yo de al menos? Pues escucharla aquí, en Radio Sintonía un poquito. Y aquí os la dejo. Os voy a dejar aquí la canción de Shakira con Maluma. ¡Agua!

0: ¡Qué barbaridad esa música que nos traía Shakira con Maluma! ¡Madre mía! Agua se llama la canción. Vaya manera de subir la temperatura de esta mañana. Acabamos de escuchar esa canción, esa colaboración de Shakira y Maluma, y hay una cosa curiosa en ese título, el agua, que normalmente sirve para apagar el fuego, pero aquí parece que echarle todavía más leña, porque cuando hay química entre dos personas, ni una ducha de agua fría. Y nada, nosotros nos vamos con el informativo que ya está aquí y enseguida estamos con Fulgencio Sánchez y las Crónicas de la Villa.
1: Es mediodía, las 11 en Canarias.
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1: Visita de los Reyes a Ceuta el próximo martes, un día después de la fiesta nacional. Acaba de darse a conocer algún detalle importante sobre la agenda de los Reyes en la ciudad autónoma. Lucía Yeste, saludos, hola.
3: ¿Qué tal? Buenas tardes. Sí, entre esos detalles uno destaca. Los Reyes van a pernoctar en la ciudad autónoma. Recordemos que los Reyes Juan Carlos y Sofía en 2007, en su comentada visita, regresaron a dormir a Málaga. Pero Felipe VI y Leticia, como decimos, van a dormir en Ceuta. Después de toda una jornada, la del próximo 13 de octubre, repleta de actividades, llegarán sobre el mediodía, solo unas horas después, como dices, Fernando, de celebrar en Madrid la fiesta nacional. En la ciudad autónoma se van a reunir nada más llegar con las autoridades locales, reunión de trabajo en el ayuntamiento, después una visita a un colegio de Ceuta, el Vicente Aleixandre, y por la tarde acto homenaje a las personas que fallecieron en el mar los días 30 y 31 de julio. Será en el cementerio Sidi Mbarek. Y para finalizar el día, reunión de los Reyes, que van a recibir a una representación de la sociedad civil de Ceuta, a los que Felipe VI les va a dirigir unas palabras. Será su primer discurso en su primera visita a esta ciudad española del norte de África.
1: Concentraciones de silencio en todos los centros de trabajo a esta hora, convocadas por la Confederación de Sindicatos de Inquilinas en homenaje y recuerdo de Mari Carmen, convertida en un símbolo de la lucha por la vivienda en Cibeles. En Madrid está nuestra compañera Laura Villalba. Adelante.
4: Sí, minuto de silencio que está teniendo lugar justo ahora, convocado en coordinación con los principales sindicatos laborales. Como dices, no es solo este acto a las puertas del ayuntamiento, sino que también se hace un llamamiento a los trabajadores para que se unan en sus centros de trabajo. Un homenaje a Mari Carmen bajo el lema "El negocio de la vivienda mata, no queremos ni una muerte más", al que se han unido las portavoces de la oposición, Rita Maestre y Reyes Maroto, acompañadas por otros cargos de Más Madrid y PSOE. En sus manos portan carteles con su imagen en los que se puede leer "Por ti, Mari Carmen".
1: Y hoy en Valencia, la acampada en protesta por la vivienda trastoca los actos del Día de la Comunidad Valenciana, que ahora vive su acto más simbólico en la plaza del Ayuntamiento, donde se encuentra Aurora Moncholí. Hola.
5: Hola, sí, es a esta hora desciende la Real Señora del balcón del Ayuntamiento. Lo hace sin inclinarse ante nada ni ante nadie, pero en unas circunstancias excepcionales. A solo 15 metros está la acampada por la vivienda, blindada por la Policía Nacional. Unos 40 furgones rodean la explanada, donde permanecen más de 500 tiendas de campaña. Un dispositivo con 1.700 efectivos, nunca visto en un 9 de octubre. Como decíais, el recorrido de esta procesión cívica no se ha alterado, porque los acampados han desplazado una veintena de tiendas, pero no habrá la tradicional mascleta de cada año. Suenan los aplausos del público que llena los aledaños de esta plaza. También se han escuchado momentos antes algunas consignas políticas que lanzan grupos radicales. Y desde la acampada, muchos jóvenes que, apostados en las vallas en primera fila que rodean la explanada, compaginan la protesta por la vivienda con vivir estos actos festivos del Día de la Comunidad Valenciana.
1: Gracias. Recordamos, la jurista sudafricana Navi Pillay ha ganado el Premio Nobel de la Paz. El jurado ha destacado sus esfuerzos para promover la paz y el derecho internacional. Pillay logró un fallo histórico sobre el genocidio al frente del Tribunal Internacional para Ruanda. Algo más, el 28 de octubre los tractores volverán a tomar las calles de Madrid. Para ese día, las organizaciones agrarias Asaja, Coac y la Unión de Uniones han convocado una gran tractorada en la capital. 12 y 4 minutos, 11 y 4 en Canarias. Ahora las noticias de su comunidad.
6: En la región de Murcia, los profesionales sanitarios siguen denunciando agresiones. En esta ocasión fue una paciente reincidente la que sembró el pánico en el consultorio de Santa Cruz, en Murcia. Acudió al centro para exigir una baja médica y, ante la negativa del facultativo, adoptó una actitud violenta, arrojando al suelo los objetos que encontraba a su paso, el ordenador, el teléfono que había sobre la mesa. El Observatorio contra la Violencia pide más seguridad en los centros más pequeños y más vulnerables. Esta mañana los profesionales del centro se han concentrado a las puertas del consultorio. Yelena Besser, del Sindicato Médico.
7: Ya llevamos más de 600 agresiones a todas las categorías, de ellas 250 aproximadamente, no tengo los números exactos, pero de unos 250 a facultativos, y esto tiene que dejar de convertirse en nuestro día a día. Es decir, no podemos seguir yendo a trabajar con la sensación de que nos van a agredir en cualquier momento y que todo vale.
6: 9 días debe esperar un paciente que necesite atención psicológica en el área 8 de salud para tener una cita con salud mental. Son datos aportados esta mañana por el presidente del Gobierno, Fernando López Miras, que ha visitado el Centro de Salud Mental Mar Menor. La red regional ha incorporado recientemente a casi una treintena de profesionales.
8: 26 nuevos profesionales incorporados a la red regional de salud mental y con los que además conseguimos contar con un equipo de tratamiento asertivo comunitario en todas las áreas de salud, 9 en total. Permiten una atención individualizada y coordinada, especialmente dirigida a personas que por sus circunstancias clínicas, familiares o sociales pueden tener dificultades para mantener una adecuada relación con los dispositivos ordinarios de salud mental.
6: A esta hora se inaugura en Murcia la Feria del Libro, una edición más. El Paseo Alfonso X el Sabio acoge las casetas de las librerías por donde irán pasando los diferentes autores como Julia Navarro o Máximo Huerta. Hay programadas cientos de actividades. Este viernes van a presentar sus obras Inés Plana, Diego Sánchez Aguilar, José Luis Jorquera o Salva Bojar. 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
0: Pues son las 12 y 7 de la mañana y ya estamos aquí de vuelta con todos vosotros. Y cómo no, con lo mejor de lo mejor, con Fulgencio Sánchez, nuestro cronista oficial de Alcantarilla. Muy buenos días, Fulgencio.
13: Hola, muy buenos días. Me alegra mucho de reencontrarme con todos vosotros y con los queridos radio oyentes de Radio Sintonía para reanudar las Crónicas de la Villa, que todos los viernes, Dios mediante, nos vamos a ver a partir de las 12, como es costumbre, todos los meses de invierno, de otoño e invierno, hasta el verano, que descansaremos otra vez, como ha sido este verano, los meses de julio y agosto y septiembre también. Uh-huh. Por tanto, hoy reanudamos las Crónicas de la Villa y vamos a hablar muy brevemente, bueno, sin tan brevemente, de la Virgen del Pilar en España, Murcia y Alcantarilla. La Virgen del Pilar, que es el 12 de octubre, que es el próximo lunes, pues es fiesta nacional en toda España. Hace unos años, hasta la década de 1980, la fiesta nacional era el 18 de julio, aniversario del alzamiento nacional e inicio de la Guerra Civil Española. Ahora esa festividad ha pasado al 12 de octubre. Efemérides que se conmemora el día del descubrimiento de América por las tres carabelas al mando de Cristóbal Colón, que iba al servicio de los Reyes Católicos. Ese día, desconozco, creo que todavía se realiza en la Quinta Avenida de Nueva York, y representando a todas las naciones de Hispanoamérica con sus banderas, se conmemora en los Estados Unidos el descubrimiento de América. Pero en España, últimamente, hay un desfile de las Fuerzas Armadas en Madrid, presidido por el jefe del Estado. Pero vamos a ceñirnos a esta fiesta desde sus orígenes. Cuenta la tradición que, estando el apóstol Santiago a orillas del río Ebro, se le apareció la Virgen sobre un pilar y le dijo: «Santiago, sigue predicando el Evangelio por Hispania, que los españoles se convertirán al cristianismo, ya que Hispania es tierra de creyentes». E igualmente le dice: «Construye una iglesia a orillas del río para que toda la eternidad el pueblo de Zaragoza me rinda culto». En tiempos de Roma, el nombre de Zaragoza no era Zaragoza, era César Augusta. Hoy se llama Zaragoza. Bien, pero sigamos con la Virgen del Pilar. Como erróneamente muchos creen, no es la patrona de España la Virgen del Pilar, ya que la patrona de España es la Inmaculada Concepción. Por el contrario, la Virgen del Pilar es la patrona de la Guardia Civil. Pero sigamos con la historia, como digo, de la Virgen del Pilar. Zaragoza se encontró durante la Guerra Civil en zona nacional. ¿Y qué es lo que pasó? Pues pasó que los catalanes, la aviación de la zona roja, de la zona republicana, lanzó dos bombas sobre el Pilar y milagrosamente estas no explotaron. Estas bombas se encuentran expuestas a los pies de la Virgen del Pilar en la Basílica. Entonces, hoy todavía se pueden ver. Bueno, pero vamos a pasar a Murcia. ¿Cómo es la Virgen del Pilar en Murcia? Pues en Murcia, igualmente, también nuestra capital tiene gran devoción a la Virgen del Pilar. Fruto de ello es que tiene una importante calle en el barrio de San Antolín, dedicado a esta advocación. E incluso en dicha calle hay una ermita dedicada a la Virgen del Pilar, que es propiedad del Ayuntamiento de Murcia. Y vamos a explicar la historia de esta ermita. En el siglo XVII, el corregidor de Murcia, que era muy devoto de la Virgen del Pilar, pues iba andando por esa calle y unos asesinos encapuchados de noche le dispararon varios disparos. Y milagrosamente los mismos fueron a dar en una medalla de la Virgen del Pilar que el corregidor llevaba puesta. ¿Qué pasó? Pues que el corregidor, en agradecimiento, mandó construir una ermita a la Virgen del Pilar, de la que ya hemos dicho que es propiedad del Concejo de Murcia y que se encuentra en la calle del Pilar, muy cerca de la iglesia de San Antolín. Por lo que respecta a Alcantarilla, también teníamos en la antigua iglesia parroquial de San Pedro una bonita imagen a la Virgen del Pilar, y todos los 12 de octubre se hacía una misa que la Guardia Civil organizaba en honor a su patrona. Cuando el templo se derriba en el año 1961, la imagen de la Virgen pasa a la iglesia de San Roque, e igualmente la Guardia Civil celebraba misa en dicha parroquia. Siendo párroco de entonces, don Ricardo Luis Tornel Calzada decide que la imagen de la Virgen se traslade al cuartel de la Guardia Civil, que estaba en la calle General Sanjurjo, hoy calle Madrid. ¿Qué pasa después? Pues que, como la Guardia Civil

0: en el cuartel de la Guardia Civil, como he dicho, en Alcantarilla. ¿Qué pasó después? Pues que como el que les habla hizo mil gestiones para que la imagen de la Virgen retornara a Alcantarilla y no pudo retornar, pues ¿qué pasó? Pues que el que les habla también mandó construir una imagen de la Virgen del Pilar que yo tengo en mi domicilio, que la realizó, que es una preciosidad, por cierto. Mi amigo y escultor, don Antonio Labaña Serrano, me hizo la imagen de la Virgen del Pilar. ¿Y qué es lo que se hace ahora? Pues ahora se hace, ni más ni menos, que se lleva a unos días antes del 12 de octubre, concretamente al día de hoy está en la capilla de las Hermanas Salesianas, y allí se celebra muy solemnemente una misa en honor a la Virgen del Pilar todos los 12 de octubre. Yo espero que el que les habla viva largos años o el tiempo que Dios quiera, y que dicha festividad o dicha misa solemne se celebre como se va a celebrar el próximo lunes 12 de octubre en la capilla de las Hermanas Salesianas, la misa en honor a la Virgen del Pilar, y a la que de estos micrófonos yo invito a las autoridades de Alcantarilla, a todo el pueblo de Alcantarilla que quiera asistir. A las 10 de la mañana será la misa, en la capilla de las Hermanas Salesianas, y celebraremos con gran solemnidad la festividad de la Virgen del Pilar. Y nada más, me despido de todos ustedes hasta el próximo viernes, Dios mediante, que no, ahora mismo de memoria no sé de qué vamos a hablar, pero bueno, será también algo interesante para la villa de Alcantarilla y para todos los radio oyentes de Radio Sintonía. Que pasen ustedes un feliz fin de semana y un feliz día de la Virgen del Pilar, y un fuerte abrazo para todos los radio oyentes. Muy buenos días.
1: Pues muchísimas gracias, Fulgencio, por acercarnos pues una vez más, ¿no?, a nuestra historia, a nuestras tradiciones y a esas raíces que forman parte de lo que somos. Hoy, con la Virgen del Pilar como protagonista, hemos recordado que detrás de cada celebración pues hay siglos de historia, de devoción y de costumbres que merece la pena pues conservar y transmitir a nuevas generaciones. Gracias por compartir con nosotros ese conocimiento. Y nada, nos vemos el viernes que viene.
0: Si Dios quiere, un fuerte abrazo para todos. Y feliz fin de semana y feliz día de la Virgen del Pilar. Pues y sí. Feliz para todos los que trabajáis en esta gran emisora y querida emisora de Radio Sintonía. Repito, un fuerte abrazo para todos.
1: Un fuerte abrazo para ti también, Fulgencio.
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6: Hola, ¿qué tal, Sandra? Buenos días.
1: A la agenda cultural de Paco, que se me ha adelantado un poco. Espérate, Paco, espérate. Muy buenos días, Paco. ¿Qué nos tiene la agenda cultural de este 9 de octubre preparado para nosotros? Bueno, para este fin de semana, ¿qué tenemos?
6: Hola, ¿qué tal, Sandra? Buenos días.

0: Así es, vamos con el repaso a nuestra agenda cultural. La agenda cultural de Alcantarilla llega este fin de semana con un intenso puente festivo que trae propuestas para todos los públicos. Gastronomía, música en directo, humor y cine. Desde ayer jueves, el municipio se ha convertido en un punto de encuentro para quienes buscan disfrutar de su tiempo libre con planes variados repartidos entre el recinto de fiestas y el Centro Cultural Infanta Elena. Comenzamos el repaso a nuestra agenda cultural para este fin de semana. Desde ayer jueves, como decimos, y durante estos días hasta el lunes, el recinto de fiestas de Alcantarilla acoge una nueva edición de The Burger Week, un evento que marca además el inicio de la programación del Octubre Joven 2026. Una cita que reúne algunas de las mejores propuestas gastronómicas en torno a la hamburguesa junto a una programación musical que amenizará cada jornada. Mañana y el día 12 habrá sesiones de DJ en directo y también mañana sábado actuará el grupo Los Happies. El programa se completará el 11 de octubre con un concierto tributo a Estopa.
1: No me preguntes si anoche estuve en casa dormido.
0: El recinto de fiestas se convierte en un espacio donde la música y las hamburguesas serán las grandes protagonistas de este puente de octubre. Recuerda, The Burger Week, desde ayer jueves y hasta el próximo lunes en el recinto de fiestas de Alcantarilla. No te lo pierdas. La programación de nuestra agenda continúa hoy viernes en el Centro Cultural Infanta Elena, con la representación de Paco y Maite. Un divertido monólogo que explora las luces y sombras de la vida en pareja. A través de situaciones cotidianas, malentendidos y mucha sátira, Paco y Maite invitan al público a reírse de los pequeños conflictos del matrimonio y a descubrir cómo el amor encuentra siempre espacio entre las rutinas diarias.
2: Maite.
3: Dime, Paco.
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0: Las entradas pueden adquirirse a través de la web giglon.com al precio de 15 euros. Recuerden, Paco y Maite, hoy viernes en el Centro Cultural Infanta Elena, a partir de las 9 de la noche. El cine también tiene un lugar destacado en la agenda cultural de esta semana. El sábado, domingo y lunes, a las 7 de la tarde, el Centro Cultural Infanta Elena proyectará la película de estreno La Bola Negra, dirigida por Javier Ambrosi y Javier Calvo, e inspirada en la obra inacabada de Federico García Lorca, del mismo nombre.
4: Bola Negra.
5: El otro día recibí la llamada de un abogado. ¿Por qué nunca me dijiste que tu padre estaba vivo?
6: No quiero saber nada de ese señor, y tú tampoco. Vamos a dejar las cosas así, ¿eh? Guardo el
7: deseo. Nunca nos explicó nada. No hablaba mucho del pasado, ¿eh?
8: El preso que custodia se llama Rafael Rodríguez Rapón.
5: No. Entre las obras de teatro que Federico García Lorca no pudo terminar de escribir, hay una en concreto que habla de un joven.
9: Sí, eso es La Bola Negra.
10: Tú tienes que ser quien tienes que ser. Un hombre.
11: Este país tiene demasiadas historias de amor enterradas en los campos.
0: La película narra las vidas entrelazadas de tres hombres en diferentes momentos históricos, ofreciendo una mirada dramática sobre la memoria, la identidad y las relaciones humanas. Los pases para ver esta película serán el sábado, domingo y lunes, a partir de las 7 de la tarde. Y el precio de las entradas es de 5 euros. Las entradas pueden adquirirse en el propio Centro Cultural. Y hasta aquí nuestro repaso a la agenda cultural para este fin de semana en Alcantarilla. Ya lo han oído. Propuestas para disfrutar en familia, con amigos o en pareja. Alcantarilla vive estos días propuestas repletas de cultura y ocio. Gastronomía, espectáculos, música y cine conforman una programación que invita a salir a la calle y aprovechar al máximo este puente de octubre. No olviden disfrutar de las actividades que programa cada semana el Ayuntamiento de Alcantarilla.
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12: Pues qué barbaridad, me parecen muy pocos días para toda la oferta que hay para este fin de semana. Porque yo no sabría dónde ir, si a la Burger Week, si a ver la bola negra, si... Por Dios, ¿qué hacemos? ¿Qué hacemos? Que por cierto, me han dicho que la bola negra es una pedazo de película, ¿eh? O sea, solamente recomendaciones buenas y buenas críticas para esa película de la gente que ha ido a verla ya al cine. Bueno, dicen que es una obra de arte, que hay tres historias que entrelazan, que cómo han podido acabar esa historia inacabada de Federico García Lorca. Bueno, hay que ir a verla. O sea, eso es parada obligatoria. Pero bueno, nosotros seguimos aquí y seguimos porque vamos a hablar de un tema que a mí me resulta un poco delicado. Huevos. Sí, vamos a hablar de ese asunto que puede provocar discusiones en cualquier cocina y que divide familias, que pone a prueba amistades y que en algunos hogares pues puede acabar con alguien diciendo no me toques los... Y no vamos a hablar de política, ni de fútbol, ni de nada que tenga que ver con nada de eso, no. Hoy hablamos de huevos, porque hoy es 9 de octubre y celebramos el Día Mundial del Huevo. Y así como lo escucháis, hay un Día Mundial para este alimento que nos ha sacado de más de un apuro cuando abrimos la nevera y pensamos que no tenemos absolutamente nada que comer, porque es que combina bien con todo. Le eches pescado, le eches verdura, le eches carne, le eches cualquier cosa, le pega bien al huevo, ¿no? No os lo penséis. Bueno, ahora es verdad que antes era un producto muy económico, pero ahora el huevo ha subido un montón. Siguen siendo particularmente la proteína más barata, pero de la marinera. Pero en fin, un huevo, una sartén y un poco de imaginación, ya tenemos esa cena. Y aunque hay que reconocer una cosa, que el huevo frito parece muy sencillo, hasta que toca hacerlo, porque si la clara queda cruda o si la yema queda muy dura y no la puedes sopar, es que es un arte, ¿eh?, hacer huevos fritos. Porque, ¿cómo te gusta? ¿Con puntilla o sin puntilla? Es que hay muchas cosas ahí, muchos apuntes en el huevo frito. Pero bueno, coge tu sartén, que vamos a cocinar juntos. Y vamos a conocer también curiosidades y también pues vamos a descubrir ese pequeño alimento que tanto protagonismo pues tiene en nuestras cocinas. Y por supuesto, pues vamos a poner a prueba nuestros conocimientos. Así que preparad las tostadas para sopar ese yemita de huevo que, bueno, sí, 12:30 ya a mí un huevo frito me entra, pero bueno. Si no, para dentro de una hora y media que comamos. Vamos a demostrar que hablar de huevos es hablar de mucho, mucho, mucho. ¡Comenzamos! Y vamos a empezar pues por lo que yo considero más importante. ¿Quién decidió que el huevo merecía un día propio? ¿Un día mundial? Pues la iniciativa nació en 1996, cuando se acordó celebrar el Día Mundial del Huevo, el segundo viernes de octubre. Y este año estamos de aniversario porque ya hace 30 años que se celebra este día. Y es que pocos ingredientes son tan versátiles como el huevo, porque puedes preparar tortilla, revuelto, huevo cocido, en salsas, la salsa de ajo, ¿cómo se hace? ¿Y la mayonesa? Un bizcocho o una crema pastelera, o sea, para dulce o para salado. El huevo puede ser protagonista o acompañante, ese ingrediente que nadie ve, pero que está haciendo un trabajo estupendo dentro de la receta. Y vamos, que es que no puede ser, es el compañero de trabajo que siempre hace falta, un huevo, porque el huevo contiene no solamente una manera sencilla de hacerlo todo, también contiene 9 aminoácidos esenciales que nuestro organismo necesita obtener de los alimentos. Y ahora que hemos dejado claro que el huevo tiene una categoría internacional, vamos a entrar en materia, pero en materia buena. ¿Cuánto sabemos realmente del huevo? de esos que tenemos en la nevera. Pues a mí me ha dado por investigar y he dicho, Sandra, saca todo el arsenal que puedas de ahí y vamos a buscar curiosidades para nuestros oyentes. Y la primera curiosidad que he encontrado es la, bueno, una pregunta que yo siempre me he hecho, ¿no? ¿Por qué algunos huevos son blancos y otros morenos? Seguro que más de uno se ha hecho esta pregunta como yo. Y siempre hemos escuchado eso de que los morenos son mejores, más naturales o más nutritivos. Pues aquí va la primera sorpresa. El color de la cáscara depende principalmente de la genética y de la raza de la gallina. Ni más ni menos. Un huevo blanco no es peor que el moreno. El color por sí solo no determina su calidad nutricional. Así que la próxima vez que alguien nos diga que los huevos morenos son superiores, pues no, podéis comprar los buenos, morenos, blancos, da igual. Lo importante es mirar la referencia del huevo. El huevo tiene un número marcado en la cáscara y cuando la referencia empieza por cero, es que es de mayor calidad. Sin embargo, si el huevo empieza, ese numerito que decíamos, empieza por 3, es de peor calidad. El peor huevo que hay, el 3, referencia 3, el peor huevo, referencia 0, el mejor. Bueno, pues nos vamos con esa segunda curiosidad que he encontrado, porque hay otras cosas que también me he hecho yo ahí mis preguntas. ¿Por qué algunas yemas son de amarillo claro y otras pues tienen un naranja intenso? ¿No? Eso es que hay una cosa que siempre lo hemos hablado en casa, sobre todo en verano cuando en mi casa de la playa está a reventar de gente y siempre decía, no, no, ese que está tan pálido, tíralo, eso no, no, no, no. Pues no, vamos a hablar de ello. Porque la alimentación de la gallina influye mucho en el color de la yema. Por eso una yema es más naranja y no significa automáticamente que el huevo sea más nutritivo. El color no es un medidor universal de la calidad. Solamente depende de qué come esa gallina. Nada más. Tercera curiosidad. La clara y la yema trabajan en equipo. Pues sí, la clara aporta principalmente agua y proteínas. Y la yema también contiene proteínas, además de grasas y nutrientes como la colina y vitaminas. Así que si sois de los que retiráis la yema porque pensáis que no sirve para nada o porque tiene mucho colesterol, pues conviene saber que estáis dejando fuera una parte muy importante de los nutrientes del huevo. Otra cosa es que cada persona pues tenga necesidades nutricionales diferentes. Y vamos con esta cuarta curiosidad que he encontrado por ahí, que seguro que también os suena, el famoso truco del vaso de agua. Si flota, si se hunde, ¿el huevo es fresco o está mal? Pues vamos a ello. Hay quien mete el huevo en ese recipiente de agua pues para comprobar si flota o se hunde, como decíamos. Y esto se relaciona con el tamaño de la cáscara y de la cámara de aire que se forma dentro del huevo con el paso del tiempo. Cuando flota suele indicar que es más viejo. Pero atención, esta prueba no garantiza que un huevo sea seguro para comer. No sustituye la comprobación de la conservación, de su fecha, de su estado, ni de las medidas adecuadas de higiene y cocinado. Que una cosa es hacer experimentos y otra es jugártela a la ruleta rusa que te puede salir salmonela. Y el gran debate, vámonos, ¿cómo te gustan a ti los huevos? ¿Cómo te los comes? Porque si hay algo que tiene el huevo, es una enormemente tiene ofertas para hacerlo. ¿Cómo te gustan a ti? A mí, podríamos decir que lo tengo muy difícil, la verdad. Mi infancia es el pasado por agua. Y luego ya de mayor, pues podría, es que la tortilla de patatas está tan rica. No sé, no sabría qué elegir. Pero bueno, aquí hay muchas categorías. Tenemos el equipo del huevo frito, que también me encanta. O sea, que necesita una yema. Que esté líquida y mojar el pan. Y no vale nada, porque ya está. Solamente, bueno, eso sí, un buen pan, ¿eh? Que no vale cualquier pan. Tiene que aguantar bien la operación. Tiene que tener molla de esa que empape. Luego también tenemos el equipo de la tortilla poco hecha, que defiende su postura pues con la misma pasión con la que otros defienden pues al Real Madrid. Tortilla poco hecha. Yo sé de uno que hoy no está con nosotros, está aquí Pepe Inverno, que está de vacaciones en este día, pero a Pepe no le gusta la tortilla así poco cuajada, porque tiene una pinta un poco. A mí tampoco, yo soy de la cuajada. Bueno, también tenemos Luego, el amante del huevo cocido, que lo mismo se lo come en una ensalada que se lo lleva al trabajo y se lo come a bocados. Yo le mando a mi hija huevos cocidos para el almuerzo. Y bueno, es todo un triunfo entre los almuerzos. Pero hay más. Está el del huevo revuelto, que parece fácil hasta que descubres que hay personas pues capaces también de discutir durante 10 minutos sobre qué hay que echarle a los huevos revueltos. Porque está claro, los huevos revueltos con bacon, con jamón, con alcachofas, con verdura, con champiñón, con de todo. O sea, es que le puedes echar cualquier cosa al huevo revuelto. Y ahí también surgen muchos debates. También está el huevo escalfado, que tiene una pinta estupenda en las fotografías esas que ponen la tostada de aguacate y el huevo escalfado. Tela marinera, con sal negra. Es que ahora nos hemos vuelto muy sibaritas a la hora de desayunar, ¿no? ¿No os lo parece a vosotros también? A mí me parece increíble. Pero bueno, pero ahí no queda la cosa, ¿vale? Porque aunque no sabemos qué elegir, si escalfado, tal cual, pepa, pum, hay algo que merece aplausos. Y ahora quiero plantear una cuestión muy, muy, muy seria. Imaginad que os invitan a desayunar y os ponen delante una tostada con huevo, ¿vale? ¿Vosotros cómo la elegiríais? ¿Yema líquida? ¿O dura? Porque en una tostada se te puede derramar por los lados. Yo creo que el desayuno, yo me la cogería líquida de todas formas. Pero eso sí, con un buen café, ¿eh? Con un buen café, de esos que te encantan y que te revivan. Porque yo, no sé si alguna vez lo he dicho, pero soy conocida aquí como la chica de la taza, porque siempre llevo una taza de café. Es imprescindible en mi día a día. Vamos a hacer una parada y seguimos enseguida hablando de huevos, porque hemos podido hablar de muchas recetas, pero ¿cuál es la que más se come en España? ¿Cuál de todas es la más famosa en España? Pues a la vuelta, después de esta pausa de estos mensajes, lo desvelamos. No se vayan.
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2: Pues vamos a seguir hablando de huevos. Y es que la conclusión de lo que estábamos hablando anteriormente, antes de hacer esa pausa, de qué receta es la que más se hace con huevos en España. Vale, pues yo me he puesto a investigar y la conclusión es bastante clara. La tortilla de patatas es la receta con huevo que más se consume en los hogares españoles, según los datos publicados para 2024 en el informe del Ministerio, que la sitúa por delante de la tortilla francesa y los huevos fritos o estrellados. En el informe de consumo, la tortilla de patatas representa el 3,8% de las ocasiones de consumo de platos en el hogar, la tortilla francesa el 2,8% y los huevos fritos o estrellados el 2,7%. Son porcentajes sobre las ocasiones, ¿no?, de consumo de platos, no sobre el total de huevos consumidos. Y ahora vamos con esa receta estrella que, pues, es protagonista en los hogares españoles, la tortilla de patatas. ¿Cómo la hacéis vosotros? Esto es otro dilema, porque hay mucha gente que le echa cebolla, hay otras que no, otros que le echan calabacín, otros que la dejan, pues, sin cuajar, muy blandita por dentro, y otros, pues, que la cuajan demasiado. ¿Quién sabe? Yo os dejo mi propuesta. Yo no le echo cebolla, no, porque realmente la verdadera, la originaria, la de toda la vida, no lleva cebolla, es huevo y patata, sal y aceite, no tiene más. Pero es cierto que también a mí no me gusta la cebolla, es un secreto, no lo puedo decir en casa porque no quiero que mis hijos lo sepan, pero no me gusta el olor que desprende. A ver, en un sofrito la rayo muy bien, me la puedo comer perfectamente, pero ese trozo de cebolla ahí crujiente o ese aroma, no sé, me recuerda mucho al olor del sudor, os lo prometo, o sea, es una cosa que no puedo con ella. Pero bueno, yo respeto a la gente que se la come con cebolla. Pero mi propuesta es clara: 6 huevos, unas buenas patatas de huerta, esas que llevan tierra todavía, esas que se pochan de maravilla, y aceite de oliva y sal. Fuera, nada más. Y yo no mareo la tortilla, yo la hago cuajada. A mí no me gusta líquida por dentro, entonces yo pelo mis patatitas, las pocho bien, bien pochaditas, pero de eso que salen como casi caramelizadas, ¿vale? Y aparte las voy como aplastando con un tenedor, porque a mis hijos no les gusta el trozaco ahí de patata, les gusta ahí bien. Y la verdad es que queda espectacular. Una vez que están bien doraditas, yo las saco de la sartén, cuando ya tengo mi mezcla de huevo, y las mezclo súper, súper bien con el huevo, ¿vale? Las integro ahí, que se crea como una masa entre la patata y el huevo. Y entonces ya la echo a la sartén y la dejo tranquilamente a fuego medio, que siempre suele ser, bueno, en mi placa de inducción al 4-5, nivel 4-5, y la dejo ahí tranquilamente, tranquilamente, que cuaje. Y luego le doy otra vuelta para que cuaje por el otro lado y ya está. A mí me dijo hace muchos años mi abuela que a la tortilla no hay que marearla. Vuelta y vuelta y fuera. Hay que pincharla con el tenedor para que cuaje bien, la gente que lo quiera bien cuajado. Y ya está. Esa es mi propuesta de tortilla de patatas. Pero hemos hablado, bueno, Bartolo estuvo hablando con un rey de las tortillas, un gran chef que sabe cocinar tortillas de maravilla, que se llama Antonio Reyes. Y vamos a escuchar su propuesta sobre esta receta, pues que, ya decíamos, protagonista número uno en los hogares españoles. Vamos a escuchar esa entrevistilla que tenemos con Antonio Reyes de Cucú Gastrobar.
3: Tortilla, tortilla, tortilla de patata.
4: Tortilla, ya saben, huevo fresco, patata de calidad, cebolla, sal, aceite de oliva y, bueno, pues ese toque especial que cada uno le da. Y lo que sí sabemos es que en Murcia hay un local de referencia a la hora de hacer tortillas de patatas y nos hemos acercado a Cucú Gastrobar y estamos hablando con Antonio Reyes, a quien saludamos. Muy buenos días.
5: Hola, buenos días.
4: Cuéntanos, porque nosotros más o menos hemos dado los ingredientes de la tortilla de patata, pero supongo que cada maestrillo tiene su forma de hacerla. ¿Cómo se hace una buena tortilla de patata?
5: Pues básicamente lo primero es escoger, como bien habías dicho al principio, escoger un buen producto, una buena patata, un buen huevo de calidad y un buen aceite, sobre todo el aceite es importante, que sea un aceite de oliva virgen extra. La patata la que usamos nosotros, por ejemplo, es una patata del campo de Cartagena, la cual pues tiene esas propiedades que hace que la tortilla quede más melosa y más rica.
4: ¿Sabes tú que aquí pasa, siempre hay la pequeña pelea, la tortilla con cebolla o sin cebolla?
5: Pues mira, yo soy más con cebollista, pero nosotros tenemos tenemos escandalladas cerca de 180, y nos sigue creciendo el libro, de recetas de tortilla, en la cual pues 10 siempre se pueden disfrutar en cucú, como por una de boleto y parmesano, que otra de torta de casar, de trufa y queso. O sea, que no nos cerramos solamente a la con cebolla y sin cebolla, sino que generamos más
4: opciones.
5: Más problemática, sí, más problemática a la hora de elegir.
4: Vosotros habéis avanzado, ¿no?, en lo que hoy se llama tortilla gourmet.
5: Correcto, la tortilla gourmet es esa, la tortilla pues que lleva dentro pues no solamente la típica tortilla de patata de con cebolla o sin cebolla, sino que le añadimos más productos e intentamos que los productos sean frescos, de primera calidad, y a lo ser posible, los más de cercanía posible. Hay cosas que obviamente no son de cercanía, que nos las traen de otras regiones, pero siempre intentamos que sean pues de la mejor calidad posible para dar un producto que mucha gente dice que es un producto un poco, digamos que muy de bar. Pues lo que intentamos es darle ese toque gourmet para generar un producto pues de calidad.
4: Bueno, dicen que la tortilla se inventó en el año 1604. Bueno, hay varias versiones. Uno que en 1604, en Lancelot de Castor, la inventó un cocinero belga. Otros dicen que no, que fue aquí en Extremadura. O sea, lo cierto y verdad es que hay más de 300 años de tortilla en los bares de España. Y, Antonio, cuéntanos, ¿qué tortilla es la que más éxito tiene en Cucú Gastrobar?
5: Pues la que más éxito tiene es la de boletus con queso parmesano, después le sigue la de trufa con queso brie y obviamente la con cebolla es la que está en tercer lugar, digamos. La tortilla de patata con cebolla, la tortilla de patata sin cebolla, pues parece que aquí en Murcia somos más con cebollistas.
4: La tortilla bien cuajada, semicuajada, es que es complicado.
5: Pues sí, eso fue un miedo que tuvimos al principio a la hora de abrir el restaurante, porque nuestra idea era que el cliente tomara la tortilla de patata poco cuajada. No hemos dado cuenta que el cliente, no es que nosotros damos la opción de cómo la quiere, más hecha, menos hecha, al punto. Preguntamos cómo la carne, siempre que nos piden una tortilla, siempre le preguntamos el punto de la tortilla. Y básicamente la gran mayoría, sorprendentemente, la pide poco cuajada.
4: Pues muchas gracias, Antonio Reyes.
5: Muchas gracias a ti por contar con nosotros para un día tan especial.
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2: Pues ahí lo tienen, para gustos, colores. Ya decía, aquí en Murcia parece que hay más cebollistas. Puede ser, yo no. Yo soy la que lleva la contra, cuajada y sin cebolla. Pero ojo, que mis tortillas triunfan allá donde van. Porque yo en todas las reuniones familiares o campings o días de playa que me he llevado una tortilla mía, ha volado, que da gusto, ¿eh? Ahí lo dejo. O sea, de verdad, no es para marcarme ningún farol, os lo prometo de verdad. Bueno, pues hoy hemos hablado de todo un poco. Hemos estirado estas dos horas, que da gusto. Empezamos por la Burger Week, por las hamburguesas, luego las crónicas de la villa, ahora el Día Mundial del Huevo y nada, enseguida viene Bartolomé con la copla. O sea, ¿qué podemos pedir más? Pero bueno, antes de nada yo me voy a despedir, aunque luego vamos a llamar a la DGT, que vamos a estar con ellos para ver el estado de las carreteras en la región de Murcia. Pero antes de nada hemos aprendido que los huevos blancos y morenos pues no tienen nada que ver de si están buenos o son de peor calidad, ni el color de la yema, ni que flotar el huevo o no flotar sea un condicionante para saber si el huevo está realmente bien para consumir o no. O sea, hemos aprendido tantas cosas de los huevos y, bueno, hemos aprendido a realizar una tortilla española, que bien nos lo ha explicado Antonio Reyes. Patatas de calidad del campo de Cartagena, ¿cómo debe ser? ¿Cómo debe ser? Producto regional, ¿vale? Yo lo he dicho también, una patata de esas de campo, de esas que llevan tierra. Yo lo hago igual. Y un buen aceite de oliva virgen extra, que también es importante. Que en Murcia también tenemos muchas empresas de aceite que son espectaculares. Y nada, nosotros vamos con una pausa de música. Vamos a escuchar la voz de Manuel Carrasco, que a mí Manuel Carrasco también tiene unos ojos verdes. Verdes esmeralda, tan bonitos. Bueno, está ahí entre verde y azul, ¿eh? Y vamos a escuchar su canción Menos Mal, mientras que yo voy a ver si voy a contactar ahí con la DGT en directo para daros la última hora del estado de las carreteras de aquí, de la región de Murcia. En nada, volvemos. No se despeguen.

0: Pues nos trasladamos ya a la Dirección General de Tráfico, que está ahí. Marta Míguez, pasamos la última hora del estado de las carreteras de la región de Murcia. Muy buenas tardes, Marta.
1: ¿Qué tal? Muy buenas tardes. En estos momentos van a encontrar tráfico ya bastante intenso. De entrada a la capital murciana por la A7 en el entorno de Santomera y también se complica el entorno del Puntal y el nudo de Espinardo. Además, dificultades también en la A7 a su paso por Alcantarilla y también en el entorno de Librilla, ya todo ello en sentido Almería. Les pedimos mucha precaución durante esta tarde. Se espera un aumento en los desplazamientos ya con motivo del fin de semana y festivo.
0: Pues muchísimas gracias por esa información. Pues ya saben, precaución en la carretera, como siempre decimos, es importante poner siempre en todos nuestro granito de arena, porque si todos ayudamos, pues la unión hace la fuerza, y en la carretera pues no solamente depende de lo que tú hagas, sino de lo que hagan los demás. Por eso, si todos ponemos de nuestra parte y si todos salimos con tiempo y si todos salimos sin estrés, pues todo va mucho mejor. Siempre va a ir muchísimo mejor. Y nosotros, pues ya llegamos a esta. Bueno, ya llegamos a estos últimos 5 minutos que quedan para terminar las mañanas de Radio Sintonía. Yo me despido con mucho cariño y me ha encantado estar esta mañana con todos vosotros. Ha sido un verdadero placer poder pues hablar y celebrar el Día Mundial del Huevo. Hablar de la Burger Week, que está siendo, bueno, ya lo ha dicho antes Andrés Riquelme, ¿no? Que ayer fueron 700 personas aproximadamente a ese recinto ferial donde se celebra, y un día de semana. Imagínense el fin de semana, o sea, va a ser un acontecimiento histórico lo de la Burger Week. Y por supuesto, esas crónicas de la Villa de Fulgencio Sánchez. Es que, por favor, todo. Hemos viajado en el tiempo también, que se me había olvidado, ¿eh? Y también hemos repasado esa agenda cultural, porque, madre mía, cuánta oferta cultural hay ahora mismo en Alcantarilla. No sabe uno qué hacer. Pero bueno, yo me despido. En nada, vuelvo con todos vosotros y volveremos con más curiosidades. Pero no se despeguen, porque ya está preparándose ahí Bartolomé Martínez, que se está poniendo todo lo necesario para la copla, esa maravillosa copla. Un besazo enorme. Nos vemos en las ondas.

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Bueno, ¿qué tal? ¿Cómo estamos? Saludos en nombre de Pepe Invernón y de quien les habla, Bartolomé Martínez. Todo un placer hoy hacerme cargo de este tiempo de radio que se llama Sigue la Copla. Eso sí, tenemos un teléfono a vuestra plena disposición, que es el 968-890010, y también nuestro número de WhatsApp. Dentro de un ratito lo arrancamos y te doy el numerito. Y para comenzar hoy rápidamente, lo vamos a hacer con Rocío Jurado. Muera el amor.

0: Así da gusto empezar a lo grande con Rocío Jurado, Muera el amor. La 1:05, abrimos el WhatsApp 687-517-366. Y mucha atención porque con voz de trueno y musculatura domina la onda con pura fuerza. Hablamos del fortachón de la radio. Muy buenas tardes.
1: Buenas tardes.
0: Has visto, José Antonio, que te he presentado a lo grande. No quiero problemas.
1: ¿Eh? No problemas nada.
0: Ya sabes que a mí me gusta, en fin, presentarte de categorías, como tiene que ser. ¿Eh? Bueno, José Antonio, cuéntame cosita, que hoy estamos a viernes, pero el fin de semana va a ser largo.
1: Bueno, que el lunes fiesta. ¿Sí?
0: Claro. Bueno, el lunes fiesta y no es fiesta, porque yo siempre digo que cuando las fiestas son nacionales, debería ser fiesta para todo el mundo. Y luego te das cuenta de que están todos los comercios abiertos y tal, y al final es fiesta para algunos y para otros no.
1: Para otros no. Uh-huh. Pues nada.
0: Así es la vida.
1: ¿Qué te cuente?
0: Hombre, un chiste de los tuyos, pero que no sea muy picante.
1: No, yo hoy no sé cuál es el chiste.
0: No, hoy no estás de chiste. Bueno. No, no tiene el cuerpo para chiste.
1: Hoy le vamos a felicitar a uno que... Uh-huh. No sé, Manuel o...
0: Sí, pues tengo, mira, precisamente tengo la siguiente canción preparada para felicitar a Manuel Barqueros, que es su cumpleaños.
1: Sí. Uh-huh. Manuel Barqueros, es que oí yo que era su cumpleaños. Uh-huh. O no sé qué.
0: Sí, yo tengo aquí una nota de mi compañero Pepe Invernón y me ponen: no te olvides de que hoy viernes, o sea, él me la escribió ayer, mañana viernes, hoy viernes, es el cumpleaños de Manuel Barqueros y hay que felicitarlo.
1: Hay que felicitarlo, bueno, porque yo, el primero que lo felicita soy yo.
0: ¡Ole!
1: Así que pase un feliz día con su... Si es casado, con uh-huh. su esposa, su hijo y demás familia.
0: Muy bien.
1: Un abrazo para él.
0: Muy bien, José Antonio. ¿Hoy qué comemos?
1: Hoy, pues mira, ahí yo no sé lo que ha hecho.
0: ¿No?
1: Pero dice que arroz al horno.
0: Arroz al horno, esto es como los valencianos.
1: Yo no lo sé, sí, que no lo sé.
0: Los valencianos hacen una paella y luego la meten al horno y así se queda crujiente por arriba.
1: Yo no sé si... Digo, ¿hoy me va a envenenar?
0: No, que va. Que Marta te cuida de lujo.
1: Y la Silvia.
0: Ah, y la Silvia. ¿Será valenciana?
1: Sí.
0: Y por eso te ha hecho un arroz... Es que no me acuerdo cómo se llama, arroz al forno o algo así.
1: Sí, yo no lo sé. Bueno. Yo tampoco lo sé.
0: Bueno, oye, en todo caso, que aproveche.
1: Así vamos a felicitar a Vicente Liblar, a doña Elisa, su esposo, a Joaquina, a Vicente Liblar, su marido, y a Pepita, a Rosarito, a Rosario. Y a todos, porque me lío.
0: Sí, oye, y que no se nos olvide que el lunes es el santo de Pilar Fernández Lozano.
1: Sí, pero como no hay...
0: Bueno, pero la felicitamos con antelación y ya está.
1: Pues vamos a felicitarla.
0: Bueno. José Antonio, un abrazo.
1: Pues felicitarlo. No,
0: hombre.
1: No cuesta dinero.
0: Claro, por eso te digo.
1: A todo el mundo, que
0: muchas gracias, José Antonio.
1: Sí. Chache de Mecedora.
0: Hombre, chache de la radio, Juan Cabrera, un saludo. Y para nuestro amigo Manuel Barqueros, como es su cumpleaños y se llama Manolo, pues una de Manolo Escobar. ¡Feliz cumpleaños, amigo! ¡Ole! La morena de mi copla.

0: Ole, buenas tardes.
1: ¡Hola, amigo!
0: Manolo Martínez Blanca, qué sorpresa, hombre. ¿Cómo estamos?
1: ¿Qué tal, vamos? Yo tengo de comer arroz con habichuela y morcillica.
0: Qué bueno.
1: Y
0: qué
1: boquerones
0: bueno.
1: Fritos que ayer sobraron. Uh-huh. Y maravilloso. Maravilloso. Comida.
0: Bueno. Oye, Manolo, yo sé que a ti te gusta dedicarnos unas palabras todos los días, como
1: sí,
0: hoy
1: sí,
0: es el
1: sí,
0: cumpleaños
1: sí.
0: de Manuel Barqueros, al un soneto, hombre.
1: Permíteme un minutito, por favor.
0: Claro.
1: Un minuto, que voy a hacer la radio.
2: Míralo.
1: Vale.
0: Un segundito.
1: Yo te dedico a ti, Manuel Barquero, un soneto de amor improvisado. Pues eres mi corazón afamado, un corazón amor de marinero. Nada, un alma de cantor, ya prisionero, te quiero decir, hombre muy criado en el verso, pasión enamorado, de cariño, de afán tan verdadero. Don Manuel, felicitarte quisiera, con amor y muchísimo y gran aire. Pues yo te dedico en la primavera un verso, un trovo que no es desaire, pues te dedico en orilla o ribera mi corazón con amor

0: Ole, María Jesús, buenas tardes.
1: Buenas tardes.
0: ¿Cómo llevamos el día?
1: El día muy bien, muy bien. He
0: Bueno.
1: tenido que ir a sacar unas cosas al médico, pero y mientras pues he estado escuchándote en la radio. O sea, sí, en la radio del coche, dentro del coche.
0: Oye, en la radio del coche es donde mejor se escucha la radio.
1: Ay, como ayer a mediodía, hasta que lo dejé enfrente de ti.
0: Sí.
1: Bueno, mira, mi motivo es para saludar a Pilar, que el lunes santo, y yo la veré antes, puede ser que la vea esta tarde o mañana, en fin, pero quiero saludarla porque ella es muy amable, me saluda a mí, a mi hija, a mi yerno y eso. Y también voy a saludar a un hermano mío que lleva 2 días de escuchar la radio sintonía.
0: Ole.
1: Sí, Antonio del Virilla. Bueno, y también a mi hijo Juan, que está aquí al lado de mí.
0: Un abrazo
1: Y
0: para Juan.
1: también a mi nuera, que cumple los años. Feliz, se llama Feli, le decimos felicidad. Bueno, se cumple los años también el lunes.
0: Vaya.
1: Y

0: Y bueno, me he equivocado, que hoy cuando los cumple, ¿sabes?
1: Ah, bueno, entonces
0: Me he
1: felicidades,
0: equivocado.
1: hombre.
0: La mujer de Juan.
1: Muchas felicidades.
0: Sí. Y nada, y te deseo a ti por lo mejor que pase un fin de semana. Y mi Juan, que se ha dejado ahora mismo la música, a ver cuándo va por allí para pa hacer. Que quiero que se quede grabado lo que es el Tuca, ¿eh?
1: Venga,
0: Ya me dará, ya me dirás cuándo puede ir.
1: sí, cuando es que hable con Pepe Invernón, que le
0: Sí.
1: busque un huequecito y hablamos un ratico aquí en la radio, sin problema.
0: Sí.
1: Bueno.
0: Bueno, Pepe, eres muy gracioso y Antonio también, por las mañanas me deis, bueno, una felicidad. Ay, también voy a también a saludar al marido de la Kiki, que ayer fue su cumpleaños.
1: Toma ya.
0: Y ya me dio bueno, a ella las quejas. Y dice, no, felicito a mí. Bueno, pues nada, con retraso. Bueno.
1: A todo el mundo que está de
0: Pues nada, voy
1: felicitaciones.
0: a ponerme ahora mismo a hacer la comida, que va a ser
1: Bueno,
0: ligera.
1: ¿qué?
0: ¿Sabes lo que voy a
1: A
0: hacer?
1: ver, cuenta.
0: A lo mejor no las quedo nunca y te lo digo para que lo hagas, que está muy bien. Una tortilla con chorizo.
1: Oh, sí, la he hecho, está muy buena, muy buena, muy
0: ¿La has
1: buena.
0: hecho? Pues a mí
1: Hombre.
0: me enseñó Rafa y yo voy a hacerlo. ¿Sabes?
1: Bueno, pues que aproveche.
0: Bueno, muchísimas gracias.
1: Gracias a ti por llamarnos, María Jesús, al 968-890010. Por cierto, tengo el WhatsApp abandonado. No sé si voy a ver qué pasa por ahí. Dice por aquí don Antonio Tobar, como es el día del huevo, pues su señora le ha hecho un huevo frito en condiciones, un trocito de, parece un filete de carne y algo de butifarra, no lo sé, pero es un plato combinado de los buenos. Vamos a celebrar el Día del Huevo y feliz puente para todos los oyentes de Radio Sintonía, que se escucha de noche y de día. Y muchas felicidades para todas las Pilares y especialmente a Pilar Fernández Lozano. También quiero saludar a Manuel Barqueros por el día de su cumpleaños. ¡Ole! ¡Vámonos! ¡Marujita Díaz!

0: esa Marujita Díaz, que hacía así una cosa con los ojos muy rara. Pero muy guapa, ¿eh? Pero es verdad que hacía con una virulé, que le llamamos aquí con los ojos, que yo creo que no se lo he visto a nadie más. Bueno, ha llamado la mami y ahora tenemos a la hija. Mari Carmen, buenas tardes.
1: Buenas tardes, Bartolo.
0: Bueno, quiero recordarte antes de nada que hoy es el día del huevo.
1: Sí.
0: No sé si vas a hacer huevo frito, huevo cocido, tortilla de patata.
1: No, hoy tengo cocido.
0: Tampoco está mal.
1: No. Hoy sopa y cocido.
0: Bueno, fenomenal. Hombre, tu esposo se va a poner las botas.
1: Sí. Bueno. La verdad que sí, nos gusta. Y ahora con este ambiente, pues, con este tiempo, pues, pega el cocido, cosa caliente.
0: Oye, porque esta mañana hace fresquito, ¿eh? Se ha cambiado la temperatura.
1: Sí, ha bajado la temperatura, sí. Y ya no sabe uno lo que se va a poner, si es manga corta o manga larga ya.
0: Claro, claro, es que estamos ya en ese momento. Bueno, lo mismo sabes tú, que dentro de esta tarde a lo mejor vuelve el calor, pero yo
1: sí,
0: he bajado
1: el
0: y digo...
1: para el lunes vamos hasta 30 grados.
0: Bueno, está bien, una temperatura que es agradable.
1: Sí.
0: Bueno, ¿a quién saluda, Mari Carmen?
1: Pues... en primer lugar, a mi cuñada, que hoy es su cumpleaños, y que pase un feliz día. A Diego, que fue ayer su cumpleaños, y a Manuel también, Manuel Barquero, feliz, que pase también buen día con su familia, y a Pilar Lozano.
0: Muy bien.
1: Y a todos los pilares.
0: Perfecto.
1: De la radio.
0: Perfecto. ¿Quieres escuchar alguna canción o lo que tú quieras?
1: Sí, saludo a mi madre, a mi hermano, a mi marido, mi sobrino, bueno, a todos. Y a vosotros también.
0: Muchas gracias. Muchas gracias, Mari Carmen.
1: Y que paséis un feliz puente. Bueno. Por nada, por...
0: ¿Francisco Alegre?
1: Sí.
0: A ver, que la busco
1: Francisco
0: por aquí.
1: Francisco Alegre.
0: Francisco Alegre. Nani, nani, nan. La tengo aquí por Isabel Pantoja.
1: Ah, pues bueno.
0: Lo que tú
1: da
0: me...
1: igual.
0: Sí, te da lo mismo.
1: Bueno, sí, lo mismo da.
0: Venga, pues vamos a darle caña a ver cómo la canta nuestra amiga Isabel Pantoja. ¿Ha probado el pollo a la Pantoja?
1: No.
0: Bueno, busca la receta, que está bueno, ¿eh?
1: Vale.
0: Muchas gracias, Mari Carmen, y aquí está, hombre, con la Orquesta Filarmónica Nacional de Moldavia, Isabel Pantoja, Francisco Alegre. ¡Olé! ¡Vámonos!

0: no sé si esto es un quede, pero no veo que arranque la Pantoja a cantar. A ver. No, esto es un, en fin. El caso es que nosotros queremos escuchar Francisco Alegre y lo vamos a escuchar. Ah, no, mira, ahí está. Hombre, es que han hecho una intro.
1: Francisco Alegre,
0: madre mía.
1: Francisco Alegre.
0: ¡Ole!
1: En el que dice.

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0: En los carteles han puesto un nombre que no lo quiero mirar, Francisco Alegre Yolé, en el que dice vivan los hombres cuando lo ven torear. Yo estoy rezando por él con la boquita cerrada. ¡Ay, ay, ay!
1: Y hablando de Francisco Alegre, nos manda un WhatsApp nuestro amigo Paco Ganga. Dice, buenas tardes, si no es mucha molestia, nos puedes poner la canción de Vente a la Feria de los del Río, que es una canción especial en nuestras fiestas, y un beso al cielo. Bueno, Paco, enseguida la ponemos. Buenas tardes.
2: Buenas tardes.
1: Hombre, solamente con decir buenas tardes, sé que estamos hablando con el chache de la radio. ¿Cómo estamos, Juanico?
2: Bien.
1: Oye, no te lo vas a creer, pero en Canarias hay una emisora que se llama igual que la nuestra, Radio Sintonía, y el otro día estaban entrevistando a un señor que parece ser que es alcalde y que se llama igual que tú, Juan Cabrera. ¿Qué te parece?
2: Oh, Dios.
1: Digo, oye, qué casualidad.
2: Ya me han venido recibos de un Juan Cabrera.
1: Pues seguramente. A ver si va a ser este hombre. Hombre, este hombre. Este hombre es de Canarias. Ya te digo, parece ser que es alcalde. Se llama Juan Cabrera. Digo, qué casualidad de que nosotros tenemos Juan Cabrera aquí en Alcantarilla. Nuestra emisora es Radio Sintonía. Ellos también son Radio Sintonía. Y entrevistaron a un señor que se llama Juan Cabrera. Coincidencia. Cosas que pasan.
2: Qué bien.
1: Bueno. Oye, Juan, ¿a quién quieres saludar?
2: Primero toda mi familia. Segundo a señora Baezzi, Butanero, Aguilao, a todas las señoras que me saludan, a toda la Madre Luz, a su bien, que hay respuesta de mí, y a esta señora que está aquí conmigo, que es muy buena también.
1: A todo el mundo en general.
2: A todo el mundo, todos.
1: Que tú, la que está contigo ahora mismo es Onela.
2: Pues sí.
1: ¿Eh? Que la felicitamos.
2: Sí.
1: La saludamos. ¿Eh?
2: Claro.
1: Y ya está.
2: Y a la Marilú.
1: La Marilú que se levanta a las 5 de la mañana para saludarte. Cuidado, ¿eh?
2: Oiga, madre mía.
1: Desde Honduras, desde el Caribe te saluda.
2: Vaya que sí.
1: Bueno, así da gusto. ¿Sabes ya que te ha preparado Onela de comer?
2: Pues no lo sé.
1: Bueno, algo bueno
2: será. Lo que me ponga.
1: Bueno, así. Bueno, así da gusto. Personas que se lo coman todo, sea lo que
2: claro.
1: Sea. ¿Ven? Así da gusto. Que sabes tú que hay gente que es muy delicada. No, esto no me gusta, esto sí, esto tal. En fin. Bueno, Juan, te mando un abrazo muy fuerte.
2: Ponme una ¿De
1: quién?
2: Nada, no, me río porque me se va la memoria.
1: A ti te gustaba Pepe Blanco, creo. A ti
2: no.
1: Te ¿No te gustaba esa de Mirarla, por Dios, señores?
2: También.
1: ¿Eh?
2: Juanito de Valderrama.
1: Algo de Juanito Valderrama.
2: Exactamente.
1: Venga, pues te lo ponemos ahora, no, enseguida, ¿vale?
2: Tranquilo.
1: Bueno. Bueno, Juan, un abrazo.
2: Mira,
1: el chache de la radio, que pase buen fin de semana y buen día de fiesta. Y para la familia Ganga, que precisamente están celebrando el Pilar, pero a lo grande, porque ellos ya esta noche tienen pan con sobrasada, mañana empanadillas y luego hacen un arroz especial. En fin, en honor a María y al patriarca, claro que sí. Los del Río, vente a la fiesta.

nombre para Paco Ganga, que esta noche tiene pan con sobrasada. La noche del pan con sobrasada, mañana bandejas de empanadillas, o lo mismo hacen una empanada grande. Y el lunes ya rematan la faena con ese arroz especial. Así da gusto. 968-890010. Y para nuestro amigo Juan Cabrera, otro Juanito Valderrama. Esta canción para esa madre hermosa.

Bueno, voy a saludar a un gran profesional. Hoy es el día del huevo y hay un señor que es un especialista haciendo tortillas. Me acaban de mandar una foto y efectivamente es un pedazo de tortilla como la copa de un gran ganador. Se llama Vicente y le vamos a dedicar esta canción de Rafael Farina, Mi Salamanca, porque le encanta y porque se lo merece. Hombre, vaya tortillón.

0: ¡Ay, qué frío está haciendo esta mañana! ¿Será posible? Carmen Pajeo, buenas tardes.
1: Hola, buenas tardes.
0: ¿Cómo estamos?
1: Pues muy bien, gracias a Dios.
0: No estarás como yo, que estoy aquí helado. Como ha dicho Rafael Farina, ha dicho... ¡Ay,
1: da helado!
0: No, hombre, es que como... esta mañana es que ha bajado un poco la temperatura, ¿eh?
1: Sí, se ha bajado, sí.
0: Claro, pero aquí en la radio, como seguimos con el aire acondicionado, hace más frío todavía.
1: Con más frío, desde luego.
0: Bueno.
1: Lo tenéis que ir apagándolo.
0: Sí, la verdad es que sí. Oye, Carmen, ¿cuánto tiempo, no?
1: Pues sí, la verdad que hace ya muchísimo tiempo.
0: Mm-hmm.
1: Y hoy digo, a ver si me lo cogen, porque quiero felicitar a mi amiga Rosario Torrecilla Torralba.
0: Ajá.
1: Que la conocéis bien.
0: Sí.
1: El otro día fue su santo, el miércoles.
0: Ole.
1: Digo, nunca se con retraso.
0: Perfecto, oye, pues...
1: Para dedicarle la canción que vosotros queréis ponerle.
0: Mm-hmm.
1: Y ya, pues, a mi prima Carmela de Alcantarilla, Carmela Pajeo,
0: ajá,
1: la madre de Belén.
0: Sí.
1: Y nada, y a toda mi familia y amigos, y a vosotros en especial.
0: Bueno, oye, Carmen, como hoy es el Día Mundial del Huevo, no sé si has hecho algo que tiene que ver con los huevos.
1: Pues sí que he hecho que tiene que ver con los huevos, pero para mi hija. Un puré que le hago y le pongo huevo también.
0: Ah, eso está fenomenal. Un puré.
1: O sea que no, pero que no sabía yo. Lo que pasa es que está delicaducha ahí, y para que te coja fuerza, pues le pongo también huevo.
0: Mm-hmm. Perfecto, perfecto.
1: Al puré de calabacín, o sea que...
0: Mm-hmm. Perfecto.
1: Y sí, para nosotros hemos hecho un cocido.
0: ¡Ole!
1: Y... que ya da gusto la escuchareo.
0: Sí, ya va empezando ya, el cuerpo lo va pidiendo.
1: Lo va pidiendo.
0: Oye, pues para Rosario le vamos a poner la canción de Concha Piquer, Dime que me quieres.
1: Muy bien.
0: A no ser que me pidas tú otra cosa, aquí la que manda ahora mismo eres tú.
1: No, lo que tú quieras ponerte.
0: Bueno, Carmen, muchas gracias.
1: Venga, a vosotros siempre.
0: Un abrazo y para Rosario, Concha Piquer... Dime que me quieres.

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3: ¡Ay, qué guapa eres! Venga, que nos manda un WhatsApp una buena amiga que se llama Ascensión. Vamos a escucharla.
4: Hola, Bartolo.
3: Hola.
4: Y a todos los de la radio. Soy Ascensión Picazo. Saludo a mi esposo, a mis hijos, a mis nietos, a mi hermano, a mis sobrinos y a todos los oyentes y a los que tengo en el cielo. Si pudiera ponerme la canción de Finito Imperio, Madre, tú si me quieres, me encantaría. Bueno, si de verdad me cogéis y me pudierais poner esa canción, lo agradecería. Ya llamaré otro día. Un beso para todos los de la radio y para todos los oyentes. Y para todos.
3: Gracias. Te devolvemos el besito. Y aquí está. Finito Imperio, mi madre sí que me quiere. Gracias, Ascensión.

0: Margarita Imperio, grabando para el sello Belter. Estuvo viviendo en España, luego se fue a vivir a Portugal. Me dice mi amigo Francis, que está escuchando la radio, que lo que va a comer Juan Cabrera es arroz con costra. Lo que pasa es que en Valencia lo llaman de otra manera, pero efectivamente eso es arroz con costra. Es un arroz y luego lo rematas en el horno y crea así como una pequeña costra que le da al arroz ese toque especial. Gracias, Francis. No sé qué haríamos sin ti. Francis es otro de los grandes productores de esta emisora y está al quite. Y seguramente hoy se estará comiendo un par de huevos fritos, porque es el Día del Huevo y él siempre está muy pendiente de los días mundiales, internacionales y todas esas cosas. Nos vamos al Infante. Aurora, buenas tardes.
1: Buenas tardes.
0: El otro día me acordé de ti.
1: Ah, sí, que me dijeron a mí que era el Día de la Rosario y Aurora. Digo, pues yo ahora me estoy enterando, porque como en el calendario no sale el santo ni nada, digo, y me dijo la vecina, hoy tu santo, digo, ¿cómo es eso? Digo, pues sí, en el calendario no sale. Dice, no, es el Día de la Rosario y Aurora. Digo, pues nada, ya lo sé, una cosa más.
0: Bueno. Oye, pero que digo que además me acordé de ti porque pasé por ahí por el Infante y digo, mira,
1: ¿por dónde?
0: Por el Infante, por, no lo sé, pero la carretera que sale de donde está la gran ese gran centro comercial, el supermercado y
1: Carrefour.
0: El Furrecar.
1: y pasé. Ah, no sé dónde está eso.
0: Bueno, el caso es que yo pasé por ahí, digo, mira, por algún sitio de estos vive mi amiga Aurora.
1: Pues yo vivo detrás de los bomberos, donde está la policía.
0: Sí, pues por ahí pasé.
1: Y los bomberos.
0: Pues justo por ahí pasé. Y pensé, por aquí tiene que vivir mi amiga Aurora.
1: Sí, pues fíjate a la espalda, que bueno, por ahí están los institutos.
0: Correcto, correcto.
1: En la calle Vicente Alexandre.
0: Bueno. Ay, qué bien, qué bien. Bueno, Aurora, qué suerte que haya cogido llamada, porque vas a ser la última llamada de hoy. Y no sé si quieres saludar.
1: Pues a todo el mundo. Y todo eso, a todo el mundo. Yo oigo, pero es que soy muy mala para los nombres y todo eso.
0: ¿Y qué vas a comer hoy?
1: Hoy he hecho cocido.
0: Toma ya.
1: Con pelota.
0: ¡Olé! ¡Madre mía!
1: Sí, y después voy a hacer concretas. De la carne, unas concretas.
0: Ah, y tú sabes lo que...
1: Así que hoy tengo faena.
0: Madre mía, cocido y luego con la carne croquetica.
1: Sí, ya la hago, las congelo y voy sacando.
0: Bueno, así da gusto. Bueno, que aproveche, sí, sí. Aurora.
1: Y otro día voy a hacer berenjena de verdura.
0: Pero madre...
1: Eso. Sí, de verdura, de todas clases de verdura.
0: Con su quesico, con su tomatico.
1: Sí, todo, le echo todo. Al final le echo todo. Le echo pimiento, calabaza, cebolla, pimiento rojo, pimiento verde, calabaza, de esa de cacahuete.
0: Sí.
1: Y la berenjena, es que este año no sé qué pasa con la berenjena, se le abre y tiene simiente.
0: Ay, que no puede ser. Ay, Aurora,
1: no,
0: que
1: no me gusta porque no puedo aprovechar la pulpa de la berenjena.
0: Aurora, que nos tenemos que ir, que son las 2 de la tarde.
1: Venga.
0: No,
1: saludo.
0: Pero hazme un favor.
1: El otro día me pasó igual con los números, que llamé tarde también.
0: Ay. Oye, pero que nos da mucho gusto hablar contigo.
1: Bueno.
0: Un abrazo.
1: Vale.
0: Muchas gracias.
1: El lunes y el Pilar, la Pilarita.
0: Bueno, pues vamos a pasarlo bien.
1: Vamos a ver, ya me gustaría estar allí para besar a la Virgen.
0: Bueno.
1: Que a mí me gusta. Cuando vaya alguna vez al Pilar, por detrás hay una de esos que se besa. Y está desgastada la piedra.
0: Bueno. Cuántas cosas aprendemos cada día con nuestros oyentes. Pilar, Aurora, muchísimas gracias desde El Infante. Y bueno, para despedirnos, volvemos a felicitar a Pilar Fernández Lozano y a Manuel Barqueros, que está de cumpleaños. Y lo hacemos con Antonio Molina, saludos de Pepe Invernón y de quien te habló, Bartolomé Martínez. Venga, Antonio. cuando tú quieras. La radio es tuya.
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0: Gracias.

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1: Hola, ¿qué tal? Buenas tardes, saludos. Arrancamos el informativo de Radio Sintonía de hoy viernes 9 de octubre de 2026. A partir de este momento, repasamos toda la actualidad de Alcantarilla durante los próximos minutos. Estos son los titulares. Apagones por el robo del cableado dejan a oscuras varias zonas de Alcantarilla. Vecinos de Las Tejeras, la calle Voluntariado y el entorno del recinto de fiestas reclaman una rápida solución tras 2 semanas de incidencias. El ayuntamiento trabaja de manera urgente en la reposición del material sustraído mientras Policía Local y Policía Nacional investigan los hechos. Esta mañana se ha presentado en la Plaza Callitas la ruta de arte urbano de Alcantarilla que incorpora tecnología accesible. El recorrido, con 66 murales distribuidos por el municipio, suma audioguías, vídeos subtitulados y contenidos en lengua de signos. La ruta ha sido presentada por la directora general de Competitividad y Calidad Turística, Eva Reverte, y la alcaldesa de Alcantarilla, Paqui Terol. Una decena de vecinos participó ayer en un minuto de silencio convocado por la concejal no adscrita, Lara Hernández. El acto simbólico se celebró en la plaza del ayuntamiento como homenaje a Mari Carmen Abascal, que falleció el miércoles. Y en deportes, el Ozono Global Jairis estrenó anoche su casillero de victorias con autoridad ante el Baxi Ferrol. El conjunto alcantarillero se impuso por 74 a 61 gracias a una destacada actuación. También esta mañana el Ozono Global Jairis al completo ha estado en la presentación de su nuevo patrocinador, Nueva Cocina Mediterránea, que se incorpora al proyecto. Conoceremos cómo ha sido esa presentación esta mañana. Todas estas noticias junto a nuestras habituales secciones, calidad del aire, la información meteorológica y la agenda cultural, se las contamos a continuación. Aquí en Radio Sintonía, en Alcantarilla, en este momento brilla el sol con un espectacular cielo azul y hemos notado considerablemente el descenso de las temperaturas. Ahora mismo tenemos en nuestra ciudad 23 grados centígrados. La falta de alumbrado público en distintos puntos de Alcantarilla, sobre todo en el barrio de Las Tejeras, está generando malestar entre numerosos vecinos que durante las últimas 2 semanas se han visto obligados a recurrir a linternas para transitar con seguridad por las calles afectadas durante la noche. La situación ha provocado inquietud, especialmente en áreas con una elevada afluencia de peatones y próximas a las instalaciones municipales. Como decimos, las zonas más afectadas son el barrio de Las Tejeras, las inmediaciones del recinto de fiestas y la calle Voluntariado, junto a la piscina municipal cubierta, donde la falta de iluminación ha dejado amplios tramos completamente a oscuras durante varios días. Según hemos podido saber, la causa de estos apagones se encuentra en los robos del cableado eléctrico registrados en diferentes puntos. Se trata de una problemática que no es nueva y que ya había provocado anteriormente incidencias relacionadas con la potencia del alumbrado y deficiencias en el servicio, y que está haciendo que todo esto esté siendo investigado por las autoridades policiales. Noelia Martín es la concejal de Servicios Públicos.
2: En los últimos meses estamos sufriendo numerosos robos de cableado en distintos puntos del municipio de Alcantarilla, una situación que está provocando cortes y molestias a los vecinos. Especialmente en los últimos días están siendo afectados los vecinos de las zonas de Las Tejeras y algunos tramos del entorno del recinto de fiestas. Tanto Policía Nacional como Policía Local están trabajando de manera coordinada para localizar a los responsables.
1: Según las primeras investigaciones, podría ser un grupo organizado. Ante esta situación, los servicios municipales de alumbrado público trabajan en la reposición del material sustraído para restablecer cuanto antes la normalidad.
2: Todo apunta a que podríamos estar ante un grupo organizado que está actuando de una manera muy planificada. Estarían realizando cortes durante el día en el cableado para dejarlo preparado y, coincidiendo con los primeros momentos de encendido, procederían a sustraerlo para evitar ser detectado. Desde el ayuntamiento, en coordinación con la empresa concesionaria del servicio, se está trabajando para reponer el cableado sustraído y al mismo tiempo se está sellando las arquetas para dificultar el acceso al cableado y evitar nuevos robos.
1: Los vecinos afectados reclaman una solución rápida que permita recuperar la seguridad y la normalidad en las calles en horario nocturno, mientras el ayuntamiento continúa los trabajos para devolver la iluminación a todas las zonas perjudicadas lo antes posible. Paralelamente, agentes de la Policía Local y de la Policía Nacional ya trabajan en este asunto y mantienen abiertas las investigaciones para identificar a los responsables de estos actos vandálicos.
2: Estamos actuando con la mayor rapidez posible para recuperar la iluminación en la zona afectada y al mismo tiempo desde Seguridad Ciudadana, Policía Local y Policía Nacional tienen un operativo iniciado desde hace meses para que los responsables sean identificados y puestos a disposición de las autoridades.
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1: Esta mañana se ha presentado en la Plaza Callitas la ruta de arte urbano de Alcantarilla, que da un paso hacia la inclusión al incorporar recursos tecnológicos de accesibilidad universal que van a permitir disfrutar del conjunto de obras al aire libre a personas con distintas capacidades. Este museo al aire libre, que recorre algo más de 5 kilómetros del municipio y reúne 66 grafitis, distribuidos por diferentes espacios urbanos, se consolida como una de las propuestas culturales más singulares y accesibles de toda la región de Murcia. En la presentación de esta ruta han estado la directora general de Competitividad y Calidad Turística, Eva Reverte, y la alcaldesa de Alcantarilla, Paqui Terol. Cada mural de esta ruta incorpora un código QR que permite acceder a cualquier dispositivo móvil a audioguías, vídeos explicativos con subtítulos e interpretación en lengua de signos española, así como locuciones en lenguaje claro. Para la directora general es una ruta en la que hay que destacar la accesibilidad, ya que gracias a los elementos que la componen, permite a todos poder disfrutar de estos murales por las calles de Alcantarilla.
3: Ha sido una visita muy interesante, como bien decía nuestra querida alcaldesa, nuestra querida Paqui, porque hemos podido descubrir esta ruta de 66 grafitis, 66 murales, en los que la accesibilidad es totalmente inclusiva. Muchas veces cuando pensamos en la palabra accesibilidad nos quedamos en la barrera arquitectónica, pero en este caso y con los chicos del centro Eusebio Martínez hemos tenido la oportunidad pues de ver, ¿no?, cómo con ese QR pues cualquier familia que quiera venir incluso por su cuenta, en el caso de hoy hemos tenido además una guía, pues puede descubrir qué hay detrás de cada uno de estos murales con un lenguaje muy fácil, con lengua de signos, totalmente visual. Y bueno, esto forma parte de una línea de subvenciones que llevamos 3 años ya, este será el tercero que salga, lanzando desde el gobierno de la región de Murcia y en el que, bueno, Alcantarilla, de una manera pues muy lúcida, apostó por hacer esta ruta de murales accesibles, 66, como decíamos, en los que bueno, pues invitamos a todos los que visiten Alcantarilla a que puedan hacer este recorrido.
1: La alcaldesa de Alcantarilla ha destacado que este proyecto nació en 2020 en el marco del primer Festival de Arte Urbano Octubre Joven y que desde entonces se ha convertido en un referente cultural permanente.
4: Una ruta que tenemos ya en Alcantarilla muy consolidada de 5,5 kilómetros, donde se pueden visitar 66 grafitis, y este año de nuevo en el Octubre Joven podremos incorporar 4 nuevas obras y tenemos la suerte de contar hoy en esta visita con la directora general de Calidad Turística, Eva Reverte, que bueno, en ese plan que ellos tienen del turismo pues viene a ver esta ruta, que creo que ha quedado encantada, ahora te lo podrá decir ella, porque bueno, cumple con toda la accesibilidad. El que venga a visitarla va a encontrar un código QR donde le llevará un enlace que puede ver 7 vídeos con lenguaje de signos accesible para personas con dificultad visual, que van a tener también pues lenguaje accesible y sencillo para que cualquier persona lo pueda ver. En fin, en Alcantarilla pues sabéis que apostamos por el arte urbano como es este, un museo al aire libre que no tiene horario, que se puede visitar en cualquier momento, y además por la accesibilidad universal, que es un propósito que tenemos en Alcantarilla por apostar por eso.
1: El recorrido reúne obras de gran prestigio internacional. Entre ellas destacan varios murales reconocidos por la plataforma Street Art Cities como la creación del artista Dale Grisau, elegido en 2021 como el quinto mejor graffiti del mundo. Además, otras intervenciones de reconocidos artistas como Dulk, Jotalo, Crasher y Rocker 01 han logrado importantes nominaciones y reconocimientos internacionales en los últimos años. La ruta al aire libre está organizada en 6 áreas temáticas que invitan al visitante a descubrir retratos, naturaleza y patrimonio, deporte, arte abstracto, narrativa visual y propuestas simbólicas y conceptuales, convirtiendo cada paseo por las calles de Alcantarilla en una experiencia cultural abierta y participativa.
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1: Ayer, la concejal no adscrita, Lara Hernández, organizó a título personal un minuto de silencio en memoria de Mari Carmen Abascal, en la plaza del Ayuntamiento, a la que asistieron alrededor de una decena de personas que quisieron sumarse a esta iniciativa. Hernández comunicó este minuto de silencio anoche mediante una instancia presentada por sede electrónica al Ayuntamiento. Después de ese minuto de silencio, Hernández declaró que además se recordó a todas esas personas que viven con miedo a perder su casa, las que ya la han perdido y las que cada día luchan por conservar un techo bajo el que vivir.
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1: Y como cada viernes, vamos con los deportes, aunque ayer hubo partido.
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1: Y el Ozono Global Jairis logró su primera victoria de la temporada en la Liga Femenina Endesa tras imponerse al Baxi Ferrol por 74-61 en el pabellón Fausto Vicente Alcantarilla. El conjunto por Bernat Canut ofreció anoche una sólida y muy seria actuación sustentada en una intensa defensa y el liderazgo ofensivo de Jordan Hoops. Cada semana Jesús Aguilar nos trae la crónica del partido. Jesús, buenas tardes, saludos.
5: Saludos, buenas tardes. Primera victoria del Ozono Global Jairis en esta temporada en la Liga Femenina Endesa. 74-61, triunfo contundente ante el Baxi Ferrol anoche en el pabellón Fausto Vicent para estrenar el casillero de victorias y brindar la primera alegría a la afición de Alcantarilla. Un Jairis que salió en la tarde-noche de ayer decidido a llevar la iniciativa, con un acierto bastante notable desde el perímetro y con una Jordan Hoops que pronto comenzó a marcar diferencias. Las de Bernat Canut encontraron muy buenas situaciones de tiro y cerraron el primer cuarto con ventaja 23-19. Sin embargo, el conjunto gallego, el Baxi Ferrol, no bajó los brazos y trató de mantenerse en el encuentro, obligando a las alcantarilleras a trabajar cada posesión. Al descanso, el

0: situaciones y soluciones en ataque para ampliar la diferencia. Aunque eso sí, el conjunto gallego intentó reaccionar, las de Alcantarilla firmaron un importante parcial de 20 a 11 en el tercer cuarto que les permitió afrontar el último periodo con una renta cómoda y el encuentro bien encarrilado. En el apartado individual, la norteamericana Jordan Hobbs fue la gran protagonista con 21 puntos y 6 rebotes. Destacó también Chela Alarcón, que aportó 13 puntos en una actuación coral que permitió al equipo mantener el control hasta el final. Bernat Canut se mostraba contento en sala de prensa.
1: Satisfacción por, evidentemente, por la victoria, porque creo que la necesitamos después de dos partidos oficiales, ¿no? Perdidos. Esperábamos pronto la primera victoria y bien que haya sido después de un partido muy completo, tanto en defensa como en ataque. Como he dicho, el equipo ha transmitido energía, el querer, ¿no? El ir a por el partido. Dominando todo el rato en el marcador, pero también, bueno, mucho control a nivel defensivo. Creo que solo al principio del partido nos han cogido 3 o 4 rebotes ofensivos, pero después lo hemos controlado bastante, bastante mejor y, bueno, un trabajo coral de todo el equipo. Bueno, estamos muy lejos de nuestro techo y bueno, creo que tenemos gente para empujar y para tener ambición, ¿no? Y para hacer una buena temporada, pero como digo, mañana es otro día, ¿no? Ya pensaremos en Girona, que está a la vuelta de la esquina.
0: Una victoria importante, la de anoche, para recuperar sensaciones tras el tropiezo en la primera jornada en la cancha de Leganés. Pero la competición no da tregua y el Jairis, que vuelve a la carga, ya pensando en este próximo partido, el próximo domingo, en este caso, en la difícil cancha del Spar Girona. Una prueba exigente para comprobar la situación y la evolución del conjunto jairista.
2: Gracias, Jesús Aguilar, por esta completa crónica del partido de ayer entre el Ozono Global Jairis y el Baxi Ferrol. El entrenador del Ozono Global Jairis dejó anoche varios titulares. Por ejemplo, el catalán reconoció estar muy contento con la confección del equipo y por su rendimiento, a pesar de que el pasado fin de semana se quejó de la falta de implicación de algunas jugadoras. Anoche se olvidó de todo y reconoció que hay equipo para competir.
1: Estamos en una liga donde es muy difícil no poner parches, ¿no? Y porque los calendarios del femenino es muy complicado, ¿no? Renovar a mucha gente, es muy complicado mantener las 10 jugadoras todo el año, es muy complicado que las lesiones no te trunquen porque no tenemos 14 jugadoras, ¿no? Entonces, bueno, en estos 3 años hemos mantenido, mirando la foto, pues gente muy importante, ¿no? Y gente de la que yo me siento muy, muy orgulloso. Y que eran mis prioridades a la hora de seguir aquí, que siguieran ellas, y creo que hemos incorporado a gente, a buenas personas y gente muy currante y con mucho margen de mejora, ¿no? y que ven el venir aquí como una ventana abierta, ¿no? a un win-win, ¿no? A ayudar al equipo, pero a la vez una progresión individual, ¿no? Y bueno, gente, creo que la energía de hoy me gustaría que fuera la señal de identidad de nuestro equipo, sí.
2: Otro de los mensajes que quiso trasladar ayer Bernat Canut fue referente a los árbitros. El pasado fin de semana se quejó de haber sufrido un puntual arbitraje negativo, aunque ayer reconoció que todos nos podemos equivocar.
1: Yo lo que pido es que haya un criterio muy, muy, muy bueno, y puedes estar de acuerdo o no con el criterio, pero que tienes que aceptarle que sea siempre el mismo, ¿no? Y a veces, bueno, pues dudas, ¿no? Y dices, ostras, ¿qué ha pasado en la primera parte? ¿Qué ha pasado en la segunda? ¿O qué pasó la semana pasada? ¿Qué ha pasado hoy, ¿no? Bueno, los entrenadores, las jugadoras y los árbitros cometemos errores y todos creo que entramos en los partidos con voluntad de salir contentos, ¿no? O sea, estoy convencido que el equipo arbitral igual, ¿no? Y ya está.
2: Y dejando atrás el partido de Liga de ayer, correspondiente a la segunda jornada de Liga Endesa, esta mañana se ha realizado un acto institucional en las instalaciones de Luis Miguel Eventos, en Montevida, con la presentación oficial de un nuevo patrocinador del Jairis, Nueva Cocina Mediterránea. El encuentro al que ha asistido el director general de Deportes, Fran Sánchez, la alcaldesa de Alcantarilla, Paquiterol, o el presidente de la Federación de Baloncesto, Juan Carlos Hernández, ha reunido a jugadores, cuerpo técnico y directivos. El primero en intervenir esta mañana ha sido el presidente del Ozono Global Jairis, Salvador Costa, que ha dado las gracias al nuevo patrocinador por sumarse al proyecto.
3: Para nosotros tenemos un proyecto muy ilusionante por delante. Tenemos un proyecto, bueno, que creo que te seguimos teniendo esa ilusión, esa ambición, pero necesitamos siempre compañeros de viaje. Compañeros de viaje que hoy Nueva Cocina Mediterráneo se une ese

0: en ese viaje. Nosotros, Luis Miguel, te lo agradecemos. Queremos que disfrutes de estas jugadoras, que celebres las victorias y que también nos compartas con nosotros esos momentos que también podemos tener difíciles, como en toda familia, y que unidos seguro que saldremos mucho mejor.
1: La capitana del conjunto alcantarillero, Aina Ayuso, también ha dado la bienvenida al nuevo patrocinio, del que ha dicho que comparten valores con la plantilla.
2: Primero de todo, gracias por estar aquí una mañana más todos juntos y dar la bienvenida a Nueva Cocina Mediterránea. Estamos muy felices de que proyectos como el vuestro nos acompañen en el día a día. Y nada, quiero ser muy breve. Leí aquí, ¿no? Cocinamos con el corazón, nosotras jugamos con el corazón, así que estamos muy felices de que empresas como vosotros, que comparten los mismos valores, nos acompañen. Así que muchísimas gracias una vez más y a jugar juntos con el corazón.
1: La alcaldesa de Alcantarilla, Paquita Herol, también se ha sumado al capítulo de agradecimientos esta mañana.
3: Hoy es día para agradecerte que hayas querido unir tu marca, una marca de prestigio, una marca de calidad como es Nueva Cocina Mediterránea, que lo hayas querido unir a la marca también de éxito que es el Jairi. Como bien te han dicho, ellos juegan con el corazón, es una familia que lleva muchos años ya, creo que es el club más veterano de la región de Murcia, y eso ha sido, como tú ponías ahí en vuestro vídeo, con ese tesón, con esa constancia, con ese esfuerzo, que es lo que en lo que basáis vuestro éxito, en una familia grandísima, un equipo que ya hemos visto muy numeroso, con mayoría de mujeres, cosa que aplaudo, y una empresa con una implantación ya nacional y que es un orgullo para la región de Murcia, para Alcantarilla, porque está en Alcantarilla, y es un orgullo para nosotros. Y nada, simplemente agradecerte ese esfuerzo, que hayas querido vincular tu nombre a este proyecto de éxito que también es el Jairi, y juntos pues conseguiremos mucho éxito.
1: Luis Miguel García, CEO del holding Grupo Dulce Mundo, ha destacado que es una gran satisfacción poder patrocinar al Ozono Global Jairis este año y ha dicho que a ambas empresas les unen muchas similitudes.
4: Para mí es una gran satisfacción, para mi mujer, Laura. Somos una empresa familiar, una empresa que lleva los colores de la región de Murcia allá donde vamos, que apoyamos el deporte, la cultura, las tradiciones y todo lo que nos define como región. Tenemos muchas similitudes. Como habéis visto, Nueva Cocina Mediterránea tiene una mayoría de empleo femenino. Laura y yo tenemos tres hijas, mayoría absoluta de chicas, con lo cual la sensibilidad femenina es total. Y haber conseguido, porque también es fácil cuando se consiguen los éxitos, que haya cuestiones que se unan. Y vosotras habéis conseguido temporadas muy potentes, habéis llevado la marca de Murcia y de Alcantarilla a todos sitios. O sea, el mérito nuestro es medio. Nos estamos apuntando a un equipo de éxito.
1: Por último, el director general de Deportes, Fran Sánchez, ha cerrado el capítulo de intervenciones felicitando a las jugadoras por la victoria de anoche y también a Luis Miguel por el nuevo patrocinio.
5: Yo quiero felicitaros por la victoria contra el Baxi Ferrol anoche. Enhorabuena, tenéis una cara magnífica a pesar de que es tempranísimo. Eso significa que hacer deporte sienta mejor que salir. Por lo tanto, es una realidad. Enhorabuena a por todas el domingo, próximo domingo 11 contra el Girona. Otro partido más para seguir demostrando que somos yo. Y pues, le quiero dar las gracias a Luis Miguel García de Andrés, porque aquí donde lo veis y donde veis todo esto, alguien puede decir, oye, ¿y esta gente que es de la región de Murcia? ¿Por qué está aquí? Bueno, pues Luis Miguel empezó a trabajar cuando tenía 14 años en la pastelería de sus padres. Compaginó los estudios con la actividad empresarial de sus padres. En las grandes historias, el corazón está siempre, y ahí es donde conoció a Laura Martínez, su mujer. Crearon la primera pastelería Luis Miguel en el año 98.
1: El encuentro ha concluido con un desayuno para los medios de comunicación, que allí nos encontrábamos, jugadoras, miembros del Club Jairis y representantes de Nueva Cocina Mediterránea, donde se han degustado productos de la confitería Luis Miguel.
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1: Es el momento de escuchar nuestra agenda cultural. La agenda cultural de Alcantarilla llega este fin de semana con un intenso puente festivo que trae propuestas para todos los públicos. gastronomía, música en directo, humor y cine. Desde ayer jueves, el municipio se ha convertido en un punto de encuentro para quienes buscan disfrutar de su tiempo libre con planes variados, repartidos entre el recinto de fiestas y el Centro Cultural Infanta Elena. Comenzamos el repaso a nuestra agenda cultural para este fin de semana. Desde ayer jueves, como decimos, y durante estos días hasta el lunes, el recinto de fiestas de Alcantarilla acoge una nueva edición de The Burger Week, un evento que marca además el inicio de la programación del Octubre Joven 2026. Una cita que reúne algunas de las mejores propuestas gastronómicas en torno a la hamburguesa junto a una programación musical que amenizará cada jornada. Mañana y el día 12 habrá sesiones de DJ en directo y también mañana sábado actuará el grupo Los Happies. El programa se completará el 11 de octubre con un concierto tributo a Estopa.
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1: El recinto de fiestas se convierte en un espacio donde la música y las hamburguesas serán las grandes protagonistas de este puente de octubre. Recuerda, The Burger Week, desde ayer jueves y hasta el próximo lunes en el recinto de fiestas de Alcantarilla. No te lo pierdas. La programación de nuestra agenda continúa hoy viernes en el Centro Cultural Infanta Elena con la representación de Paco y Maite. Un divertido monólogo que explora las luces y sombras de la vida en pareja. A través de situaciones cotidianas, malentendidos y mucha sátira, Paco y Maite invitan al público a reírse de los pequeños conflictos del matrimonio y a descubrir cómo el amor encuentra siempre espacio entre las rutinas diarias.
8: Maite.
9: Dime, Paco.
8: Mira, que ya tenemos una edad que no me lo he pensado. Toco madera, pero que me he sacado un seguro de vida que si me muero se te queda todo pagado y 200.000 euros de indemnización.
9: Paco, si yo con que te mueras me conformo.
1: Las entradas pueden adquirirse a través de la web giglón.com al precio de 15 euros. Recuerden, Paco y Maite, hoy viernes en el Centro Cultural Infanta Elena a partir de las 9 de la noche. El cine también tiene un lugar destacado en la agenda cultural de esta semana. El sábado, domingo y lunes, a las 7 de la tarde, el Centro Cultural Infanta Elena proyectará la película de estreno La Bola Negra, dirigida por Javier Ambrosi y Javier Calvo, e inspirada en la obra inacabada de Federico García Lorca, del mismo nombre.
10: Bola Negra.
11: El otro día recibí la llamada de un abogado. ¿Por qué nunca me dijiste que tu padre estaba vivo?
12: No quiero saber nada de ese señor, y tú tampoco. Vamos a dejar las cosas así, ¿eh? Guardo el
13: deseo. Nunca nos explicó nada. No hablaba mucho del pasado, ¿eh?
14: El preso que custodia se llama Rafael Rodríguez Rapón.
11: No. Entre las obras de teatro que Federico García Lorca no pudo terminar de escribir, hay una en concreto que habla de un joven.
15: Sí, eso es La Bola Negra.
16: Tú tienes que ser quien tienes que ser. Un hombre.
17: Este país tiene demasiadas historias de amor enterradas en los campos.
1: La película narra las vidas entrelazadas de tres hombres en diferentes momentos históricos, ofreciendo una mirada dramática sobre la memoria, la identidad y las relaciones humanas. Los pases para ver esta película serán el sábado, domingo y lunes, a partir de las 7 de la tarde, y el precio de las entradas es de 5 euros. Las entradas pueden adquirirse en el propio Centro Cultural. Y hasta aquí nuestro repaso a la agenda cultural para este fin de semana en Alcantarilla. Ya lo han oído. propuestas para disfrutar en familia, con amigos o en pareja. Alcantarilla vive estos días propuestas repletas de cultura y ocio. Gastronomía, espectáculos, música y cine conforman una programación que invita a salir a la calle y aprovechar al máximo este puente de octubre. No olviden disfrutar de las actividades que programa cada semana el Ayuntamiento de Alcantarilla.
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1: La calidad del aire en Alcantarilla con respecto a gases compuestos volátiles y materia particulada es en este momento razonablemente buena. Se considera satisfactoria y la contaminación del aire representa poco o ningún riesgo. Es una información ofrecida por la Dirección General de Medio Ambiente. Momento de conocer la previsión del tiempo para lo que queda del día. Una información que nos llega desde la Agencia Estatal de Meteorología, de la mano, esta vez, de Isabel Escribano. Isabel, buenas tardes.
21: Buenas tardes. En la región de Murcia hoy tendremos intervalos de nubes con chubascos ocasionales que podrían ser localmente fuertes en la mitad sur de la región durante la primera mitad del día. Las temperaturas máximas irán en descenso. Se esperan 22 grados en Yecla, 23 en Caravaca de la Cruz, 24 grados en Lorca y Cieza, 25 en Águilas, Cartagena y Molina de Segura y 26 en Murcia y en Mazarrón. En cuanto al viento, soplará flojo variable en el interior y moderado de levante en el litoral. De cara al puente del 12 de octubre vuelve el tiempo estable y anticiclónico con ascenso de las temperaturas. El día más cálido será el lunes, cuando se esperan 30 grados en Murcia. Es una información de AEMET.
1: Muchas gracias, Isabel Escribano. Con la información meteorológica finalizamos las noticias locales de Alcantarilla de hoy, viernes 9 de octubre de 2026.

Luarna Lubre estarán este fin de semana en la región de Murcia. El grupo español de música folk, nacido en 1986 en la ciudad de La Coruña y encuadrado en la corriente que ha dado en llamarse música celta. Luar significa en gallego resplandor de la luna. Lubre puede traducirse como bosque sagrado, donde los druidas celtas hacían sus rituales.

Con Luarna Lubre nos despedimos. Recuerden que este informativo y toda nuestra programación está disponible en la web radiosintonía.es y en las principales plataformas de podcast. También pueden encontrarnos en las redes sociales Facebook y X. Volvemos con más información local el martes, a partir de las 8:30 de la mañana. Misma sintonía. Que pasen un buen y largo fin de semana y volvemos a escucharnos, si Dios quiere, el próximo martes. Adiós.

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2: Ahí vamos.
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5: Son las 5 y 1 minuto.

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0: Ahí vamos.
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1: Ahí vamos.
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0: Son las 8 y 57 minutos.
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0: Son las 10 y 7 minutos.
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Son las 11:56.

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0: Es la 1:25.
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0: Es la 1:30.
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1: Es la 1:55.